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3: Son las 20 horas, 3 minutos.
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0: Seguimos en la última tarde, estamos de regreso en el programa de este día martes primero de septiembre. Sonidos en vivo, sonidos para disfrutarlos al máximo hasta las 21:30. Acompañándote donde estés. Siempre sonando los mejores clásicos aquí en la RD y tú eres parte importante. Recuerda que te puedes comunicar con el programa durante toda la tarde-noche.
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0: Hola.
2: Hola, buenas tardes, Carlito.
0: Hola, amigo.
2: Ricardo por acá.
0: Hola, Ricardo.
2: Quiero pedirte un tema de DJdero, cualquiera de DJdero.
0: DJdero.
2: En esta noche trabajando en la aplicación. Por Mira. Favor, Carlito.
0: Ya pues, amigo.
2: Que tengan un buen turno. Nos vemos. Saludos a todos.
0: Un abrazo, amigo. Gracias.
3: No, me sacó el parte por estacionarme en un lugar no debido para tomar pasajero.
0: Ah, ya. Este es el amigo que le sacaron el parte ahí en el aeropuerto, que había saludado al carabinero. ¿Dijo carabinero o dijo otra cosa? Carabinero dijo.
3: Yo conduzco bus y la única forma es de ponerse ahí a tomar el pasajero en una zona donde cae el bus, porque ando en un bus que es grande.
0: Ah, perfecto.
3: Entonces lo cae en el estacionamiento, entonces hay que estar dando la hora ahí.
0: Claro,
3: exacto. Para poder estacionarte y justo me caigo y el hombre
0: aparece
3: ahí con la boleta en la mano.
0: Pucha, amigo.
3: Así que un saludo para el carabinero, de repente escucha por ahí. Y hijo de su santa madre, pues.
0: Ya. Hay que tomárselo con humor, amigo, ya. ¿Alguien más por acá? Dice, me pregunta un auditor acá. Hola, ¿algún pronóstico del tiempo para hoy? ¿Agüita o algo por el estilo? Ya, vamos a revisar el pronóstico del tiempo, a pesar de que no había ningún tipo de alerta climática. No, nada, hasta el momento. Vamos a revisar de todas maneras. Aprovecho de saludar a mi buen amigo, parte importante del programa, siempre lo digo, DJ Blaster, que está ahí escuchando y disfrutando del programa. DJ Blaster, uno de los productores de la última tarde. Sigo con clásicos. Este tema lo pidió el amigo Carlitos Ojeda. Desde Santiago de Chile, seguimos en este turno tarde.

0: Estamos en la última tarde, estamos con tus sonidos favoritos en la RD. Siempre, recuerda, desde las 18, desde las 6 de la tarde y hasta las 21:30 te acompañamos con toda esta música que tanto nos gusta, los 70, 80, 90, sonando fuerte cada día, cada tarde, aquí en la 921 de la ciudad de Antofagasta.
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0: Estamos también en Calama,
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0: Y recuerda, conectados con Copiapó en esta tarde, 88.7, y conectados con los amigos de Tocopilla.
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0: Saludos para todos nuestros auditores online también. La gente que hasta ahora nos escucha a través del www.desiertofm.cl. Y también la gente que nos escucha a través de lo que es nuestra nueva aplicación, que la puedes descargar. A todo esto, súper, súper fácil descargar la aplicación RD.
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0: Me habían solicitado algo de DJ Bobo hace un ratito atrás. Y tenemos un tema pendiente también. El amigo DJ Mezco me pidió un tema de Tina. Ya vamos a continuar con esos clásicos solicitados. Ya se vienen acá en la última tarde. Recuerde que estamos hasta las 21:30, recordando tu música favorita. Me voy con Tiffany, otro tema solicitado acá en el programa. Desde la ciudad de Calama me piden algo de Tiffany, que es lo que escuchamos a continuación en la última tarde.

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Seguimos en el programa del día de hoy. Vamos a escuchar, vamos a recordar a Tina. Luego hacemos una breve pausa. Estamos en la última tarde. Este tema me lo pidió el amigo DJ Mesco. Saludos para él, gran DJ de la ciudad de Antofagasta.

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1: Son las 20 horas, 33 minutos.
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1: Estamos de regreso en la última tarde. Vamos con clásicos noventeros. Tengo dos temas solicitados pendientes. DJ Dero. Y luego escuchamos algo de Real McCoy. 20 horas con 36 minutos. Estamos en la última tarde en la RD.

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1: Así es, estamos en la última tarde, escuchábamos Sonido 90, DJ Dero y Real McCoy, dos temas solicitados acá en la RD. Te puedes siempre comunicar con nuestro programa al WhatsApp RD.
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1: Ahí está, número de WhatsApp de la última tarde. Tengo algunos saluditos por acá. A ver, dice, buenas, buenas, saludos a los colegas de Extreme, entrando a turno en Chuquicamata. Saludos ahí para los muchachos de la empresa Extreme. Vamos, vamos, dice el transportador Zach. Saludos para los chicos ahí que están escuchando la radio. Empresa Extreme, tomando ya el turno. Por acá un amigo me dice, el amigo Alan, dice, caen gotitas a esta hora en el sector norte de Antofagasta. Mira, saludos ahí para Alan. Hola. Oye, ¿quién es? Ah, el amigo Danilo. Ron Danilo. No es Don Danilo, es Ron Danilo. ¿Cómo está Danilo? Tanto tiempo. Un saludo ahí para el amigo Danilo, que está en sintonía del programa. Hace rato que no sabíamos nada del amigo Danilo Ortiz, que está escuchando la última tarde. Ahí cuénteme, amigo Ron Danilo, si pudo escuchar el saludo o no. Más 56-552-386830. Hola, hola, hola.
3: Buena, buena, profesor. ¿Cómo estamos?
1: Maestro.
3: Por aquí habla el tigre de Bengala, compadre. El mujeriego número uno. El rey de las mujeres, oiga. El macho alfa.
1: ¿Cómo estamos? Al que le pegan.
3: Saludo
1: en la casa.
3: Saludos, compadre, al DJ. Saludos al DJ ahí, compadre. Póneme un tecnito ahí.
1: ¿De qué?
3: Mortal, a la vena, compadre, ya. Vale, vale, vale. Ingeniero, magíster, profesor de profesores.
1: Oye, a todos le dice lo mismo el matador. Saludos, matador. Saludos, saludos. Saludos para el amigo matador que está escuchando el programa. 20:46 ya. Ya retomo los 90. Ya vamos con los 90 en un ratito más. Y ahí le dedicamos algo de Aqua al matador. Estamos en vivo, turno.

0: Escuchábamos algo de Ajá y seguimos en esta tarde-noche de buenos sonidos clásicos. Muchas de las canciones que escuchamos siempre aquí en la última tarde son temas solicitados por ustedes, ¿eh? Al WhatsApp del programa, al WhatsApp de la RD, que es el siguiente.
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0: Ahí te puedes comunicar siempre con la última tarde. Hasta las 21:30 estamos contigo. Hola.
2: Carlitos, Quirante, ¿cómo está la Marce por aquí?
0: Hola, Marce.
2: Esta tarde, trabajando a full acá desde donde es. Te mandamos saludos.
0: Gracias.
2: Mi familia, Rodrigo, Julieta.
0: Saludos para
2: todo
0: Julieta.
2: Con todo el cariño, así que espero que estés muy bien acá en la última tarde en tu programa, amigo. Oye, si es que alcanzamos, quisiera pedirte un temita de Jermaine Stewart.
0: Ya.
2: La más motivada para ti, a tu lección.
0: Ya pues.
2: Gracias, amigo. Feliz tarde, Carlitos Quirante.
0: Igualmente, un besito. Saludos, Marce. Saludos para la familia. Más 56-552-386830. Siempre el WhatsApp del programa para que te puedas comunicar con el. Con la última tarde y con la RD.
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Vamos con más clásicos, seguimos con el programa de este día martes. La última tarde en la RD, con todos tus sonidos favoritos. Recuerda, hasta las 21:30.

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1: Retomamos la década de los 90 y me voy con Master Boy. Otro tema solicitado para variar acá en el programa.
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1: Turno tarde hasta las 21:30. Tarde noche de buenos sonidos en la RD para acompañarte donde estés, ¿eh? En tu trabajo, en el auto, en la casa. Sonamos fuerte con todos estos sonidos clásicos de la 921, la sintonía que crece y crece.

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3: Son las 21 horas, 3 minutos.
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3: Son las 21 horas, 34 minutos.
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2: Son las 22 horas, 3 minutos.
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1: Hola, ¿qué tal? Buenas noches, un gusto saludarles en este día martes 1 de septiembre, el noveno mes, el mes de la patria, ¿cierto? El mes de la chilenidad ya está con nosotros. 22 horas y 9 minutos, arrancamos nuestro recorrido musical, el expreso de medianoche. Les damos la bienvenida a quienes están en casa, ¿cierto? Al calor del hogar, escuchando Radio Desierto, y por supuesto, a quienes ahora están en el trabajo. Desde el estudio número 1 de Radio Desierto, escuchamos en formato baladas a esta hora los clásicos, la música retro de todos los decenios más importantes. Esperamos que se encuentren bien, de ánimo, ¿cierto? Seguros, chiquillos, bien alimentados, chiquillas, con buen ánimo para terminar este increíblemente, ¿eh?, primer día del mes de septiembre. Vamos a revisar, me preguntaban en la tarde, me olvidé de revisarlo, vamos a revisar cómo se viene la semana de la chilenidad, ¿cierto? La semana de chichas, de empanadas, de parrilla, y de celebraciones, de cueca y todo lo demás. Vamos a chequearlo porque un amigo me preguntó y la verdad es que se me fue. Entre tanto mensaje, tan buena sintonía que ustedes nos brindan y nos regalan, se me fue. Vamos a chequearlo porque hubo una moción por ahí. A ver si entramos en materia de inmediato. Hubo una moción por ahí de unos diputados, de unos senadores en tratar de agregar un día más feriado y creo que desde La Moneda el presidente dijo que no al tiro, sí, como decíamos por ahí, al toque. Portazo en la cara y la nariz, dijo no, ni una posibilidad. Pero bueno, vamos a revisarlo, vamos a chequearlo. Pueden haber novedades. Ya, si no, 18 cortito nomás, 18 chico, como se dice por ahí. No, el 18 chico es otro. Es el que se hacía el próximo semana, la próxima semana después del 18, se autorizaba un 18 chico cuando los ramaderos se pedían la autorización porque estaban mal a las ventas, porque había llovido, porque no, bueno, se habían quedado con toda la mercadería, etcétera, etcétera. ¿Se acuerdan? El 18 chico, mira, las cosas que estamos hablando a esta altura de la vida. Damas y caballeros, estimados amigos, queridos pasajeros, gracias por viajar en el expreso de medianoche de Radio Desierto. ¡Comenzamos! Con esta super banda, Earth, Wind & Fire, con Deep Ocean. Escuchas Desierto FM por la noche, el expreso.

Esta canción que tiene una anecdótica traducción, por ahí tiene una parte que, bueno, solamente el chileno escucha eso, ¿cierto? Ahí lo vamos a revisar, ¿eh? Es algo bien gracioso. Nos quedamos en aquellos tiempos, Stylistic con You Make Me Feel Brand New.

Ahí está entonces en el comienzo de nuestro programa, de nuestro recorrido, 22 horas y 21 minutos. Ahí estamos con Devotion y este famoso You Make Me Feel Brand New, que es original de ellos, ¿cierto? De Stylistic. Buenos tiempos, buenos años. Saludos para los más setenteros que están allí en sintonía. Pues chiquillos, espérenme una cosita. Tengo por acá informaciones en Iquique. Hoy hay problemas en Iquique, hay problemas a esta hora. Se da la tercera alarma para bomberos. Se trabaja en tercera alarma de incendio estructural en Mapocho y Santa Cruz, Sofri, por fuego en bodega con peligro de propagación. Preliminarmente, se trataría de una bodega con fardos de ropa. Atención, entonces, a esta hora nos llega la información. Se da la tercera alarma de incendio estructural en Mapocho y Santa Cruz. Esto es sector Sofri, por fuego en bodega con peligro de propagación. Preliminarmente se trataría de bodega con fardos de ropa. Está pasando a esta hora en Sofri. Yo les decía recién que la canción de Erwin and Fire, ¿cierto? La canción de Devotion, fue víctima también del

mira, pues. Mira. Oye, pero ya, las cosas que inventamos los chilenos. ¿Qué les parece? Toma tu sopita, así se llama esa canción. Bueno, ustedes saben que se llama Devotion, ya. Las cosas, las anécdotas, las cosas de que tiene la música. A ver, estamos con nuestro amigo ya Ismael de Mejillones, que dice: Alexe, ¿cómo estás? ¿Cómo está el expreso de medianoche? Ponte a Casey con la canción Please Don't Go. Mira, alguien siguió pegadito ahí en aquellos tiempos. Alexe, buenas noches, ¿qué tal? Espero que estés bien. Por favor, ponte a Juice Newton con la canción Angel of the Morning, Ángel de la Mañana. Cristian de La Serena, hola Cristian, ¿qué tal? ¿Qué tal, Cristian? Desde La Serena, sigamos setenteros, porque, a ver, sigamos setenteros con Casey y después con... Llegamos a los 80 con Juice Newton para hacer las primeras canciones, los primeros pedidos de este día martes, recibiendo el mes de septiembre. Casey, Please Don't Go.

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2: Son las 22 horas, 34 minutos.
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1: Veintidós horas y 36 minutos, estamos de vuelta, estamos de regreso haciendo el Expreso de Medianoche, precisamente en una noche de día, martes 1 de septiembre de este invierno 2026, a este invierno que le quedan 20 días, ¿cierto? Cuando llega la primavera, el Día del Trabajador Radial, nuestro aniversario y tantos momentos bonitos que ojalá, ¿cierto?, arreglen y adorne nuestras vidas. Sigamos con pedidos, sigamos con más clásicos, con más recaditos en nuestro WhatsApp. A ver, tenemos por acá un amigo, hola.
2: Hola Alexis, buenas noches, por acá Juan Carguero Pesado. Quería decir, ¿hay alguna facilidad tocar algo de Boys to Men al final del camino, si fuera posible? Es un pedido de mi querida esposa y me gustaría escucharlo. Gracias, muy amable.
1: Amigos, buenas noches, bienvenido Juan Carguero Pesado. ¿Te entendí? ¿Un pedido de tu esposa? ¿Algo así? Ya. Yeah. Boys to Men con End of Road. Ya, excelente amigo, vamos ahora con esa canción noventera. Y a propósito de los 90, por acá me dicen, hola amigo Alexis, soy Nelson, reporto sintonía con el Expreso de Medianoche, voy camino a Calama, ya mañana comienzo a trabajar, dice, semana de turno, semana de trabajo. Quiero pedirte en esta oportunidad a Simple Red con la canción For You Babies. Que tengas un buen regreso a casa, Alexis. Gracias, Nelsito, se va a trabajar, oiga, por la máquina le toca pega ya. A pechugar nomás y bueno, que salga todo bien y pronto esté con descanso. Vamos a escuchar esas dos canciones, ¿cierto? A Boys to Men y luego a Simple Red.

0: Ahí teníamos dos éxitos noventeros, ¿cierto? De Boyz II Men y de Simple Red. En esta noche de día martes vamos a revisar, aparte de los mensajes del WhatsApp, ¿cierto? Vamos a revisar y vamos a chequear qué está pasando, oye, con los feriados. Estábamos hablando de los feriados, estábamos hablando de septiembre. Bueno, vamos a ver qué está pasando con los feriados de septiembre. Revisemos al tiro, por aquí tengo la información. Aquí está la info en el computador. Dice así, a ver, puse yo en el buscador y la inteligencia artificial me arroja lo siguiente, dice. Yo anoté feriado Fiestas Patrias Chile 2026 y la inteligencia artificial me dice, hola Alexis, oye, la inteligencia artificial ya me conoce hasta el nombre. Esta cuestión, oye, no sé dónde vamos a llegar, ¿eh? Terrible, terrible, llega a dar miedo. Alexis, los feriados oficiales de estas fiestas patrias en Chile son el viernes 18 y el sábado 19 de septiembre. ¿Ya? Viernes 18 de septiembre, Independencia Nacional, feriado legal e irrenunciable. Sábado 19 de septiembre, Día de las Glorias del Ejército, feriado legal e irrenunciable. No olviden, chiquillos, chiquillas, que 18 y 19 de septiembre son feriados legales irrenunciables. Ya no se puede negociar y hacer ninguna cosa, supuestamente. Ahora, ¿qué significa renunciable? Bueno, eso, ¿cierto? Significa que el comercio, los malls y las grandes cadenas de supermercados deben permanecer cerrados por ley, por ley. Ahora, ¿qué pasó? Que al caer viernes 18 y el 19 día sábado, y un fin de semana tradicional de descanso, dice, hay un debate y por ahí se ingresó un proyecto al Congreso para evaluar que se sumara el jueves 17 como día festivo. El presidente, al ser consultado, el señor José Antonio Kast, dijo, de ninguna manera, dijo, no hay ninguna posibilidad. Hay que trabajar, dijo, un día feriado más solamente causa pobreza, deudas y pérdidas al país. Entonces, esta cosa está allí. Están veremos, ¿cierto? Hasta el momento no ha habido nada, pero no ha sido tampoco oficialmente aprobado. Así que ahí está la historia, chiquillos. Fin de semana, cortito, cortito, el 18 que se viene. A propósito, que ya el día de hoy está con nosotros el mes de la patria, septiembre. Ya. Algunos dirán, ni un brillo, pero así está la cosa. Así está la cosa. Ya. Vamos a escuchar. Vamos a seguir, bien digo, con más clásicos, con más música. A ver, tenemos desde Iquique a nuestro amigo el Duque Blanco. Duque.
1: Alexis Ardiles, el Duque Blanco, desde Iquique, reportando sintonía ahí en el Expreso de Medianoche. Oye, Alexis, consulta, el Expreso de Medianoche, ¿qué significa? Es un tren rápido donde se escuchan las mejores melodías. Si tú puedes explicar esa parte para saber, porque tiene muy lindo nombre, el Expreso de Medianoche. Es como un expreso que va en el Medio Oriente, una cosa así. Oye, Alexis, pedirte un tema esta noche con el gran Barry Manilow. I can't smile without you, por favor. Abrazo fuerte, mi querido emperador musical, y ahí vamos comentando las noticias. A todo esto estuvo de cumpleaños ayer el gran Richard Gere. Ahí te mando la notita de pasadita. El Duque Blanco con la información oportuna.
0: Gracias, Duque. Cuídese, buenas noches. Además, que Duque me agrega que el incendio de Sofri está ubicado justo al lado de una distribuidora de combustible, dice ahí, ¿ya? Distribuidora de combustible, así que esperemos que no pase nada peor, ¿cierto? Incendio en Iquique, ahí el sector Sofri, a esta hora de la noche, ya tercer llamado a las compañías de bomberos. Hola.
2: Hola, hola, Alexis Sardini, buenas noches, compañeros. Aquí estamos nuevamente, Juanito Salinas, al pie del cañón junto al Expreso, amigo mío. Saludarte a ti y a todo el auditorio, como todas las noches, y solicitarte el día de hoy un clásico de Alan Parsons, Days Are Numbered. Por favor, Alexis, saludito también a mi amorcito Viviana. Y nos escuchamos mañana, Dios mediante, en la antena retro, amigo mío. Linda noche para todos. Chau, chau.
0: Vale, amigo, cuídese, Juan, gusto saludarle. Saludos para Viviana. Se nota que está cansadito, oiga. Tiene voz de cansado. Vamos a escuchar. Oye, se me quedaron pegados los 70. Arranqué yo con 70 y los sitúa en los 70, no han salido de allá. Vamos con Barry Manilow, vamos con Alan Parsons Project y sigue esta noche. Luego hacemos pausa, ¿ya? Hacemos pausa y volvemos.

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2: Son las 23 horas, 3 minutos.
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1: Estimados amigos, estamos de vuelta con Buen Ánimo por la Noche, con formato de baladas, cierto, el Expreso de Medianoche, y seguimos 23 horas y 4 minutos. Transmite en vivo y en directo de Cierto FM, desde el estudio número 1 de nuestra radioemisora en este mes de septiembre. Voy a revisar los mensajes que han llegado a nuestro WhatsApp para seguir escuchando muy buena música. Cristian, desde La Serena, me dice: oye, Alexis, está buena la música setentera. Sí, pues se me quedaron pegados. Arranqué con los 70 y empezaron a pedir puro 70, así que no arranco más con 70. Ya, están volubles el día de hoy. Alexis, buenas noches, ¿qué tal? En esta oportunidad será posible que pongas a Loverboy con la canción This Could Be the Night. Mauricio, hola Mauricio, ¿qué tal? Saluditos, que le vaya muy bien, amigo. Alexis, ¿qué tal? Por aquí Adrián de Illapel, puedes colocar la canción de Inexes, Never Tear Us Apart. Saludos a todos los que escuchan a esta hora la buena música de Radio Desierto. ¿Cómo está ahí Adrián? Adrián de Illapel, saludos cordiales. Gracias. Buenas noches, amigos del Expreso. Les escribe Diana de Calama. Los escucho todos los días y me gustaría pedirle a The Beatles con la canción And I Love Her, si se pudiera. Abrazos. Hola Diana, bienvenida. Linda canción. También, por supuesto, que la vamos a programar. Tiene que esperar ahí. Espere su turno, oiga, ya. Oye, chiquillos, chiquillas, se estaba viendo. Aquí en Antofagasta le hago una pregunta. ¿Les amaneció así como con gotitas marcadas su auto, no? Si es que lo dejan en la calle, ¿sí? Yo hoy día estuve mirando mi humilde autito la mañana y tiene hartas gotitas marcadas. Y dije, algo pasó anoche, una llovizna pequeñita. Bueno, de eso, ¿cierto? Dije, voy a revisar el tiempo. Y hay una llovizna para mañana en Antofagasta. Así que ya, vamos a revisar el tiempo después de algo de música para que estemos atentos ahí, para que no laven el auto, chiquillos, porque me pasó una vez que lavé el auto y toda la tarde lo dejé impeque con cera y con todo, y la noche una llovizna y quedó todo manchado. Ya les voy a comentar. Vamos a revisar el tiempo de toda la región después de un par de canciones. Me pidieron Loverboy. Mauricio, está bien, me pidió esta canción, This Could Be the Night.

Bueno, y estábamos escuchando a Loverboy, a INXS, y agregamos a Phil Collins a propósito que apareció ahí sobre la marcha un mensaje de nuestra amiga auditora Nevenka. ¿Dónde está Nevenka? Por aquí, dice, aquí está. Dice, hola Alexi, ¿qué tal? Buenas noches. ¿Cómo estás? Bien, Nevenka, muchas gracias. Espero que usted también esté bien. Ponme a Phil Collins con la balada Against All Odds. Dice, buen regreso a casa, saludos Neve. Ahí estaba entonces, ¿cierto? Justo estaba apareciendo Nevenka cuando íbamos a la música. Así que ahí le dejamos esa canción. Hola, buenas noches. Me complaces con una canción de Toni Braxton, Breathe Again. Saludos para el amor de mi vida, Yerko Díaz. Que todos tengan una buena noche. Saludos. No sé quién firma el mensaje, pero se agradece. Muchas gracias. Algo de Toni Braxton, el Breathe Again. A ver, por aquí Duque Blanco me dice, Alexis, no lo olvides, te lo comenté, me dice, ayer estuvo de cumpleaños Richard Gere, dice, un gran actor, mi amigo Richard Gere, ya. Oiga, ¿qué ha molestado usted con Richard Gere? Ya, pues, ya está bueno, ya sí, ya lo saludé ya. Yo les voy a contar una cosa, chiquillos. Pasa que Duque Blanco se cree el doble oficial en Chile de Richard Gere. Entonces, por eso tanto que molesta, todo para que yo le diga por la radio, oiga, Duque, usted se parece a Richard Gere, ¿cierto? Este Duque Blanco, muy gracioso. Saludos, chiquillos. Gracias, gracias por avisar. El cumpleaños atrasado, me hubiese avisado ayer, pues mira, ahora avisa. Ya. Bueno, yo les prometí recién que íbamos a revisar el tiempo. A propósito que me llamó la atención esta madrugada, ¿cierto? Esta mañana que el auto estaba bien mojadito, no estaba mojado, yo estaba seco, pero estaba bien marcado de muchas gotitas. Y alguien por ahí, un vecino, me comentó. Me dijo, oiga vecino, como que llovizno anoche, claro, tiene toda la razón. A ver, vamos a revisar, vamos a comenzar por el interior. Querido Calama, ¿qué tiene Calama mañana? A ver, mañana tiene mínima 2 grados, ¿cierto? La máxima 25, oye, los extremos que tiene Calama, 2 y 25, mínima y máxima. Mañana estará la madrugada despejada, la mañana despejada, lo mismo por la tarde, lo mismo por la noche, con vientos de hasta 60 kilómetros por hora en Calama, bien despejadito y con 25 grados, ¿eh? Atención ahí. Calama. ¿Qué más tenemos? En Ollagüe, atención, la mínima 10, la máxima 21 grados, despejado casi toda la tarde. Uf, menos 10 en Ollagüe. Y San Pedro, algo parecido. Mañana miércoles, San Pedro de Atacama, 2 de septiembre, la mínima menos 1, máxima 27, despejado y soleado casi toda la tarde. Por la costa, atención, Tocopilla, la mínima 17, la máxima 19, la madrugada bien nublado, la mañana y la tarde algo despejado y se vuelve a nublar por la noche en el querido Tocopilla. Saludos. En Mejillones, donde yo tuve un amor, la mínima 14, la máxima 21, nublado casi todo el día. En la tarde se va a despejar un poquitín. En Taltal tenemos 15 la mínima, 18 la máxima. Bien nublada la madrugada, la mañana, por la tarde nubosidad parcial y se vuelve a nublar por la noche. Y aquí está el detallito este, ¿cierto? Es un detalle, chiquillo, no le estoy diciendo que va a haber lluvia y una gran llovizna, no, es un detalle, pero acá está indicado una llovista para nuestra madrugada, que puede ser un fenómeno local, la vaguada costera, mucha humedad, ¿cierto? Mucha nubosidad media, mínima 14, máxima 20 en Antofagasta, de madrugada, dice cubierto y una llovizna débil, para la mañana ya quebrar la nubosidad, variando parcial, la tarde bien soleada y la noche se vuelve a nublar, ahí está. El tiempo entonces en nuestra ciudad, los pedidos y por supuesto pues tenemos por acá, ¿cierto? Todo lo que está pasando con la música que estoy debiendo. Ah, me pidieron a Toni Braxton, pero me habían pedido antes a The Beatles con el tema And I Love Her.

Qué lindo momento escuchar a The Beatles y escuchar a Elvis, ¿cierto? En Desierto FM. Tengo un regalo para ustedes. No es muy pedido, no es muy solicitado este artista, pero en la noche cae perfecto. Tengo algo para los fanáticos de Santana.

Qué bueno escuchar a Carlos Santana, ¿cierto? Con este Samba para ti por las noches. Es una canción, bueno, son varias canciones de Carlito Santana que se prestan para este horario, para, bueno, qué sé yo, amigos que están trabajando, descansando, volviendo a casa en la carretera. Sintonía Online, muchos saludos y muchas gracias. Y por supuesto también a todos nuestros grandes auditores, que son muchísimos, que nos siguen por aire 92.1 y 106.5. Seguimos, continuemos con buena música. Me pidieron a Tony Braxton, ¿qué hora es ya? 28 minutos nos separan de la hora cero, el expreso de medianoche. Seguimos con nuestro viaje. Me pidieron a Tony Braxton.

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1: 0:05.
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4: 0:56.
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2: Es la 1:00 a.m. 28 minutos.
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2: Es la 1:00 a.m. 56 minutos.
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2: Son las 2 de la mañana. 29 minutos.
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1: Son las 2 de la mañana, 59 minutos.
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2: Son las 3 de la mañana, 58 minutos.
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2: Son las 3 de la mañana, 59 minutos.
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2: Son las 4 de la mañana, 32 minutos.
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1: Son las 4 de la mañana, 55 minutos.
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1: Son las 5 de la mañana. 29 minutos.
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1: Son las 5 de la mañana, 56 minutos.
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0: 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Buenos días, buenos días, buenos días, buenos días, buenos días.
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0: ¿Cómo están? Buenos días, 6 de la mañana en punto. Mi nombre es Tabita Bello, con toda la energía. Este día martes 2 de septiembre. Partiendo esta mañanita de miércoles. San Moisés el día de hoy, ¿ah? Sean todos ustedes muy bienvenidos a toda la sintonía radial de este mes de septiembre. Tiki, tiki, ti, toco, toco, toco, tucu, tucu, tu. Y por supuesto también celebrando nuestros 45 años. Solo se vive una vez, así que agradecida de la vida, de la salud. Y de poder estar junto a ustedes esta mañana otra vez a través del micrófono de Radio Desierto. Saludamos a la sintonía de Antofagasta 92.1, en Calama y toda la provincia Loa 106.5 y nuestra señal online desiertofm.cl.

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1: 6:03. Buenos días, Maquita. Qué tempranito, buenos días. Hola, Tabita, que tengas un lindo día y excelente programa, como siempre. Hoy un tema de Kudai, con toda la energía. Cariños, Tabita.

0: 556-552-3868-30.
1: 552-3868-30. Hola,
2: hola. Buenos días a todos.
1: Hola, Luchito Panchito.
2: He estado medio, un poquitito ausente, pero ya vamos retornando. Retornando ya por septiembre.
1: Muy bien.
2: Retornando la audiencia.
1: Sí, porque ya te había citado el apoderado, tenía lista la comunicación.
2: Retornando la audiencia, ya estamos primer día de turno. Buenos días a todos, que tengan un bello y hermoso turno.
1: Muchas gracias.
2: Nos
1: vemos,
2: nos escuchamos. No es fácil. No es fácil. Aguante el zorro. Sí, es fácil.
1: Luchito Panchito, buenos días. Día, mi Tabita bella, bella mi joya, mi bella dama de dueña de mi corazón. Aquí está su súbdito, humildemente reportándose arrodillado a sus pies. Anonadado por su majestad, me amanezco pensando en ti, escucharte, mi cielito. Tabita, otra vez escuchándote con tu hermosa compañía cada mañanita. Hola, Carlito, buenos días. ¿Cómo has estado? ¿Todo bien? Todo bien aquí, usted sabe, siempre con energía positiva. Oye, Tabita, un saludo a todos los auditores de Radio Desierto, que tengan un bendecido día. Y hoy te quiero pedir un temita de Enrique Iglesias, Bailando. Gracias, Tabita, con toda la energía. ¡Mucho cariño! Oye, en el sector norte me contaba el Uber que me trajo ahora en la mañana que estaba cayendo agüita, oye. Cayendo harta agüita en el sector norte. Ustedes saben que acá los microclimas existen. Así que espero que todo esté bien a esta hora acá en Antofagasta. Cualquier información ya saben, 552-386830. Y hablando de lluvia, Danilito Alarcón me dice: buenos días, Tabita, desde Coronel, acá se largó la lluvia con tuti. Llueve sin lástima. Ay, me imagino, poye, llueve de arriba para abajo y mojado.
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1: Bien, sonido chileno hasta ahora entonces, suena Kudai, sin despertar, pero

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1: 6 de la mañana, 11 minutos. Y la dinámica ya está en el WhatsApp y en nuestras redes sociales. Así que hoy día yo quiero saber. Ya comenzó septiembre, ustedes saben. Ya le dimos el puntapié inicial acá en la radio el día de ayer. Y hoy quiero saber. Quiero conocer, quiero saber toda la creatividad de ustedes, que son súper creativos. Imaginen que tienen su propia fonda. ¿Cómo se llamaría? ¿Ah, cómo se llamaría su fonda? Y la inauguramos acá en Radio Desierto. 6 con 12.

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1: Buenos días, Cidita Tabita. Buen día para usted y sintonía. Un saludo para mi viejito que sigue hospitalizado, Manuel Muñoz Solar. Quería pedirle un temita de la Gloria Estefan, Conga. Francisco rumbo a Gabriela Mistral. Saludos. Francisco Ávalos, buenos días. Hoy un cariñoso saludo para tu viejito que está hospitalizado. Mucha fuerza, mucho ánimo, que se mejore pronto. Que le den el alta cuando tengan que dársela nomás. Que lo cuiden harto. Y cualquier cosa nos cuenta acá. Pues le mandamos toda la energía positiva para que se mejore pronto. Adolfito, buenos días.
2: Hola, Tabita, ¿qué tal? Muy buen día.
1: ¿Cómo estás?
2: Un saludo especialmente para usted.
1: Muchas gracias.
2: Y también para todos los que están escuchando la radio Desierto a esta hora. Trabajando como siempre, ya estamos ya en septiembre, gracias a Dios, pasamos a agosto.
1: Esa.
2: Bien chilenismo, me gustaría, si se pudiese ya, irradiar una tonada o trovada, algo por ahí, de Antonio Prieto. Y el tema se llama Ouija. Es una canción, dijéramos, o una tonada de mucha chilenidad. Estamos en septiembre, ojalá que lo pueda irradiar. Ojalá que estuviera por ahí en la caja negra de la radio. Sería espectacular para poder escucharlo, que hace mucho tiempo que no lo escucho. Un abrazo para usted.
1: Otro para
2: cuídese
1: usted.
2: Mucho y suerte en todo.
1: Muchas
2: y por
1: gracias,
2: supuesto, pues. También un saludo para toda la gente que está escuchando la radio Desierto.
1: Igual para
2: un abrazo.
1: Usted.
2: Chau,
1: gracias.
2: Chau.
1: Halcón Callejero, buenos días.
3: Buenos días, Tabita Bello.
1: ¿Cómo estamos? Hermosa. Bien, pues, ¿y usted?
3: Por acá, transmitiendo en vivo en directo, ya desde Pudahuel, Santiago de Chile.
1: Ah, ya. ¿Cómo está el clima?
3: Sintonía, la Coca Callejero en acción.
1: Ya.
3: Ya, un placer saludarte, estimada. Ya, también saludando al Benja, saludando a la Danisa, ya al Palo Blanco, al Lucho Mix, ya al Patrón del Pan, a la 2.0, y a la comunidad en general. Me gustaría, por gentileza, escuchar algo de rock chileno, ya, con el tema Happy Hour de Psycho. Dicho eso, gracias totales. Adelante, estudio.
1: Adelante, estudio. Oiga, que le vaya bien, cuídese. Pórtese bien.
4: Lindo día, Tabita. Aquí ya vamos con 100% actitud, querida amiga, camino al trabajo.
1: Ay, qué bueno.
4: ¿Con quién?
1: Que le vaya
4: con
1: bien.
4: El Regidas Regias, como siempre.
1: Le mando besitos.
4: A cuidarse un gran martes. Besito.
1: Besito.
4: Tabita.
1: Cuéntemelo todo.
4: Tu estado, qué hermosa te ves vestida de guasita chilena. Qué hermosa vestimenta. Y yo le pondría de nombre, vamos que se puede.
1: Vamos que se puede. Que se la ronda, la fonda, vamos que se puede. Uy, uy.
5: Tabita, ¿cómo estás? Buenos días, aquí te habla y te saluda el Benja, saludándote a ti y a los amigos de Verdad 2.0, a todos los que te estén escuchando en estos momentos, al patroncito del PAL, al Hansel, si es que está por ahí, al Palomo Blanco, a Fer Poblete, a Lucho Mis, a todos los que te estén escuchando en estos momentos, les envío un abrazo gigante desde la ciudad de Coquimbo. Por aquí andamos por la calle de Coquimbo, dando jugo y trabajando.
1: Ya, pues, Benjita, que le vaya muy bien, que tenga lindo día. 6:20 de la mañana. ¿Cómo se llamaría su fonda? Póngale nombre.
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0: Gracias, Tabita, muchas gracias. Te pasaste. Un abrazo.
1: Un abrazo para usted. Jotita P. Buenos días, buenos días.
2: Jotita Loriral te saluda como siempre, apareciendo después de tanto tiempo.
1: ¿Cómo
2: estás?
1: Pero
2: siempre estando ahí pendiente de la radio. Supe que estuvo enfermita, amiga mía, espero que esté bien.
1: Ahí estoy.
2: Un fuerte abrazo.
1: Avanzando,
2: avanzando. Un fuerte beso. Y saludar a todos los auditores de la RD.
1: Muchas gracias, Jotita.
2: Un temita, Tabita.
1: A ver.
2: El Corralero.
1: El Corralero.
2: Que me encanta ese tema. Y además, mi fuente se llamaría Don de JP.
1: ¿Ya?
2: El que siempre tiene hambre, pero nunca pasa sed.
1: ¡Esa! Don del JP, donde nunca se va a dar la sed. Buena. ¿Cómo se llamaría su fonda, Cacherín?
3: Buenos días, Tabita.
1: Buenos días, bien, pues, ¿y usted?
4: Pero que habla el cacherón, matador, cacherazo.
3: ¿Estamos activos ya? Oiga, anoche llovió de nuevo.
1: Así dicen, pues. Porque que llovió harta agua.
3: Vehículos mojados entero.
1: Sí, cayó harta agua en el sector norte, dicen ahora en la madrugada.
3: ¿Qué está pasando, oiga?
1: ¿Qué está pasando con ese niño?
3: A la gente, oiga, de la generación retro, la gente de Calama.
2: Programeme un temita.
1: A ver.
2: Porfi, sonribos, son Nike.
1: Sonribos, son Nike.
2: Como siempre, de cierto.
1: Cuídese mucho, lindo día. Suena Psycho, Happy Hour, 6:27.

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3: Son las 6 de la mañana, 31 minutos.
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1: 6:37 de la mañana, ahí pasaba Antonio Prieto, ¿eh?, con su canción, su tanada, de Chucky Camata. Buenos días, buenos días, buenos días.
2: Muy buenos días, compañera Tabita Bello.
1: Compañero Muni, buenos días.
2: Compañera Tabita Bello, te saluda el compañero Muni.
1: ¿Cómo estamos?
2: Aquí estamos dando la vuelta, recogiendo al personal, como siempre. Un gran saludo a todos ellos. Bendiciones para todo Antofagasta, Chile y el mundo. Y con toda la energía, como dice usted, compañera Tabita Bello.
1: Ya pues,
2: la posibilidad de escuchar un temita en el mes de la chilenidad, ya que es el mes de la patria.
1: A ver.
2: Un temita del gran Tito Fernández, el temucano, la madre del cordero, compañera Tabita Bello.
1: El cordero, ya.
2: Para ponerle color a la mañana, con toda la bendición de Dios.
1: Eso.
2: Y como siempre digo yo, un gran saludo a todos mis compañeros de la 114. Bendiciones, Master.
1: Bendiciones para usted.
2: El compañero Muni.
1: Lindo día para usted, cuídese mucho. Alfredito, buenos días, buenos días.
3: Tabita, bella,
1: estamos?
3: Hermosa, linda, preciosa, ¿cómo está?
1: Buen bien,
3: día,
1: pues, ¿cómo está?
3: Este día, miércoles. Lluvioso, parece, cayó agüita.
1: Así, pues. Se ve. Cayó agüita. Así cayó agüita. Ay, se cortó.
3: Como,
1: ay, sí.
3: Como húmedo. ¿Cómo está? Espero que bien, que tenga un lindo bien, programa. Bien. Saludo a todos los que escuchan la RD. Un saludo grande a mis cachorros, a la Nadella, al Camilo, a mi señora Danieli, a los mosqueteros que anden por ahí. Oiga, ¿qué le parece si mi programa un temita?
1: A ver.
3: Estoy escuchando un temita chileno. Bueno, obviamente estamos en el mes de la patria, así que puede ser el de Tito Fernández y Sigo Siendo Chileno, ¿qué le parece?
1: Sigo Siendo Chileno. Ya, pues.
3: Un beso gigante para usted. Aquí ya cualquier cosa que pase en el recorrido, usted ya sabe, va a estar el informador.
1: El informador. Ya, pues, me parece estupendo.
3: Oiga, y el nombre de mi fonda
1: a
3: se
1: ver,
3: llevaría.
1: ¿Eh?
3: Chita, que tengo que levantarme. Ese sería el nombre de mi fonda.
1: Chita, que
3: ya,
1: tengo
3: Tabita,
1: que levantarme.
3: Ya, Tabita, beso gigante.
1: Esa.
4: Oiga, Tabita hermosa, con respecto a la pregunta citada. El nombre de mi fonda sería La Picada de Zapatilla con Clavo. Para los que anden apuraído. Un saludo a la distancia.
1: La Picada del Zapatillas con Clavo, para aquellos que están en apuros. ¡Esa! Hola, Tabita, buenos días, ¿qué tal? Buenos días, buenos días. El tío Lalo desde la capital, saludando cordialmente al equipo y a la gran familia RD. Te la mandaste con el Dancing Freeze, Freeze, Freeze, Surrender, Fratter. Y mi fonda se llamaría La Fonda del Once. A beber entonces.
5: ¿Por qué?
1: ¡Esa! Si tiene por ahí un 2x1 de September, o You Never Say Never. You'll Never Same Again. Y la nuestra casa del tío del Tito Fernández. Muchas gracias, un abrazo, pechito, pechito, chau, chau. Para mis pepones que van saliendo del colegio con la bruja, lo que no sé si es que es con la abuela o con la mamá. ¡Uy, uy! ¡Arranca, viejito! Ya, oye, voy a poner la canción que me pidió con el cacherín. Me pidió el corralero. ¿Y usted cómo le pondría su fonda?

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1: 6:43. Buenos días, buenos días.
2: Buen día. Hola, Joseph. Acompañada de usted y dándole a todos una Red Bull a la vena.
1: Una Red Bull a la vena.
2: Podría poner un temita, la consentida, por favor.
1: Ya pues.
2: Gracias, pasémosla bonito.
1: Besito, besito.
3: Tabita hermosa, bella, ahí existe la posibilidad de que tú puedas programar el tema de los tres, la Torre de Babel la o la primera vez.
1: Claro que sí,
3: cualquiera
1: pues.
3: Cualquiera de esos dos.
1: Ya.
3: De preferencia la primera vez. Podrías hacerlo.
4: Qué lindo haber sido dueño, ¿no? De tan tremenda inocencia.
1: Primera vez. La primera vez. Lo tengo, ¿ah?
4: ¿Eh? Habíamos recorrido. Yo le ganaba casi siempre.
1: Hola, Davita, ¿cómo estás?
4: Crecido.
1: Buen día, quería saber si puedes poner el tema de Eros Ramazzotti, La cosa más bella, porfis.
4: Tiraba las tres.
1: Ay, recuerda. De ahí te envío un audio.
4: Casi sin darnos ni cuenta.
1: Un cuarto para las 7 de la mañana.
4: A mí me tocó salir.
1: A un ratito nomás porque dura 10 minutos.
4: Relajo. Ya no era tan cabro chico. Estaba bueno para el trabajo. Claro que todas las tardes salíamos a pasear y nos mirábamos mucho sin hallar qué conversar. Yo me ensayaba tuito el día de lo que le iba a pedir.

0: 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Un día me dijo ella que se iba a ir de la hacienda. La mandaban a estudiar a las monjas, creo, para que aprenda a coser, a tejer, a leer. Había dicho don Guille, los libros son cosa buena y hay que saber lo que dice.
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3: Brindo por la Tabita, que cuando la escucho me da cosita. Brindo por la FM Desierto, que es la mejor, ¿cierto? Brindo por el patrón del pan, que cuando hablaba por WhatsApp, mi cachete hace talán. Brindo por el grupo 2.0, que es muy unido, que cuando hablaba por WhatsApp, nos vamos a juntar al nido. Ya, Tabita, que la pases bien. Aquí el Palomo Blanco te ama, te quiere, te adora.
4: ¡Oh, lindo!

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1: 6:51. Buenos días, Tabita Bella. Que tengas un excelente día miércoles y que Dios te bendiga grandemente junto a tu hermosa familia. Aquí en Coronel está lloviendo súper, súper fuerte. Soy Alejandra y yo ya estoy lista para irme al trabajo. Alejandrita, que te vaya muy bien. Escuchamos.

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3: Son las 6 de la mañana, 59 minutos.
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2: Buenos días, buenos días, buenos días. Ya pasó la primera hora de programón. 7:03. Bienvenidos, bienvenidos, bienvenidos. Día miércoles 2 de septiembre. San Moisés. Así que a todos los Moisés que nos escuchan, un fuerte abrazo para ustedes, que tengan lindo día miércoles. La dinámica ya está en el WhatsApp 552-386830. Si usted fuera dueño de una fonda, ¿cómo le pondría su fonda? Han llegado buenos nombres, ¿ah? Muy buenos días, Tabita, muy buen miércoles para ti y todos los de la RD. Vamos por un nuevo día lleno de energía, motivación, y tú eres como una Red Bull. No te salen alas, pero tienes mucha energía. Tabita, te queremos desde Putre, de la región de Parinacota, Jayaya. Aun cuando somos de origen aymara, somos chilenos. Y septiembre lo celebramos con orgullo. Abrazos y da a todos. Y...

0: Ya, buenos días.
1: Hola, Tabita, buenos días, ¿cómo estás?
0: Bien, ¿y usted cómo está?
1: Para ti, para
0: muchas
1: todos
0: gracias.
1: Que están escuchando en este momento a Ramazzotti con tu bella canción que pusiste. De todas maneras, saludito para ti, papachocito del pan, y que tengamos un feliz día de miércoles. Tiki, tiki, tiki,
0: tiki, tiki, tiki, tiki, tiki, tiki, tiki. Días, Tabita, segundo día de septiembre y la bandera ya pide protagonismo. Saludos desde Lebu en la sintonía de Con Toda la Energía. Bienvenido septiembre, bienvenido mes de la patria y el mes de la Biblia. Muy buena y estupenda mañana, Tabita. Hola, Moise, feliz día para ti también, pues. Hola, Tabita, por aquí saliendo del turno al personal Extreme. Aquí va con su transportador, Zach. Claudio. Los extremos, los extremos. Ya se van al descanso. Muy bien.

0: Tabita, un día más disfrutando de tu compañía. Como siempre, saludar a mis amados hijos, que tengan un lindo día. Yo esperando a mi amorcito su último turno. Y para todos los radioescuchas, y en especial para ti, un lindo y bendecido día. Un abrazo y besito. Besito, Nelvita.
1: 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Yo canto así, Tabita, porque tengo la narita para estar resfriado. Y recuerda, escuchar la RD y cantar como ellos, Narigotti. No lo olvides.
2: Hola, Tabita, buen día.
0: Ay, ay, ay. Buenos días, buenos días.
3: Buenos días, Tabita.
0: ¡Esa!
3: Que tenga un lindo martes. ¡Esa! Ya estamos en septiembre. Hay que cambiar la tonada. Buenos días, Tabita. Espero que hayas tenido un buen día. Ya te echamos de menos. No estaba ahí para alegrar nuestro día lunes. ¿Ya? Pero se entiende. Oiga, ¿me puede programar algo de los chanchos? Puede ser mi mejor momento.
0: Sí, o alguna la tenía lista, la tenía lista, la tenía lista. Me leíste el pensamiento.
3: ¿Y cómo le pondría mi fonda, oiga?
0: ¿Cómo le pondría su fonda?
3: Sí. Ah, le pondría la consentida.
0: La consentida.
3: Aquí es puro trato de princesa.
0: Sí, pues nada que hacer.
3: Acostumbrada a lo mejor. O también, ya, si nos vamos al área de la salud, la típica fonda Foley, porque ese nombre nunca falla.
0: ¿En serio? La Foley.
3: Y le tengo una paya también.
0: Pues. A ver.
3: Brindo, dijo una enfermera, por su bonita profesión. No se ganará mucho, pero se ve cada cuestión.
0: ¡A ver!
3: Besitos, feliz martes.
0: Recién caché que es miércoles y no es martes. Somos dos, me pasó lo mismo. El primer video dije martes 2 de septiembre, mentira. Al tiro corrigiéndome vos, ya lo grabé de nuevo, dije miércoles. ¡No es fácil!
4: ¡No es fácil, Tabita!
0: ¡Vamos, ya es miércoles!
4: ¡Estamos traumados!
0: ¡Ay, ay, ay! 7 de la mañana, 8 minutos, con toda la energía, saludando a todos los que vienen viajando desde Calama, Antofagasta, Antofagasta, Calama, que lleguen sin novedad, que tengan lindo día, cuídense mucho, saludos a los carabineros de Chile, a los militares, la Fuerza Aérea, a los bomberos, a los gendarmes, saludamos también a los bomberos aeronáuticos, a la DGAC, a la gente que trabaja en la salud, en la educación, a los tata, las titas, las abu, a las lelas, a los vecinos, a los amigos que van a dejar a los niños al colegio, buenos días a los furgones escolares, buenos días al transporte público, a la electromovilidad, a usted que va de camino al trabajo, que le vaya muy bien.
5: Hola, hola, Tabita, ¿cómo estamos? Buenos días, buenos días, buenos días. Oye, sí, pucha, casi me hace llorar el tema ese del corralero del...
0: Chuta,
5: no sé, de los guasos quincheros, ¿quiénes son? No tengo idea, porque mi papá escucha
0: esa música. Los hermanos Campos.
5: Muy triste, bonita, pero muy triste. Entonces
0: triste,
5: aquí ni idea, sí. No ponerse tan triste también.
0: Claro.
5: Y ponerse alegre. Quiero ponerte un tema, me despediste, un tema, digo, de los tres.
0: ¿Los tres?
5: Un tema ese de cueca que tocan en el amplap de Tabita, por favor.
0: Ya, voy a buscar
5: el cueca. La vida que yo he pasado. No me acuerdo, no me acuerdo el nombre de la canción. Y recuerda escuchar la radio despierto con Tabita, Tabita bello de la vida sonrisa. ¿Qué me decís? Y recuerda, a vos, Tabito.
0: Hola, hola, hijo de mi vida.
6: Le pido una canción.
0: ¿Qué canción quiere, corazón de melón?
6: Puede poner rock latino.
0: ¿Rock latino, ya?
6: Voy a poner estrechez de corazón.
0: Estrechez de corazón. Pues ya. Ningún problema, pues. Cuídese. Un besito. Y soy el calameño. ¡Ya! ¿Y usted cómo le pondría a su fonda? Esa es la dinámica del día de hoy.

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1: Hoy el corralero es de Pedro Mesone. Sí, pues yo dije otra cosa que naguer. ¿Se acuerdan de cuando hablamos del modo automático? Ya, eso me pasa todos los días. Ustedes saben, ya corten la voz. No me pidan tanto si no es fácil. Saludos a mi amigo Alfredo Corona y al corralero lo pedí yo. Dice JTP, el original.

0: Buen día, Tarita. Buen día para todos los que escuchan Radio Desierto. Aquí muy resfriado. ¿Qué nombre le pondría? ¿Una fonda?
1: A ver.
0: ¿Te gusta? Te toca. Ajú.
1: 7:14 de la mañana. ¿Y usted cómo le pondría su fonda?
2: Tabita, mira, yo a mi fonda le voy a poner la chibirurururururur, cosa que sea algo natural, que nadie me la copie.
1: La guanchunflera, así la van a poner a la fonda. La fonda más guanchunflera.
3: Hola, Tabita, buenos días, un gusto saludarte.
1: Igual, pues, buenos días.
3: Tus ojos que no me ven.
1: Ay, que no lo veo, oiga.
3: Saludos, Tabita, que tengas un tremendo programa.
1: Vuelve para usted, pues.
3: Este mes de septiembre. Para todos, estamos de cumpleaños. Y también para los RD maniáticos, que también la radio en este mes está de cumpleaños. Saludos para todos. Tabita, si yo pusiera una fonda, que la vamos a poner en la casa, le pondría...
1: ¿Ya? A ver.
3: ¿Para qué me invitan si saben cómo me porto? Saludos, Tabita.
1: Saludos.
3: Y saque premio, pongas el tema La Pirilá.

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1: 7:19 de la mañana, Calama en sintonía. Hola, hola, buenos días, buenos días.
2: Tita Clarita, ¿cómo estás? Patrón del Pan, pasando sintonía. Mandarte un besito, saludarte a ti, bueno, ahí a la edición de Calama. Palomito Blanco, la tercera. Al Benja de la cuarta región, a todos los que están conectados aquí en la RD. De parte del Patrón del Pan.
1: Y mi fonda del Pan.
2: Se llamará Los Boca Seca.
1: Los Boca Seca.
2: Los Boca Seca, porque en la fonda de mis primos, terrible seco.
1: Chuta, así, oye.
2: Ya te imagináis por qué los Boca Seca. Saludos, Patrón del Pan. Te saluda.
1: ¡Esa! Marquito González me dice: si tuviera una fonda, le pondría Los González. Entras, pero no sales. ¡Esa! ¿Y usted cómo le pondría su fonda?
3: ¿Ah? Hola, hola, Tabita, ¿cómo hola, estás? Hola. Tabita bella.
1: Buenos días, buenos días. Hola, Julito.
3: Todavía con los puntos en la mano.
1: Con los puntos en la mano.
3: Por favor.
1: Ahí vamos a poner pausa.
3: Así que te mando un fuerte abrazo.
1: Otro para usted,
3: pues. Estaba súper alejado también porque estaba ayudando aquí, haciendo unos pequeños cambios en nuestras techumbres y todo lo demás.
1: Sí, con pues la lluvia, ya.
3: Pero vamos que se puede, somos chilenos. Y el tema que buscaba recién el caballero de los tres se llama La Vida que Yo He Pasado.
1: La Vida que Yo He Pasado.
3: Y Lalo Parra. Ya, así que como buen músico, te la dejo ahí. Cuídate mucho, un abrazo y un
1: igual,
3: beso Julito, gigante, Tabita.
1: Cuídese vamos, mucho. Igual, cuídese mucho. A ver, vamos a ponerla, ¿ya? Ahí está. Gracias, Julito, ¿ah? Se anotó un Pecho Boys. Y como estamos en Disdiosao, aquí en Radio Desierto con toda la energía, escuchamos los tres. Porque si fuéramos más, sería multitud. ¡Qué fome! ¿Y usted cómo le pondría su fonda?

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Javita, buenos días. Por acá Karim de Calama. Yo le pondría la fonda. No sabéis nada con la chillita que te estáis curando.

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1: 7:28 de la mañana. Buenos días, buenos días. ¿Cacherín?
2: Saluda a don Eric. Saluda a don Eric. Oiga, el famosísimo, único, incomparable patrón del pan.
1: El nombre de la fonda sería El Chino Las Ten. Una fonda con mucho cariño.
3: Buen día, Tabita. ¿Sabéis cómo se va a llamar mi granja, no?
1: A ver.
3: La granja de Cas y los arrepentidos. Hola, lo siento, pero así se va a llamar. Buen día.
1: La granja de Cas y los arrepentidos.
4: Hola, Tabita, buenos días. Por acá, Lelo.
1: Hola, Lelito, buenos días.
4: Saludos, chiquitito, acá en mi esquina con mi señora acostadito esperando llegue la demás gente.
1: Ya.
4: Que tenga un lindo día. Un hermoso programa.
1: Igual usted, pues.
4: Y no se olvide de saludarme a los chiquititos.
1: No me olvido nunca, sí.
4: Bendiciones, lo estamos comunicando. Cuídese.
1: Igual usted, besito. Saludos a todos los que van a Iquina.

Buenos días, Tabita. El nombre de mi fonda sería el cuchitril de los mol, llamados honorables. Pequeña pausa, vengo al tiro.

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1: Son las 7 de la mañana, 31 minutos.
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4: 7:33 de la mañana. Saludos a todos los que están en sintonía a través de la 92.1 en Antofagasta, 106.5 para toda la provincia Loa. Y por supuesto a través de Chile y el mundo en nuestra señal online, desiertofm.cl. Teléfono totalmente activo, 552-386830. ¿Cuál sería el nombre de tu fonda?
5: Revita, me imagino que los pancitos con palta llegan tempranito allá, pues me imagino yo, pues del señor Eric.
4: No, yo ya me olvidé de los panes con palta. Me prohibieron el pan. Hola, hola.
5: Mi fonda sería...
4: A ver.
5: Lágrimas de zurdo.
4: Lágrimas de zurdo.
5: Sería buena. Ahí va para que vaya el amigo que quiere hacer la fonda, es casi lo arrepentido.
4: Chuta.
5: Lágrimas de zurdo.
4: Ya empezaron. Bueno. Ya, sacaron el tejido ya. ¿Creen que es muy temprano? ¡Ay, está genial!
6: ¡Hola, hola!
4: ¡Ay, Toretito!
6: Esto está vista bello, que tengo un excelente día, miércoles.
4: ¡Eso!
6: De Toretito de 8 a 10, y te saludo para todos los grupos 2.0, Generación Retro, a los primos, a las primas, a la familia.
4: ¡Eso!
6: Saludo a todos los grupos y... bendiciones y un saludo a mi Toretta y a mi hija.
4: No.
6: Saludos.
4: ¿Cómo estuvo ese cumpleaños? Ya falta poquito para que llegues a celebrar. Si usted tuviera una fonda, ¿cómo le pondría?
7: Hola, buenos días.
4: Hola, hola.
7: Para el amiguito... el nombre de mi fonda sería La Granja de Cas y Los Picados.
4: ¡Y Los Picados! ¡Los Picados de la Araña!

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1: Hola, hola,
2: buenos días.
1: Muchas gracias, Taida, por estarnos motivando este día miércoles. Regálame un temita, por favor, para los peques.
2: Ya, po.
1: Hashtag, no es fácil.
2: No es fácil.
3: Pero ¿cómo, Taida? ¿Cómo?
2: Oye, 7:39 ya de la mañana. Acuérdese que hoy día es San Moisés. Así que si usted conoce alguna, salúdelo, pues. Hola, Tabita, buenos días. La saludo desde el santuario de Aikina. Junto a mi esposo, esperando el resto de la familia, y quiero saludar a mis hijos Natalie y Robert y a mis regalones Alancito y la Catita, a quienes los amo con todo mi ser. Muchos besitos. Oye, un saludo ahí a la Alan y a la Catita, que ya deben ir en el auto, yo creo, por la hora. Canciones de George Harrison.

0: estamos atrasados.
1: ¿Pero cómo? 7:43 de la mañana. Buenos días, buenos días.
2: Mi bella querida, Danisita por acá reportando.
1: ¿Cómo está, Danisita?
2: Saludos a todos, espero que se encuentren muy bien. Tabita, hoy día quiero mandar un saludo muy, pero muy, muy especial.
1: A ver.
2: Un saludo a mi hija, Loretito, ¿ya? Quien se encuentra de cumpleaños, cumple 21 años.
1: Mira, la Loretito, 21 años ya.
2: Pero lo mejor de la vida.
1: Qué lindo.
2: Es una niña especial, muy especial, cariñosa, muy carismática, empeñosa.
1: Las tiene
2: es,
1: todas.
2: De verdad, excepcional.
1: Oh.
2: Una chica tierna. Y que lucha por la vida siempre.
1: Mira, qué lindo.
2: Eso, Tabita, que la amamos mucho, nuestra regalona. Eso es nuestra regaloncita.
1: Mira,
2: y que
1: lindo.
2: Dios la bendiga cada día.
1: Y
2: que le ilumine en su camino de aquí por el resto de la vida. Ella cumple hoy 21 años.
1: Mira.
2: Eso, Tabita.
1: Danisita.
2: Un gran abrazo y cariños para todos.
1: Danisita de mi corazón, a tu amor eterno le vamos a cantar cumpleaños feliz. ¿Eh? Pues cómo no le vamos a cantar. 1, 2.

0: feliz, feliz. Oye, que tengas un gran día. Si la Loretito nos está escuchando, y si no, dile que de acá de la radio le mandamos con toda la energía mucha felicidad, mucho amor, mucha salud, mucho trabajo, muchos éxitos, mucho amor sobre todo. Y nada, pues felicidades para ti, Darisita, para tu familia, y que sean muchos añitos más.
1: Hola, Tabita.
0: Hola, hola. Buenos días, buenos días.
1: Súper bien.
0: ¡Esa! Tabita, me gusta
1: te
0: eso.
1: Queremos contar que estamos atrasados.
0: Están atrasados, pero...
1: ¿Ya? Te quiero contar que igual estamos ensayando la gala folclórica porque
0: me imagino,
1: el viernes tenemos la gala.
0: ¿Ya? ¿Y qué les toca bailar?
1: La canción de
0: ¿ya?
1: Michael Jackson. De Thriller.
0: Thriller.
1: Y somos de la RD. ¡Esa!
2: ¡Grande zorro! Chao, Tabita, muchos abracitos y besitos por allá en Antofagasta.
0: Chao,
1: te
0: mi
1: quiero
0: niño.
1: Mucho con
0: yo
1: mi
0: también.
1: Hermana.
0: Yo igual, los quiero mucho, mis niños bellos, que les vaya muy bien. Sí. Ensayen harto nomás para que les salga bien lindo el baile, ¿ya? Después me comparten fotos.
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0: Un cuarto para las 8 de la mañana.

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1: Siete con 48. Llegó septiembre. Hoy mis niños bailan el Pequén y la Refalosa. Mira, de la zona centro. Oye, yo también bailé la Refalosa cuando era chica, vos. Doña Javiera Carrera bailaba la Refalosa. ¡Oh, bonito! Que les vaya muy bien. Ensayen harto, ¿ya? Los quiero mucho. Pórtense bien, mis mellizos monjes. Un cuarto para las 8 de la mañana. ¡Ay, que se pasa rápido la mañana! ¿Y usted cómo se llamaría? Si tuviera una fonda, ¿cómo le pondría? Cristian Portilla me dice, la mía sería con letras mayúsculas, con toda la energía del día a día. ¡Esa! Oye, acuérdense que el sábado cambian la hora. Este sábado 5, hay que adelantar la hora. El sábado, cuando sean las 23:59, van a ser las 1 de la mañana. Que no se les vaya a olvidar.

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1: Miércoles 2 de septiembre. Quiero hacer una pausa antes de Michael. Michael, no te impacientes. Solamente que quiero dedicar unas palabras especiales a una persona muy importante de mi vida que la conozco hace ya 23 años. Hace 23 años llegó a mi vida y quiero agradecer por su vida y que hoy día está de cumpleaños. Ella se llama Daniela Esther Escribens Torres, Ruth 16. ¡Ah, no, nunca tanto! Quiero cantarle cumpleaños feliz a mi amiga Daniela, que es como mi hermana y durante todos estos años me ha hecho muy feliz. Hemos tenido historias más malas que buenas, pero ahí estamos. Así que viva la amistad, viva el amor. Y si usted tiene una amistad hermosa, cuídela, consérvela y eso, pues. Así que yo le voy a cantar cumpleaños feliz a mi amiga, que está de cumpleaños hoy día. 1, 2, 3.

0: feliz, feliz, feliz, feliz. Como una lombriz haciendo pipí en París. De parte de la radio, con toda la energía, de parte de mí, obviamente, de mi familia, de mis hijos, y por supuesto también de parte de Jorgito Núñez, de la Bebe, de la Dani y de Joaquín, del niño Joaquín.
1: A los que les gusta Cars, le pondría la Fonda Rostiz, donde recuperamos a todos los oxidados.
2: Oye, mamá, vamos a la casa. Nos vamos a quedar en la casa de la Manis.
0: ¡Ya!
2: ¡De fácil, mamita! ¡Usted lo sabe!
0: ¡No es fácil, hijo! ¡No es fácil! ¡La máquina!
2: De la Manis. ¡De fácil, mamita!

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1: Cabita, yo tengo un amigo de nombre Moisés, pero esto no usa vara y no hace milagros. Pero lo malo es andar en el agua. Nelson Moisés, buenos días, buenos días, buenos días. Feliz santo, pues. Hola,
2: saludar a todos los grupos, a todos los team, que estén muy bien. Un poquito la semana, día miércoles, tabita cabello. Hecho, como siempre, dándole las mejores bendiciones para todos. Saludos a todos los grupos, 2.0, regeneración retro, ellas y ellos, hiperventilados.
1: Hiperventilados.
3: Buenos días, mi querida tabita.
1: Hola, Hanselín, buenos días.
3: Que tengas un lindo programa de día miércoles. Un poquito la semana, mucho cariño. Saludos a toda la generación retro, 2.0. Calonquito, por cierto, saludos a todos. Y entrevista de Mar Anthony con Pipo, por favor. Yo le pondré mi fonda. Vengan de Hanselito, que están los mejores terremotos del sur de Chile.
1: ¿Ya?
3: Feliz cumpleaños, también feliz cumpleaños. A todos los que están de cumpleaños de día, que lo pasen bien.
1: ¡Igual! ¡Gracias!

0: cómo se llama la fonda del cacerito, mi compadre? ¿Qué nombre le puso? La fonda del cacerito.
1: ¿Cómo se llama la fonda de cacerito? Pa' ir, digo yo, po. Aquí la inauguramos al tiro nomás.
2: Hola, Tabita Nueva, nuevamente yo.
1: Dígame.
2: ¿Puedes saludar a mi jefa, a mi jefa Ada?
1: ¿A su jefa Ada?
2: Laborando. Y a mi compañera Flavia, y a mi compañera Andrea, que ya están laborando en la oficina de aquí de Calamita. Chao.
1: Bueno, un saludo especial a todas las compañeritas de Grisel, que escuchan Radio Desierto también junto a ella. Que tengan una linda jornada de día miércoles 2, con toda la energía.

donde recuperamos a todos.

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3: Son las 7 de la mañana, 59 minutos.
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2: 8 de la mañana, 5 minutos. Mi nombre es Tabita Bello y esto es Radio Desierto con toda la energía. Celebrando este mes de septiembre, por supuesto, porque en nuestro aniversario cumplimos 45 años. Así es. La radio de tus clásicos, en la mañana somos loquillos, dinámicos, hay de todo. Ahí ya después ustedes se ponen más serios en el día y ahí ustedes ven. La idea en la mañana es sonreír un ratito. Si usted quiere venir a tomar desayuno, la mesa está servida a las 5:30 de la mañana. Así que lo único que tiene que hacer es sentarse, subirle el volumen a la radio y estamos listos. Saludamos a la sintonía real. A los incógnitos también del día a día, a través del 92.1 acá en Antofagasta, 106.5 para todo Calama y la provincia Loa, y a través de nuestra señal online, desiertofm.cl. La dinámica del día de hoy es la siguiente: si usted tuviera una fonda, ¿cómo le pondría? Esa es la dinámica de la mañana.
3: ¿Una paya?
4: Doña Javiera Carrera, a tocarle la resalosa, oigan. Oiga, me pone un temita, por fin, me pone.
2: Ay.
4: Algo de. No se puede vivir del amor.
2: No se puede vivir del amor. Ya, listo nomás. Oye, voy a buscarlo al tiro porque si no después me reclaman. Y la verdad es que se me olvida. Esa es mi realidad.
5: Hola, Tabita, buenos días.
2: Hola, Jessiquita, buenos días.
5: Querías pasar el ratito este fin de semana. Tenemos la gran kermés del Corazón de María.
2: Ya.
5: A partir de las 12 del día hasta las 7 van a haber muchos stands.
2: Ya.
5: Y el stand de mi hija es de la churrasca. Así que te mando
2: la churrasca.
5: Ahí, a ver si me puedes ayudar
2: para
5: que la gente vaya a consumir.
2: Ya, po.
5: Que tengas un excelente día.
2: ¡Esa! Oye, en esta fecha efectivamente pues están las galas folclóricas, se vienen las kermés, ¿cierto? Los colegios, los liceos, así que si usted puede ir a cooperar, es buenísimo, pues. Aparte que la entrada vale luquita a veces, barato, come rico, lo pasa bien, va en familia, un ambiente familiar, sano, productivo, puede jugar juegos típicos, qué mejor. Así que todos invitados ahí a las kermés.
6: Buenos días, Tabita.
2: Buenos días.
6: Aro, dijo el jardinero. Ah. Vengan a mi fonda a dejar dinero.
2: Esa.
6: A dejar dinero, y sí, yo vengo saludando en esta mañana con toda la energía a Tabita Bello. A Tabita Bello, y sí, con toda la energía, saludo a todos los que están en sintonía.
2: ¡Éjale!
6: En sintonía, y sí, estoy improvisando, ya no sé ni lo que estoy payando. Lo que estoy payando así me sale del corazón, ¿eh? Te lo digo a ustedes que escuchan esta radio con amor. Con amor, y sí, no sé qué más payar, mejor me despido desde Jacolén. Esa fue una antipaya.
2: Antipaya. Juanito Montero, buenos días.
7: Tabita,
2: cuéntemelo todo.
7: María,
2: a ver.
7: No estaba desaparecida, andaba en Argentina. Esa sería una buena fonda.
2: Andaba desaparecida. Ay. A ver, por acá me estaba José Luis contando que ayer fue el día del carabinero, pero del teniente, algo así. A ver, espérame.
7: Tabita. Ahí te mandé una publicación de Facebook. Pero lo voy a hacer yo, también voy a hablar de eso.
2: Cuénteme.
7: Ayer, 1 de septiembre, fue el día del suboficial mayor de
2: carabineros. Suboficial mayor, esa.
7: Esos nobles caballeros de color verde. Caballeros, hablando de caballeros medievales, estoy diciendo. Son la fuerza motriz de esta institución. Hombres y mujeres que más de 30 años de servicio a la comunidad, a la patria. Dejando a veces de lado su familia y sus cosas por entregarse a la patria. Y también a los oficiales mayores que en este momento están prestando servicio ya al lado de nuestro señor. También, pues, un gran abrazo y gracias a ellos. Donde hay un carabinero, hay patria. Grande Carabineros de Chile.
2: Grande Carabineros de Chile. Un saludo también a todos los que nos escuchan, que son varios. Así que le mando un besito.
1: Buena, buena, Tabita. Por aquí se reporta Lucho Mix, desde el Taxi Andero, amiga mía. Saludos para todos y saludos para los amigos de Grado 2.0. Y también para la casa que está de cumpleaños, ¿verdad? Por acá, Lucho Mix.
3: Buenos días, Davita.
2: Buenos días.
3: Estoy súper contento.
2: ¿Está contento?
3: Porque hoy día salió sol y anoche cayó agua.
2: Sí, po.
3: Oiga, quiero invitarlo a todo mi fonda.
2: A su fonda.
3: Que se vaya a llamar. Chupay más que su papo. Sí. Así se va a llamar mi fonda para que vayan a chupar todos los muchachos. Y la música también.
2: Ya, los muchachos.
3: Salud y que tengan un buen día todo. La mojojo. Ah, no, eso es otra cosa. Ya. Chao,
2: cuídense. ¿Se dan cuenta, bro?

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2: Hola, Clarita, muy buen día. Muy buenos buen día, días, para buenos todos días. Ustedes, para todos los que escuchan esta radio. Oiga, quiero contarle que mañana, mañana es el día del huevo.
3: El día del
2: huevo. Así que los que me quieran saludar, yo no tengo ningún problema.
3: ¿Ya?
2: Porque mañana es un día como especial.
3: Ya.
2: Porque cuando llegó, mi mamá me decía que era tan huevo. Así que voy a celebrar mañana. Ay, saludos a todos.
3: ¡Ay, da! Ay, señor.
4: Hola, Tabita, Tabita, Tabita. Hola, ¿qué le dijo un jardinero a otro jardinero?
3: ¿Qué le dijo?
4: Les dijo, sigamos trabajando mientras podamos. ¡Dígame, sí! Oye, el nombre de la fonda yo le pondría Fonda del Norte.
3: Fonda
4: lo
3: del
4: que
3: norte.
4: Le da un asado de este porte. No sea mal pensado. Asado. Dije asado.
3: Asado.
4: Oye, mente cochina estos cabros.
3: Ay, ay, ay.
4: Y recuerda escuchar la RD. Davita, puedes poner el tema de Sandro, te sabes. María Mandarina, porfa.
3: Bueno,
4: vale, gracias.
3: Ya.
4: Y no lo olvides.
3: No lo olvides. 8:16 de la mañana.

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1: Buenos días. 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
2: Y aquí se me van todos mis males. De verdad que la mejor terapia y el mejor remedio que puedo tener, ¿eh? 8:19 de la mañana.

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1: Yo creo que la fonda debería llamarse la gallina turuleca.
2: ¿La gallina turuleca?
1: Donde usted baila las mejores cuecas.
2: ¿Donde usted baila las mejores cuecas? Eduardito, me estáis llamando, pero por WhatsApp. Oiga, si en algún minuto me quiere llamar, tiene que marcar del teléfono, así una llamada normal. Más 56-552-386830. Y ahí le contesto por acá. No hay ningún problema. Pero por el celular no puedo. ¡Puedo!
3: Tabita, cuénteme. Yo tendría una ramada y le pondría Batalla de Aura. Toda la gente con Parkinson entra gratis.

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3: Son las 8 de la mañana. 27 minutos.
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1: 25 para las 9. Hola, hola.
2: Me despido. Que tenga un buen día a todos los auditores.
1: Gracias, Carlito.
2: Cariños para ti.
1: Igual
2: para usted. Aquí le voy a poner un pequeño temita a un compañero que se llama Sebastián Cornejo.
1: A ver. Máquina, oye. Varios andan así, ¿va? Desde
3: Tabita,
1: ya.
3: Tabita, muy buenos días.
1: Buenos días, Robertito.
3: Oh, escuché que este mes está de cumpleaños. 45
1: años. 45
3: años. Como pasa el tiempo. Y demostráis menos. ¡Mish! Qué cosas de la vida, ¿no?
1: 45 años de la radio, po. Tengo 5 menos. Pero estoy en noviembre, acuérdense.
4: Señorita Tabita Bello.
1: Buenos días.
4: Dijo un día un buen guasito tomando chicha en jarrita. Porque en toda esta rabada no hay nadie como la Tabita.
1: ¡Esa!
4: Me fui saltando para el norte buscando buenas jaranas. Y aunque no soy un bicho chico, yo tomo hasta la mañana, pues. Oiga, yo le pondría a mi fonda, Tabita, fonda el piojo mal hablado.
1: El piojo
4: porque
1: mal
4: estáis de pie y salí doblado.
1: ¡Ah!
4: Oiga, calzoncita, pita chileno este mes, pues sí, pues.
1: Ya.
4: Pedro Piedra, si la tiene por ahí. Vacaciones Pedro. Al más allá. Saludos, ya, pues. Y chao, adiós.
1: Me voy con eso entonces. 8:37.

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2: Hola, hola, mi Tabita, ¿cómo estás? Espero que bien. Hace rato que no escribía. Es que estoy con tanta cosa todavía, puros acontecimientos. Estoy con licencia aún. Y mi fonda se llamaría Poli, la acontecida. Donde pasa de todo, pero no se irá ninguna persona aburrida. ¡Esa! Abrazo, mi Tabita Bello, cuídate, que tengas un excelente programa y comienzo de mes. Saluditos a todos los auditores que siempre acompañan y hacen reír. Soy de la RD. Poli, lindo día para ti, cuídate mucho y también lindo mes, pues mejórate pronto, ¿ya?
3: Venga, bien tu bolito.
2: Igual. Chao.
4: Tabita, mi fonda se llamaría El Bajón de Lucho Mix.
2: El Bajón de Lucho
4: para
2: Mix.
4: Para que pegaste los mejores bajones, my pose.
2: Un saludo muy especial al Giovanni Orlando Alexis, que está trabajando allá en la minera de Los Pelambres de Antofagasta Minerals. Quería mandarle un saludo de mucha energía y ánimo para que tengas un lindo día, que sepas que hay alguien que está pensando en ti y que te manda un besito enorme. Este saludo va con mucho cariño de parte de su linda. ¡Esa! 8:42 de la mañana. Lindo día, lindo día, lindo día.
5: ¿Cómo estamos, Tabita? Buenos días, Marcelo, por aquí. Hoy día miércoles, mitad de semana, no es malo. Mi fonda se va a llamar Fonda El Quita Pena.
2: El Quita Pena.
5: Que tiene la pena o salga más contento que...
2: Ya que perro con dos colas.
5: Excelente miércoles, muchas bendiciones para ti y para tus hijos.
2: Igual, Marcelito.

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4: Son las 8 de la mañana, 58 minutos.
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5: Y Chile es una postal. Ya estamos en Viña 85.
6: Primer tema en competencia, género folclórico. Título: Reina del Tamarugal. Agradecido homenaje a la Virgen del Carmen, Reina del Tamarugal, Reina de la Tirana. En su texto se describe la fiesta completa que se realiza cada año el día 16 de julio, justamente en La Tirana, al interior de Iquique. Por primera vez en Viña del Mar saludamos la canción Reina del Tamarugal, de los autores Manuel Beas y Luis Miranda, en la interpretación del grupo Calichal.

Qué partido, ¿no? Esta participación en Viña de Calichal. Qué lindo. Oye, la interpretación de la Quena esa, te la encargo. Perfecto todo.

Contar hoy 16 días, pero. Pero. Capaz que nos den el 17 también, hoy está en la cámara. Está aprobado. Está en la comisión. Sería bonito, ¿no? Deberían darnos el 17 también.

0: cabrón. Y bueno, para empezar con una coquita, bueno, bueno. Uy, uy, no.
1: Uy, uy.
0: Saludos acá al sur, que tengan un excelente programa. Y el miércoles, ombligo la semana, saludo a todos los auditores de la RD, los que están de cumpleaños de tanto gol, que se felicidad. Obviamente, viste ahí, porfa, de Blue, enamorado de ti, porfa.
2: Ya te programa Blue, no hay problema. Hoy está Moisés, saludamos a Moisés y a todos los que están celebrando cumpleaños, que es importante igual.

Hola, buenos días, César. Mira, sí, que den el feriado, pero que lo den para todos, para la gente que trabaja en el mall también, para los de los supermercados, para todos los chilenos, 17, 18 y 19. Yo sé, son muchos días, pero estos cabros también se lo merecen. Chao, nos vemos, buen programa.

me mandan de Calichá, la reina Tamarugal, bueno, lo que presenté yo temprano con el tema de Viña del Mar, ¿no? Maravilloso. Ahí les voy a contar qué me ocurre a mí cuando escucho esa canción. Fanático soy de esa canción, me encanta. Dale.

0: 9:13. Vamos. ¿Qué dice el André?
1: Con este vasito

0: Buenos días, César, Héctor por acá, desde Sierra Gordas, que tenemos un excelente programa, y hoy día voy de bajada, César. Así que saludos a todos, lo voy a hacer de menos durante 10 días.
1: Aro, aro, amigo antofagastino, saludando al César, al vecino y al profe que andan en sus caminos. Saludos desde Calama, Jorge.

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0: Hola César, buenos días. Está buena la música, sí, puro chileno nomás. Oye, una consulta, tú que te lo sabes todo y lo que no lo inventas.
1: Exacto.
0: ¿Sube el combustible mañana?
1: Dicen
0: porque
1: que
0: si
1: sí.
0: Es así, voy a tener que apretarme el cinturón para ir a echar benzina hoy. Porfa. Gracias. Un abrazo.

0: Los precios de los combustibles no cambian este jueves 3 de septiembre, eso es lo que dice acá, por lo menos la prensa. Veamos qué es lo que va a pasar, porque yo me había estaba enterado que sí iban a subir, ¿no? Pero las próximas semanas sabía yo. Pero no sé, hoy dicen que no mañana, ¿vale? Tranquilo. Sigue tan caro como siempre, no te preocupes. Sigue caro. No más caro, sigue más.
1: ¡Oh, César, excelente introducción de programa, igual que la de ayer! Escuchando recuerdos bonitos de...
0: Hoy tengo harto y hay bonito, mira.
1: La canción folclórica, las canciones folclóricas. Oye, podríamos incluir al Lalo Vilche. También, excelente.
0: De todo, si hago hacer un juego con ustedes también.
2: Buenos días, don César, un gusto de escucharlo. Después de los 7 días de mi descanso, ingreso a mi turno. Al trabajo, oiga, estoy escuchando esa canción, La Pirilacha, qué antiguos de tema.
0: Ah, no, si no.
2: Imagínese, yo lo vengo escuchando cuando era niño, por causa de mis padres. Imagínese, ese tema era más antiguo, más atrás de los tiempos de mi abuelo, tatarabuelo. Una canción de hace mucho tiempo que se viene escuchando, ya pasó a ser como reliquia esa canción. Muy buena canción y muy buenos recuerdos.

Y esta, oye, acá me dice, la canción La Pirilacha, interpretada por la cantautora chilena Nilda Moya, fue lanzada y grabada el año 1978. Yo pensaba que era más antigua, ¿no? Mi abuela la cantaba. Mira qué bonito.

0: Vamos a la pausa, volvemos enseguida. Les tengo más sorpresas. Qué bonito, ¿no? ¡Volvemos!
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3: Son las 9 de la mañana. 26 minutos.
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0: César, buenos días. Oye, un gran saludo para ti y a los que ya no están, un saludo al cielo a ellos. Oye, te felicito por la música. ¿Verdad que como que uno se encuentra muchas veces inserto en otro lugar, pero escuchando esta música como que empezamos a sentir ese chilenismo? ¿Ya? Mira, como sugerencia, a lo mejor sería bonito mantener este programa donde todos los días del año tener 10 minutos o media hora de música chilena. ¿Ya? Todavía me acuerdo de Eliseo Gárate cuando tenía su programa de pura música chilena y muy bonito, donde se hacían comentarios referentes a ciertos bailes, ciertas tonadas, lugares chilenos. Ya, yo creo que es muy bonito de imitar y te sonaría muy bonito ahí en tu radio. Un abrazo, amigo mío, te seguimos desde acá, desde Valle de Elqui, ya hace un año y medio que nos vinimos de todo Antofagasta para acá. Ya, y aquí te escuchamos todos los días. Amigo mío, que tengas muy buen día. Buen día a todos. Chao, chao.
1: César, buenos días. Bueno, no sé, ¿tú sabías que la que canta la Pirilacha, cuando estaba la Chascona ahí en el programa de la tarde, recuerda que tenía dos programas, y ella estaba haciendo una entrevista en la Radio Centro, la Radio Hermana, y ella se enteró y se la llevó ahí al programa y la entrevistó en vivo y en directo? No sé si sabías tú eso. Eso, que tengas un buen día, chao.

0: Hola amigos, César, buenos días. Oye, precioso, viejo estandarte interpretado por los... Esos son los cuatro cuartos, ¿quiénes son? Pero no, muy linda esa...
1: Los cuatro cuartos, sí, po.
0: Pero no te van a faltar los trágicos ahora que te manden mensajes.
1: No,
0: que por qué pusiste los viejos estandartes, po. Te van a tratar de facho, de... ¿Ah? Muy linda la música, César, te felicito. Buen día.
1: A lo mismo.
2: Oigan, César, quiero cantar esa canción, me emociona mucho. No puedo cantar en el aire. Me emociona mucho ese tema. Me hace recordar que somos compatriotas de todo Chile.
3: Oye, César, es bueno en lo personal. Igual se hace un nudito en la garganta,
1: ¿eh? Sí.
3: Quizás te pasa o a algún auditor le pasa. Se hace un nudo en la garganta con todos estos temas. Saludos.
1: A mí sí, de verdad. Oye, mira, les tengo más. Vamos a ir con una. Me pidieron aquí a la Viole y a Pedrito Pensone.
4: ...92.1... Capital Regional, en Chacuasia.

0: Yo me acuerdo que, si mal no recuerdo, va a haber sido a fines de los 80 o a fines de los 70, a principios de los 80, que Televisión Nacional de Chile ponía estos videos, ponía videos de la, de hecho, producido por Televisión Nacional, de Pedro Mesones, La Niña Sube a la Lancha, qué sé yo, El Ovejero, este mismo Papá Mar Adentro, ¿no? ¿Te acuerdas tú? Y ponían varios, El Gorro de Lana, con tu voz o intérprete. Margot Loyola salió también. Qué bonita esta canción.
1: Los buscó por la caleta.
2: Amigo César.

aquí viene la otra. ¿Quién no se acuerda de la abuelita, de la bisabuela, no? Que cantaban todas iguales las viejitas. Todas, en serio. Todas iguales a la Violeta.

0: César, ¿cómo estás? Soy Grisel de Calama, te estamos escuchando desde la oficina, estamos trabajando.
1: Ah, qué bueno.
0: Muy buena la música.
1: Qué bueno. A ver, tu amiga acá.
2: Oye, César. Es bueno en lo personal.
1: Ah, no, no, no, ese ya lo había puesto ya. Esta no la puse, a ver.
3: Oye, César, bueno, solo darte
1: muchas gracias.
3: Las felicitaciones, porque ¿por ayer y día las canciones están, pero de maravilla. Yo también me anoto con Viejo Estandarte, pero igual opino lo mismo, no es un tema de política. Me recuerda mucho cuando mi hija lo hacía en la banda de guerra. Y me trae recuerdo, me encuentro chura la canción, me gusta, es chilena.
1: Claro, ni siquiera pensé yo en algo, digamos, ay, voy a tocar este tema y más que algún. No, yo no pienso eso. Yo creo en la música, en la que con la que crecimos, ¿ya? Yo creo que no hay de la generación de los 70, los 80 que no se acuerde, y más atrás también, que no se acuerde de todas estas canciones maravillosas, ¿no? Vamos con más.
4: Hola, César, ¿qué tal? Buen día.
1: Hola, buen día. Chipe libre día, por si acaso.
4: Le hablo aquí por este medio. Me parece interesante, muy interesante. Lo he estado escuchando varios tiempos atrás y me parece muy interesante. Hoy la música chilena tiene que reinar en la radio, al menos unos 10 minutos, como dijo hace un ratito atrás un auditor. Oiga, ¿y sabe qué? Me llamo Adolfo, soy de Calama. Me encantaría escuchar un temita, así que se podría coronar con algo de Quelentano. Hay un tema que se llama

0: partiendo leña, me parece, que uno de los más conocidos. Y si es que se pudiese irradiar algún temita ese, yo tuve un amor en Mejillones, o en Mejillones yo tuve un amor, una cosa así, sería espectacular también, pues. Un abrazo, gusto de haberme comunicado con usted y suerte en todo. También saludo para toda la gente que escucha la radio de cierto.
1: Bueno,
0: un abrazo, César. Hasta pronto. Chau, chau.
1: Iniciativa. No, acá la radio de cierto tiene otra línea programática, ¿no? Música chilena sí se toca. Básicamente, que tenemos que, además, que cumplir. Yo tocamos más del 20% estipulado por la ley. Pero las líneas programáticas son diferentes. Claro, antiguamente ustedes me nombraban, por ejemplo, el Cheo de Gárate, que tenía un programa especial que era solamente música folclórica. Bueno, dependiendo de las líneas programáticas de las radios, ¿no? Hoy día tiramos bastante más que 10 minutos, ¿no? Vamos a ir de todos los días un poquitito poniendo alguna música ahí para que ustedes puedan recordar esos tiempos. Esa es la idea, ¿ya? Chilenidad. Por último, acá lo hacemos desde la radio y qué bueno que ustedes estén apoyando esto también, pues sí, es bonito. A ver, claro, yo no me voy a meter en ese tema político y mezclar la música, me da exactamente lo mismo el que reclame. Puede hacerlo si quiere, pero no.
2: César, te podría programar la canción emblemática.
1: Sí, pero para allá mañana ya todo eso.
2: ¿Te acuerdas tú en los 80 con los huesos quincheros? El patito chiquito.
1: Ah, bueno, ¿ah? Ese que la cantaba en el Niño del Mar, como de los 70 veces. No me gustó nunca la canción El Patito Chiquito. El Patito Chiquito. No, sería otra de los quincheros. En lo personal, pero vamos a programarla, pero todos los días vamos empezando con musiquita chilena. Así que ustedes ahí me van diciendo y yo voy programando para mañana, ¿les parece?
3: César, hola, Jorge, desde Calama.
1: Toda la semana.
3: Tengo una anécdota con los viejos estandartes.
1: A ver.
3: Cuando me tocó el servicio militar, llevamos como 3-4 días. Ya. Y un militar dice, ya estábamos todos así formados, nos dice, ¿quién se sabe los viejos estandartes? Y todo, yo. Ya, entonces, 5 paz, mar. Y cantar la canción, pues, y todos empezamos con esa versión que tenemos de los 4/4. Y se enojó tanto el militar y nos sacó la mugre. No la cantamos con el ritmo marcial que era como marcha, sino que la cantábamos todos con poro poro bom y todo el cuento. Saludos, Jorge, desde Calama.
1: Como los 4/4, Buen día, César, excelente play. Tú sabes mi color político, pero a mis 50 años créeme que disfruto hasta que la marcha militar, así somos los chilenos. Pero bueno, si no tiene nada que ver el tema, tiene nada que ver. Asociarlo con esta tontera nomás, pues, amigo. Si esto es mucho más que la política.
4: Hola, César, buen día, ¿cómo estás? Oye, muy lindas canciones tiene Chile, muy lindas canciones. De verdad que yo espero que llegue septiembre para deleitarnos con estas grandes obras musicales, de verdad que sí. Pero hay algo que no me gusta, quizá, y me da pena, porque yo soy nacido aquí en el norte y soy un defensor acérrimo de lo que es el norte y sus tradiciones, música y todo eso. Y siento que no se le da el espacio suficiente para la música nortina. Muchos dirán, no, esta es música boliviana. Claro, es música boliviana, porque ellos la explotan más que nosotros. Te diga, pero esto es generalizado, del norte andino. Me gustaría escuchar cuecas nortinas, quizás una guaracha, un huayno, cachapaya,
1: sí,
4: porque son parte de nuestra identidad, nuestra cultura, parte del norte de Chile. Te diga, porque en Isla de Pascua ellos no bailan chilote ni comen, no sé, pues milcao con chapaleles, pues. Ellos simplemente, de acuerdo a su identidad y su cultura y su música, lo hacen. Entonces me gustaría César, que tocaras una cueca nortina para escuchar y deleitarnos con la bella música del norte.
1: Te voy a programar, como lo hice ayer, también toqué varias cuequitas nortinas, de música nortina, las hay, todo eso. Vamos a ir tocando durante el día, si no se preocupen, ya. Tranquilo con eso nomás. En la Isla de Pascua hay grupos folclóricos y grupos folclóricos que bailan cueca muy bonito también, ojo, no solamente en Rapa Nui allá, bailan pascuense, como se le llaman, ¿sí? Sino que también de todo. A ver, yo tampoco me meto ahí, o sea, no, perfecto, sino, ¿para qué me voy a mezclar la música?
5: César, buenos días, muy lindo recuerdo.
1: ¿Cierto?
5: Hermosa la música folclórica nuestra chilena, los viejos estandartes, excelente. Me gustaría pedirte si puedes tocar a Clavelito. Carlito con su tema Ando Borracho, sin ofender al periodista Rafael Cavada, por supuesto. Que tengan buen día.
1: Oye, ya, me piden para mañana, me piden para el jueves, me piden para el viernes. Ya ahí vamos a ir haciendo una playlist también bonita con todos sus pedidos, ¿vale? A ver acá.
6: Hola, César, acá de Calama.
1: Hola.
6: Oiga, ¿cómo me gustaría si usted me pudiera tocar una canción a la niña Resbalosa? Pucha, que
1: también
6: me
1: está la Resbalosa,
6: cuando estaba niño y ponía a bailar a la niña Resbalosa. Que se puede tocar
1: la Resbalosa, la Javiera Carrera, ¿no? Yo
6: recuerdo cuando solía bailar con una chiquilla que de pronto me gustaba la niña, y justo esa niña que me gustaba me ponía a bailar con ella, fue un gusto, lo bailaba con ella. Un César, que esté bien, gracias.
1: Esto es importante también. La música, ya, las canciones, sobre todo la música en general, es un canalizador tremendo de recuerdos. Ya, te despierta el tiro, te abre los archivadores de tu niñez, de tu juventud, ¿no? De tu pasado como familia también. Es hermosísimo escuchar música, por eso es altamente recomendable. Háganse una playlist, descarguen, piden la ayuda a los que no saben.
7: César, buen día.
1: Buen día.
7: Oye, César, ¿podría ser el temita al séptimo de línea?
1: También vamos a tocar adiós al séptimo de línea en un momento. Tranquilo, pero tenemos días. Oye, recién estamos a dos. Faltan 16 días todavía, me van a gastar todo. Los huesos de Algarrobal. También vamos a tocar los huesos de Algarrobal. Ya, viste, ya tengo harto pedido ya. Maravilloso. Vamos a tratar de hacer toda la lista completita, lo más completo posible. Bueno, entrando y metámonos de lleno. Hoy día Chile Libre, chiquillo, pero igual vamos a poner algunos temitas en la mesa. Vamos, muy buena música hoy día, por supuesto, como siempre, la línea programática de la radio. Y algunos temas también que ustedes van a poder opinar, si es que ir leyendo algunas cosas que aparecen ahí. La Comisión de Gobierno al Interior de la Cámara de Diputados y Diputadas, la Comisión, no es el Pleno de la Cámara, sino que es la Comisión que se reúne ahí para aprobar o desaprobar algunos proyectos, cortos, ¿no? Básicamente, en este caso, aprobó en general el proyecto de ley que busca declarar el jueves 17 de septiembre del 2026, o sea, este año, como feriado nacional. La votación se aprobó con 9 votos a favor y 4 en contra en la instancia general. Los próximos pasos a seguir para que no estemos, porque todavía no es feriado, no se confundan. No vayan a andar diciendo, hoy dicen en la radio que no ha dicho que es feriado. Todavía no, recién se aprobó. Hay pasos a seguir. La votación en particular y el análisis de las indicaciones se postergaron para el 9 de septiembre, lo que acorta los plazos de tramitación en el Congreso. Por si acaso, recién el 9 de septiembre vamos a saber si es feriado el 17 o no es 17 o no. Ahora, va a salir al paso el gobierno, va a salir a los partidos políticos a hablar. No le hagan caso nomás, y si se hace. O sea, al final la comisión es la que decide, ¿no? A ver, en contra, el gobierno y sectores de oposición han manifestado su rechazo y escepticismo, advirtiendo sobre el impacto negativo en un día libre improvisado genera en la economía y la productividad nacional. Y no se extrañen, porque eso lo dicen todos los gobiernos salen detractores y dicen, no puede ser porque el impacto económico va a ser brutal. Pero los analistas, yo estuve escuchando ayer a un economista, decía, no va a ser tanto, porque la verdad que esas fechas se gastan mucho más en Chile. Por lo tanto, claro, se gastan mucho más en Chile, por lo tanto, eso se va a ver compensado si es que el 17 es feriado con los otros días a priori y a posteriori al 18. Listo, eso es lo de economistas. De la UDP lo escuché, no me acuerdo el nombre. A ver, tenemos más audios. Póngale ahí, 9:47.
8: Yo te quería comentar que, tú sabes que antes era como todo, se aprendía a bailar solamente cueca en educación física en este tiempo. Y todo era referente a Chile. Entonces, me estaba acordando que había una cueca que siempre la profesora de música nos hacía tocar y cantar. Que esa, ay Rosa, baja la pierna, que se te asoma el agua. No tengo idea cómo se llama, pero no la he escuchado.
1: Yo también
8: hace como 50 años.
1: Me suena más o menos. Bueno, te voy a contar. En el colegio donde está, la escuela donde estaba yo, D75, la escuela de aplicación, hoy Darío Salas, se bailaba de todo. La Resbalosa. El tema de la cueca en sí, el vals chilote, qué sé yo, y tanta. La música nortina no tanto, ¿no? De verdad que no tengo recuerdo de eso. Se bailaban los diferentes estilos. El Rapanui también se incorporó en algún momento. ni lo recuerdo yo en el colegio, no me tocó bailarlo, sino que, menos mal, porque era como medio chistoso, impactante verlos, ¿no? Y pero sí se vestían las niñas, qué sé yo, como, pero de la casa llegaban, ¿no? Que nos iban todos a comprar a un lugar todo el traje igual, y se ponían los apoderados, se desesperaban, que no encuentro la flor, que no encuentro la pluma, que no. No, no existía eso. Y incluso yo, en lo personal, conocí, por ejemplo, la. ¿Cómo se llama este? La guaracha. La guaracha la conocí, creo que con Clavel, ¿no? Que fue a Viña, ¿te acuerdas? Que con una gallina, por los años 80, por ahí, o antes, un poquitito, no recuerdo. Pero empezó a salir, y ahí reconocimos la guaracha, y de ahí, al año siguiente, o ese mismo año, perdón, porque fue en. Comenzaron a enseñar guaracha en los establecimientos educacionales también. Entonces teníamos, sumábamos otro baile más. Buen día, aló, aló.
9: Hola, César, buenos días.
1: Hola, ¿con quién hablo?
9: ¿Tú hablas con Luis?
1: Hola, Luis, bienvenido, adelante, adelante.
9: Oye, voy a hacer muy cortito a lo que hizo la señora recién. Yo, bueno, al igual que Cristian, el amigo común, somos de Chucky.
1: ¿Ya?
9: Y en Chucky estaba el colegio, la Escuela América, que era un colegio de puros varones.
1: ¿Ya?
9: Y al frente de la plaza estaba el colegio de niñas, que no me recuerdo el número, básicamente. Pero había, en Chucky estaban separados por hombres y por mujeres. Y en las fiestas patrias no se le ocurría nada mejor a los profesores que hacernos bailar. Obviamente que no íbamos a bailar entre hombres por el contexto de la época. Así que agarraban a unos niñitos de segundo, tercer, cuarto básico y nos arrastraban como ganaditos al colegio de las niñas y nos llevaban a nosotros allá a practicar distintos bailes, la refalosa, cueca y cosas de ese estilo. Y era tan... Pero es tan humillante estar ahí en el medio de un patio con 300, 400 niñitas viéndote bailar y ahí uno como pajarito haciendo un show. Era increíble, la verdad, que me hiciste recordar eso. Que
1: ¿sabes qué? A mí me tocó, yo era como un adelantado a mi época. Te cuento por qué. Porque después apareció la cueca brava, la cueca llora, ¿ya? Y yo la bailaba igual. Cuando me hacía bailar cueca, era un desastre, güey. A mí, oye, me enseñaron toda la básica, un desastre, güey. No sé, y yo veía a mis compañeros que bailaban tan lindo, tan armonioso, qué sé yo.
9: Yo tengo una tranca.
1: Y después me di cuenta que yo lo que bailaba, oye, así bailo yo, la cueca yo. Me gusta.
9: Yo para definirlo y para cerrarlo, yo tengo una tranca con la refalosa, porque ese fue el baile que me llevaron en tercero básico a bailar. Hice un show y me colocaron una niñita y no, después colocaron otra niñita y después me dijo el caballero, ¿sabes qué? ¿Por qué mejor no se pone usted al ladito aplaudiendo? Para que los demás bailen.
1: ¿Por qué no se aleja el baile? Unos dos,
9: pero, una uno, cosa así.
1: Unos 5 años.
9: Lo hace muy bien, pero alejadito, ¿no?
1: Aléjese, ¿quién de la niña? No, aléjese del baile para siempre, señores. Se le cortó. Oye, aléjate el micrófono. Así, no, unos 10 años. Vale. A ver acá, ¿qué tengo? Dale, a ver.
10: Hola, don César, muy buenos días.
1: Hola.
10: Señor. Esperando que se encuentre bien.
1: Ah, oíste, mira la foto, ¿ah?
10: Reportando sintonía, viajando desde Calama rumbo a Iquique.
1: Guaso Salón. ¿Ah?
10: Yo escucho música folclórica, cueca y todo lo que sea folclor todo el año. No solamente en esta fecha de septiembre, bueno, ahora con mayor razón. Y mi traje de guaso me lo pongo cuando me da punta de gana, no solamente en septiembre. Me he visto de guaso y tiro más pinta que bototo en el techo, creo. Un saludo, don César.
1: Chao.
10: Muy bueno su programa. Lo felicito y siga adelante. Bendiciones.
1: A mí me encanta vestirme de guaso. Tenía mi sombrero ya no, ya me perdí el sombrero, po. Pero me encanta vestirme de guaso, me encanta. A ver aquí, arreglo de salida al chocadero, perfecto, ojo, tenga precaución, arreglo de salida al chocadero. El Monte Aguilino llevó la gallina al Festival de Viña e impuso la guaracha, claro, y después de ese año me acuerdo yo que empezaron a enseñar en todos los establecimientos ocasionales. 9:00 a.m. con 53 minutos. A ver si vamos contando nuestra anécdota, pues, ¿cuál es el problema?
11: Oye, César, ya a mí me tocó bailar en la básica, me tocó bailar pascuense.
1: Ya.
11: En la D75, cuando la... sala de música estaba en Avenida Argentina.
1: Sí,
11: estaba
1: ahí,
11: Avenida Argentina.
1: ¿Dónde está el jardín?
11: Me tuve que ir a cambiar ropa a los valles que estaban al lado del escenario. ¿Te
1: pusiste?
11: ¿Te acuerdas? Me cambié ropa y después crucé las dos canchas para ir a la sala de música, que insisto, estaba mirando para Avenida Argentina con la señora Susana Martones.
1: Sí, por supuesto, la profesora.
11: Pero yo lo bailé con una chica, no te voy a dar el nombre de la chica para no complicarla. Y obviamente lo sacamos en 7 porque estuvo genial. Ya, oye, bueno, recuerdo aquellos también.
1: Bonito. Entonces, como hombre, te tocó ponerte un saco de papa. Ya, arpillera se llama esa tela, ¿no? Y las niñas, recuerdo yo que en unas compitas, ya, con papel, ¿cómo se llama este papelito? Volantín. Hacían, juntaban varias en una pita, así con un hoyito al medio, lo ponían y hacían los colgantes para las faldas. Bonita, todos de blanco, se veían súper bonitos. Muy, muy original esos trajes. Hoy día tenés que ir a comprarlo. Todos iguales. Ah, pero es que la no sé cuánto compramos en otro lado, pucha, ¿qué vamos a hacer? Pero que salga igual, no, pero es que la niña no puede salir. Puro atado. Ya, ¿cuánto? ¿Qué hora es? 9 de la mañana con 54. Tengo, ya, a la vuelta vamos con más audios. Ya, ¿qué te parece? 17 de septiembre, feriado. ¿Te gusta la idea o no? A ver, vamos con este teléfono y nos vamos a la pausa. Buen día. Aló, buen día. Aló. Aló. Se nos fue. Ya, vamos a la pausa, volvemos, quédate ahí. Y buena música, igual.

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1: Son las 9 de la mañana, 55 minutos.
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0: Oye, César, escuchaste mi audio y a la vez lo comentaste. Y claro, comentaste que donde estaba la sala de música, antiguamente también estaba la sala de kinder.
1: El kinder.
0: Porque yo estuve ahí, pues. Y después con los años pasó a sala de música, pero también, porque yo estuve en esa escuela de kinder hasta octavo. Así que muy bueno recuerdo, me hiciste recordar de la sala de kinder que estaba ahí. Yo iba a la jornada de la tarde. Bien. Saludos.
1: Saludos.
2: Hola, buenos días. Oye, discúlpame, los viejos estandartes hablan del héroe de la guerra del Pacífico. ¿Qué tiene que ver con política? O sea, ¿de qué estamos hablando? ¿Cómo tan cabecitas cuadradas, por Dios?
3: ¿Qué te está hablando de eso todavía?
2: Con manzana. Nada que ver, por Dios. Un orgullo escuchar todos sus temas después de ser los héroes de la guerra del Pacífico. Nada que decir, pues, nada que decir. Hay de todo en la vida del Señor. Pero algunos abusan.
1: Tu mensaje de audio se escrito al 238-6830. Te leo, te escucho.
4: Hola amigo César, te dejo este audio porque se me fue un comentario. Dicen que la cueca es el baile de enamoramiento entre un gallo y una gallina. No soy boyerista ni nada por estilo, pero alguna vez creo que me planté frente a un gallinero para ver cuál era el cortejo, y créame que en ninguna parte me recuerdo haber visto que el gallo se movía para un lado, se movía para otro, que la gallina le hacía el quite. No, definitivamente no va por ahí la conversación. El que lo inventó creo que estaba fumando de algo diferente, porque no he visto un gallo con una gallina haciendo tantas vueltas, definitivamente no.
1: ¿Sabes tú qué pasa? Sí, a lo mejor no lo viste tú. Mi abuela tenía gallinas, y cuando nosotros sabíamos eso, bueno, hay que ver el periodo cuando el gallo ya empieza a terciarse justo con eso. Es re difícil, yo me imagino. Pero sí, efectivamente. Y lo puedes buscar, está en redes sociales, incluso en YouTube puedes buscar. La otra vez lo vi, creo que lo... Pucha, haberlo tenido, no me acuerdo dónde lo dejé. Pero lo copié, lo dejé y me lo reenvié. Justamente el gallo como lo hacía con la gallina. Déjame ver si lo encuentro ahora, pero está bueno. Sí pasa eso. Creo que viejo estandarte me recordó a mi Pifano mayor, mi hija, lo más emocionante cuando la cantaban en la marcha, se me... erizaban los pelos, claro, pues pasa. Hola César, buen día, saludos desde Ovalle. Consulta, ¿dónde puedo ver la entrevista? A usted y el vecino clandestino por Alejandro Martínez, creo que se llamaba el conductor de esa entrevista. Uy, Manrique. Esa tienes que pedirla ahí en el Digital Channel. En el Digital Channel. Ahí queda ahí en la calle, en la Gran Vía. Donde he estado siempre ahí. Donde está el ex cine de Gran Vía, ¿te acuerdas? Ahí en el Digital Channel. Hola, César, sería entretenidísimo escuchar el relato de una de las... de estas batallas.

0: César, a lo mejor el gallo del amigo no era tan gallo, por eso no vio cortejando
1: por ahí va la cosa.
0: De tal manera a la gallina, ¿o no?
1: Tengo un gallo lelo, ¿ah? Dice acá, hola César, el gallo no baila una cueca solo, es el inicio del cortejo, es difícil que el gallo baile una cueca completa. Obvio. Sí, pero mira, lo voy a buscar, alguien que lo busque ahí, gallo y gallina, pongan el cortejo, pongan ahí a ver si les sale, me lo envían, pero yo lo vi. Y fíjate que, como les contaba, mi abuela tenía gallina, entonces... nosotros estábamos, cuando supimos que el gallo era el baile, la cueca, el gallo, la gallina, bueno, etcétera, uno también pues iba a mirar a ver qué pasaba, pero había que terciarse justo en el cortejo, pues, bueno. El gallo te veía por ahí, nica, no cortejaba nada, pues estaba nada más, creo que... Peleas de gallo he visto yo, peleas de gallo he visto, pero no en apuestas ni esas cuestiones, en el mismo gallo, sacan la cresta.

0: Sí, César, los que hemos tenido gallinas, sí, sabemos que el gallo le da la vuelta y abre el ala y la tira para el ladito así y le hace, le hace como la ronda a la gallina.
1: Sí.
0: Sí. Es bonito, sí, es bonito. El cortejo es el que hace el gallo, es bonito. Y es similar al que hace la cueca, porque te has fijado tú que el guaso tira el poncho para el lado y así como se le da por la orilla. No, bonito. El otro tenía un gallo gay.
2: Oye, César, mis papás también tenían gallinas en la casa y yo veía esos cortejos. El gallo se daba una vuelta, bajaba una ala, pegaba patas para atrás y la gallina toda cocoroca hasta que pum, llega el alto.
1: Así el gallo.
2: Saludos.
1: Sí, sí, es verdad. A ver, a los 70, los 60, los 50, casi todo el mundo tenía gallinas en sus casas, y no solamente gallinas, conejos, una cantidad de cosas. Mucha gente tenía gallinas. A ver.
2: Oye, César, a ver. Mis papás también tenían.
1: Ah, ya, ese ya ese lo escuché. Vamos a ver el amigo acá, a ver el que dijo que era, que no pasaba nada con el gallo.
3: Oye, ya que estamos en este, entonces, si dos gallos se sacan, pelean con todo. Sacar la cresta significa en el fondo que un gallo se la saca al otro.
1: Exacto.
3: Porque entonces ahí tiene mucho sentido que el gallo, oye, me sacaron la cresta. Bueno, es porque vino un gallo y le sacó la cresta al otro, como sería entre dos animales haciendo una pelea, pero feroz.
1: Y te voy a completar la oración. El gallo cuando digamos hay pelea, agacha la cabeza para que no le picoteen sus ojos, ¿no? Y ahí cuando agacha la cabeza, le picotean la cresta. Es lo primero que sangra las crestas de los gallos. A ver, dice, buen día, César, que tenga. He visto esa, impresionante. Que tenga excelente. Muchas gracias. Frases del cortejo, el baile circular. Dice, el gallo rodea a la gallina, bajar un ala durante el giro. El gallo baja un ala casi tocando el suelo y mueve el cuerpo de forma coordinada. El llamado dice de comida. El gallo pica el suelo repetidamente y emite sonidos suaves para ofrecer comida imaginaria o real a la hembra. La señal de la gallina. Si la gallina acepta al macho, se detiene, agacha el cuerpo y baja la cabeza en señal de sumisión. Mira. Ahí estamos, ¿viste? Ahí tenés. Hoy hemos aprendido algo más. No te creo, me mandaste el video, a ver. Ojalá que sea ese. Ahí está, po. Ah, mira, ese se la voy a mandar a nuestro amigo ahí para que la vea. Aquí tengo el gallo cortejando a la gallina en video. Qué bonito. Oye, muchas gracias por eso. Mira, se lo voy a mandar al amigo acá para que pueda verlo en YouTube. Maravilloso, bonito, ¿eh? Ahí sale. Cortito, sí, cortito el video, ¿eh? No todo el cortejo sale, ¿eh? Muy cortito, pero bien. Buen día, César. La canción Viejo Estandarte nace el año 1966, creada por los Cuatro Cuartos en el año 1976. Ah, y en el año 1976 el Ejército de Chile lo oficializó como su himno. En los desfiles militares la tropa la canta a todo pulmón. Muchas gracias, sí, señor. A ver acá.
3: Gracias, César, te pasaste. Entonces te da la impresión de que lo que yo vi no era un gallo, era un gallino. Algo así, porque la verdad que no era ni una ni cosa ni otra entonces. Entonces, si no era gallo ni era gallina, era un gallino. Algo por ahí.
1: Una gallina. Ah, claro, ahí me mandan el mismo, sí, efectivamente. Pero hay uno que es más largo. Una vez lo vi, me parece que lo vi en TikTok esa, o en Instagram, no me acuerdo. Dice, peleas de gallos. En las antiguas peleas de gallos en Chile, la cresta del animal era la zona más vascularizada y donde más sangre brotaba. El gallo acabado, dice, cuando un gallo le herían o arrancaban la cresta en pleno combate, se consideraba que el animal estaba gravemente herido, derrotado o fuera de combate. Significado actual, la amenaza alude a golpear a alguien con tanta fuerza que se le dejaría en este estado de derrota total. Con el tiempo el término pasó de ser una expresión considerada vulgar u ofensiva a un chilenismo de uso común y coloquial. Y es parte de, digamos, del folclore. Le voy a sacar la cresta. Justamente era por eso. Mira, ahí está. Sígueme para más. Está bonito, está entretenido hoy día. Ya, me quedo con el video del gallito, ahí está, ahí está. Oye, noticia. Sin postulación ni trámites adicionales, así recibirán durante septiembre el aguinaldo de Fiestas Patrias 59.883 pensionadas y pensionados de la región de Antofagasta que cumplen con los requisitos establecidos para acceder al beneficio. Este año el aporte asciende a 25.280 pesos por persona y será incorporado directamente al pago habitual de la pensión. La entrega se realizará antes del 18 de septiembre, con lo que quienes tengan derecho al beneficio no deben inscribirse ni ingresar solicitudes para obtenerlo. El monto puede aumentar en casos específicos si la persona pensionada tiene cargas familiares acreditadas al 31 de agosto del 2026, se agregarán 12.969 pesos por cada una de ellas. La Seremi del Trabajo y Previsión Social, Paola Solari Montenegro, precisó que quienes son beneficiarios y cumplen los requisitos les corresponde un aguinaldo independientemente si tiene una o más pensiones o beneficios, y los pagos se efectuarán entre el 18 de septiembre, antes del 18 de septiembre, perdón. Hacemos un llamado a nuestros adultos mayores al autocuidado. La recomendación es tener precaución ante eventuales intentos de fraude en sitios web no oficiales u otras formas de contacto que inviten a postular a este beneficio, del cual se otorga de manera automática. Excelente. Entonces, en resumen, díganle ustedes a sus padres, a sus madres, a sus abuelos, a toda la gente que son pensionados, que están inscritos, qué sé yo, y van a recibir esta pensión, que tengan mucho cuidado. Y a los que no tampoco lo van a, las que no reciben tampoco, ya, que tengan mucho cuidado, porque te puede llegar un correo, te puede llegar un mensaje de texto, presiona aquí, entra porque está siendo beneficiado de este aguinaldo de Fiestas Patrias para ti, qué sé yo, etcétera, etcétera. Porque el banco de datos lo tienen estas organizaciones criminales. Por lo tanto, tengan cuidado, no acepten nada. Esta es una inscripción automática, solo te va a llegar nomás. Así que, por favor, díganle y transmitan esta noticia a los demás, ¿ok? Entre quienes pueden acceder al aguinaldo se encuentran los pensionados del Instituto de Previsión Social IPS, incluidas las personas que reciben la pensión garantizada universal PGU y la pensión básica solidaria de invalidez, siempre considerando su situación al 31 de agosto de este año. También están contemplados los pensionados de Dipreca y Capredena, así como aquellos del Instituto de Seguridad Laboral y las mutualidades de empleadores correspondientes a la ley número 16.744 de accidentes del trabajo. El beneficio considera igualmente a las personas que reciben subsidio por discapacidad mental, física o sensorial severa, establecido por la ley 21.419. Para quienes están pensionados bajo el sistema de AFP, existen condiciones particulares. Podrán recibir el aguinaldo solo si además son beneficiarios de la pensión garantizada universal, de aporte previsional solidario, APS, o de garantía estatal. El director regional, bueno, y ahí habla el director regional, repite todo lo mismo lo que le estaba contando. Bien. ¿Cuándo debo instalar la bandera? Lo que necesitas saber de Fiestas Pachas. A ver, eso lo leemos todo el año, pero nunca es tarde mencionarlo.

0: Y le aviso al tiro, bandera de otros países, otras nacionalidades que estén izadas ya en fiestas patrias le van a pasar multa, no pueden estar solas, siempre con la bandera chilena al lado, pero más arriba y con permiso, no pueden llegar y hacerlo, ya un poquito más de respeto a todos los demás, a toda la gente que de otras nacionalidades. A ver, las fechas y obligación. Día obligatorio, 18 y 19 de septiembre en todos los edificios públicos, casas particulares y locales comerciales. Solamente el 18, el 19 y 19 de septiembre. El resto del año, ojo, el resto del año sí se puede usar sin autorización previa, siempre que se cuide con debido respeto, dice acá, y en buen estado. O sea, tú no puedes tener una bandera, yo soy chileno, pero si la tenéis peor como la que está ahí puesta, que la hará este viernes ya. Comienza todos los preparativos, el gobernador ayer nos envió un audio. ¿Le pongo un audio? Ya, en un ratito más le pongo el audio con respecto a la bandera de acá, esta grande, la Bicentenario. Entonces, si tú estás con una bandera y la tienes a mal traer, te puedes pasar un parte, ¿no? Y si no la tienes también, para este 18 y 19 de septiembre. Las multas, no ponerla o ponerla mal, se castiga con multas de 1 a 5 UTM. La excepción, en edificios de departamento no es obligatorio si el edificio ya tiene una bandera izada de forma correcta, pero no se confíen de eso. Pónganla en su ventana ahí la bandera. Forma correcta instalarla. En mástil debe ser de color blanco y la bandera tiene que llegar hasta el tope superior, ¿ya? La estrella queda al lado izquierdo de la persona que la mira. Usted mira la bandera al lado izquierdo. Entonces, si la va a poner, digamos, de forma vertical, ya la estrella nunca pierde su lugar. Mirándola siempre tiene que estar al lado izquierdo superior. El cuadro azul con la estrella debe quedar en la esquina superior izquierda vista desde el frente, por si acaso. Ya, esas son las recomendaciones. Puedes izar tu bandera todo el año, pero con el debido respeto, obviamente, y en buen estado. Pero la obligación es el 18 y 19 de septiembre. Datos que nunca están de más comentarlos. Muy bien, muchas gracias, amigo, por el datito también. Hola, buen día. ¿Qué pasó con la bandera? ¿La cambiaron? Buenos días. Vamos a ver, mírate. Esto es lo que me envió el gobernador ayer. A quien le agradezco su deferencia porque... A ver, chuta, déjame ver acá. No, me parece que... ¿Dónde está? Me parece que... Déjame ver, me lo mando de nuevo para que podamos escuchar lo que nos mandó el gobernador ayer, ¿ya? A ver, aguántame. Aquí está. Vamos, quiero mandar al gobernador. Sí, porque hay mucha gente que nos escuchó ayer el programa y claro, y tuvimos respuestas con el gobernador, don Ricardo Díaz, que amablemente nos envió un audio para aclarar la situación de la bandera, ¿ya? A ver, acá está. Vamos. Escuchamos. Ha llegado audio.
1: César, hola. Mira, lo que pasa es con la bandera. Hoy día me llega la nueva bandera. La vamos a estar recibiendo. Te voy a mandar fotos cuando lo hagamos. Y vamos a bajar la bandera. Pero hay un problema eléctrico. Entonces ahí bomberos acudieron la ayuda. Están trayendo un generador para poder bajar. Y tienen que estar los militares, porque ellos son los que resguardan la bandera. Entonces ellos hoy día están en ejercicios, por tanto me dicen que mañana, en la mañana, podríamos bajar la bandera. Y el izamiento yo creo que lo haríamos el lunes, porque se quiere hacer algo ahí con el ejército, con la compañía que nos donó la bandera y poder hacer un evento bonito. Pero en eso estamos, ya está lista la bandera, pero ahora por un tema eléctrico no se pudo bajar.
0: Perfecto, y a las 13:05 del día de ayer me manda también un video que puso en redes sociales el gobernador Ricardo Díaz, que le están haciendo, llegó la bandera está en una mesa grande, así, gigantesca, hermosa, nuevecita, para poder ponerla. Por lo tanto, ya vamos a tener la bandera. Hubiese sido lindo siempre, uno un poquito más, se pone exigente, ¿no? Hubiese sido al principio, parte el 1 de septiembre, con nuestra bandera flameando, qué maravilloso, unos vientos lindos que hay que aprovechar también, un rico viento. Y... Pero no fue así, pero bueno, ya está la explicación. Por lo menos nos deja un poquito más tranquilo, ¿no? Ya. Corbijo dice, hola, ¿cómo estás? Buen día. Mira, te comparto un videíto cortito de donde sale un hoyo que taparon supuestamente ahí en la intersección de Huasco con Víctor Jara. Aguanta trabajo. Ahí no pasó ni 2 semanas y apareció. Y no habían tapado con tierra. Lo habían tapado con tierra. Así está nuevamente. Bueno, aquí estoy mirando el video. No, sí, hoy aparecieron, ayer vi, apareció otro hoyo. ¿Qué intersección era? Ahí por calle Esmeralda, chuta, lo man solito, weón, con 21 mayo, que me lo comí entero, pero terrible, weón. Y nunca, no había estado ahí en todo, siempre, nunca había estado ahí, apareció. Bueno, seguimos, 2386830, 10 de la mañana con 22 minutos, ya sabemos ya, entonces hay aguinaldo para la PGU, para los pensionados, ya, excelente, buena noticia para todos, automático. Automático.

0: Sí, tengan cuidado. Sí, me pregunta acá una auditora si, qué pasó, porque había algo en La Vega, una fiscalización, y te estaban cerrando unos locales. No sé si estaban cerrando unos locales, pero sí. Acá, bueno, yo lo comenté ayer, fueron carnes vencidas desde principios de agosto, decomisan más de 50 kilos, local central, local de La Vega Central. Hay que tener mucho cuidado, chiquillos, de verdad, hay que tener mucho cuidado. Ya cuando vayan a comprar la carne, asegúrense. Yo en lo particular compro carne envasada, ya no compro en carnicería, compro carne envasada al vacío. Me ha traído muy buenos resultados, un poquito más seguro, siento un poco más de confianza, pero tengan mucho cuidado, mucho, mucho cuidado con el tema de la carne, porque cuando aumentan las ventas por la fecha, claramente te van a hacer pasar gatos por liebre, ya hay mucho, y no faltan, sinvergüenza hay en todos lados, sinvergüenzas hay en todos lados. Ay, me mandan un video, Coco Legrand, sobre la cualquier tradición chilena. Pucha, no lo puedo tirar el video, po. No puedo tirar el video. Aparte que dura 9 minutos. No, imposible, imposible. Pero ahí te voy a leer el audio, ¿vale? ¿Vale? Ya, así que hay que tener cuidado con el tema de las carnes vencidas. Lo otro, recomendación, por favor, para estas fiestas pachas es lo más probable que aumenten, y por como todos los años aquí en el centro de la ciudad y en otros lugares, especialmente en el centro, la gente que viene más al centro, en lugares de La Vega, por ejemplo, en lugares de allá de la Feria Las Pulgas, alguna otra feria, la venta informal de anticuchos, qué sé yo, estas brochetas y por favor, no compren lugares, no compren esos lugares, esa gente no tiene permiso para vender. Lo que tú compras en la calle puedes correr un peligro tremendo para tu salud. No le compren a sus hijos. Ah, papá, tengo hambre, llévatelo a un lugar establecido a comerse un completo, pú. Pero no lo expongas a tu hijo, pues si esa viene con un bicharraco, amigo, te vas a arrepentir el resto de tu vida, amigo, amiga, por favor, no lo hagan. A ver qué dice por acá, vamos.
1: Buen día, gusto saludarte como siempre, Alejo por acá.
0: Hola, Alejo.
1: Oye, todo lo que estás hablando del baile, de la cueca, el gallo, la gallina, bueno, yo crecí escuchando las rutinas de Coco Legrand, porque mi padre era fanático de él, ya. Y las tengo muy memorizadas, por así decir. Y me asaltó, me recordó la rutina sobre el guaso y la cueca que relata el Coco Legrand. Ahí te la envié para que después la comentes, porque él habla de que la cueca es algo así como que medio raro, que el gallo se da vuelta para acá, la gallina para allá, al final no se concreta nada, como es el chileno, etc. Ahí te la mando para que la revises y te rías un rato. Un abrazo, César.
0: Gracias, sí, me la compartí, pero pucha, no puedo tirar la carne a la radio. Ya, vamos a la pausa, volvemos. Que tenéis buena música también. Volvemos.

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3: Son las 10 de la mañana. 26 minutos.
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0: Buenos días, César. Mira, resulta que ayer salió la noticia de que habían multado a una carnicería en La Vega, ¿cierto?
1: Sí, señor.
0: Incluso dieron el nombre de la carnicería. ¿Y esa carnicería estaba en abierta ayer? Entonces, parte, ¿cómo se supone? ¿Se supone que la tienen que clausurar?
1: Que no las clausuraron.
0: Hoy meo por abajo. Ya, César, te dejo ahí la pregunta dando vueltas.

0: día. Mira, quiero hacerte una denuncia.
1: A ver.
0: Lo que pasa es que ya varios días en la noche, uh-huh, en calle Rendich,
1: ¿ya?,
0: a la altura de Montevideo, ya, desde de sur a norte, se está estacionando una micro, específicamente una 108 máquina 12. Se está estacionando de las 9 de la noche en adelante, ya. La micro queda toda la noche ahí, César, sabes que uno de estos días va a ocasionar un accidente. Y por lo que se ve, Carabinero no pasa por ese sector o algo. Una, para ponerle un parte, o dos, simplemente para buscar al dueño y sacar la micro de ahí. Uno de estos días esa micro va a causar un accidente grave y ahí recién van a recapacitar. Nuevamente los viejos de las micros haciendo lo que quieren, viejo. Ahí dice claramente no estacionar y se estacionan igual.

Oye, César, vaya la redundancia, lo del César, lo que es del César. Decir a la municipalidad que bien, hay un taco en el trocadero con unos camiones que están limpiando, ordenando algo ahí por ese sector de la municipalidad. Pero en todo ese trayecto hasta casi el hospital hay grupos de trabajo limpiando, ordenando, jardineando. La verdad que muy buen trabajo, súper muy buen trabajo. Y ojo, en la costanera, Sargento Aldea con Pérez Zucrovich, el semáforo está malo. Así que está el avance también por ahí.

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1: César, te cuento mi experiencia. Pasó hace años, compré un completo en las cercanías del mercado y me agarré una bacteria. Estuve un mes con fuertes remedios. Nunca más me juré comprar en la calle. Dice, el colon me quedó para la historia, el dolor horrible, claro. También les voy a contar una vez, teníamos un viejo pascuero nosotros que siempre nos apoyaba en las fiestas de Navidad cuando hacíamos las fiestas, ¿no? Y un día no aparecía, qué sé yo, en diciembre, y apareció en diciembre, perdón, y después desapareció, se habrá cambiado de lugar. Claro, efectivamente, después cuando nos llama, se comió acá en la esquina Prat con Mata, en una brocheta, porque tenía hambre, porque estaba ahí en el carro, digamos, en el trineo, y como para salir, se comió una brocheta. Dice que fue casi instantáneo, que a los 10 minutos... 15 minutos, comenzó a sentir fuertes dolores de estómago, se agarró una bacteria, entró grave, estuvo en coma y además le sacaron un pedazo bien grande de intestino, o sea, una cosa, pero la pasó muy mal. Por eso, por comprarla, y nadie se hace responsable. Por eso es importante entender que en esta fecha, donde vaya a sentir olor a asadito, oye, rico, no lo hagan, chiquillos, no lo hagan. Además que esa gente... No se sabe dónde saca la carne, dónde la compra, se ponen esos trajes así que parecen incluso hasta como chef, ¿ah? Y te reciben la plata con la mano, con guantes, y siguen trabajando, y algunos están sin guantes. Bueno, buen día, aló.
2: Hola César, buenos días, Jorge por aquí.
1: Hola Jorge, bienvenido, adelante amigo.
2: Muchas gracias. Oye, con respecto a este tema de la alimentación en la calle, mira, todos los días en la mañana, no sé si ahora, pero ya hace como un mes yo lo presencié ahí en el Santa Isabel de 14 de febrero.
1: Ya.
2: Cerca, antes de las 8 de la mañana, sacan un contenedor lleno con carne descompuesta, pollo, y hay de estas personas que venden en la calle recolectando ese pollo y esa carne. Y son prácticamente cosas que están descompuestas.
1: Esto lo vi hace como 2 años, pero después creo que dejaron de sacar esa y tratan esa basura ahora.
2: No, yo hace un mes lo vi.
1: Hace un mes están lo vi. Iguales, ya, porque se
2: sí, hace un mes lo vi. Incluso yo les dije al joven que estaba sacando la basura que eso no debieran hacerlo, que debieran botarlo, ¿no? Que ya viene con un líquido para dejar que quede nula la comida, pero igual la gente espera en la mañana ahí a meterse dentro del contenedor a sacar los pollos y la carne que están descompuestas. Debería el Servicio de Salud ir a fiscalizar eso y realmente darle un destino final a esos productos, porque esos son los mismos productos que se venden en la calle.
1: Sí, señor, y la verdad que llama la atención también cómo tan fácil llegan al centro. Como tan fácil están vendiendo. Tú llegas a las 6 de la tarde, si te llegas incluso un poquito antes, en calle Mata, ahí en el mercado también, incluso se atreven a meterse más a la calle Prat, ¿ya? Claro. Carros sangucheros, compadre, haciendo parrilla ahí mismo, con todo el humo pasando la gente y todo, y habiendo autoridad, pues.
2: O sea, ¿Sabes lo que pasa, César? Que, mira, yo... La autoridad ha hecho hartas cosas buenas, pero sí, después yo pienso que es para la tele lo que muestran después, que estás en fiscalizaciones, que quitan las cosas, si a las finales después a los 5 minutos otra vez están la gente vendiendo esas cosas en la calle. Entonces, de verdad es preocupante que la gente que se preocupe, que no siga comprando cosas en la calle, que no es bueno, no es buena alimentación, así que para que no lo vuelvan a consumir en las calles. Son pura gente que como tú dices, pues, ocupan un guante, pero reciben la pata con el mismo guante.
1: No,
2: así que es asqueroso.
1: Llamo, amigo. Eso, un abrazo. Gracias. Un abrazo. Chao.

un acierto fotográfico, básicamente este, que me mandan una fotografía de, a ver, 1, 2, 3, 4, 5 carabineros, todos, por eso te digo que acierto fotográfico, porque todos mirando el celular, no sé si chateando, no sé si tienen contacto directo con la gente de la comisaría, que le mandan a todos, que sé yo, todo, pero los vendedores de comida ambulante a una cuadra de esa fotografía, de esa postal que me envía. Pero bueno, ya. Guau. 2386-830. Con el izamiento de la bandera nacional y el tradicional pie de cueca, la Municipalidad de Antofagasta lanzó el mes de la patria, que considera una potente parrilla de actividades donde destaca la participación de María José Quintanilla en las ramadas municipales. ¿Vendrá María José Quintanilla a cantar ranchera o no? ¿Ah? Una buena pregunta.

0: Hay gente que es más fanática y es fanática de la María José Quintanilla, que me comenten ahí si canta ranchero, también canta música nacional, que no he visto nunca sus conciertos, dice que son buenísimos, pero la verdad que no. No lo he visto. Mitad cantando ranchero. No, medio rara la cosa. Buen día.
1: Buen día, César. Mauricio por aquí, cortito.
0: Dale.
1: Imagínate todo lo que dices con estas parrillas, pero sin embargo se ponen un par de abuelitos protestando frente de la intendencia con una pancarta de un megáfono, aparece hasta el golpe.
0: ¿Cómo no te entiendes?
1: No sé si me entiendes.
0: No, nada.
1: Lo que quiere decir.
0: Nada. No te entendí.
1: ¿Me
0: no, para nada.
1: ¿No me entiendes?
0: No. No hablo arameo. Oye, no te entendí, pues explícate de nuevo.
1: Te explico. A ver. Tú hablas de que están unas fotografías que están carabineros y a una cuadra, las parrillas vendiendo,
0: sí.
1: Todo. Ya. Pero yo te digo yo, no van a fiscalizar, pero cuando se ponen los padres de abuelitos a frente de la intendencia, por ejemplo, jubilados de los profesores a protestar con una pancarta y con un megáfono, todo con pilufriento,
0: aparecen todos. Ah, ya, sí.
1: ¿Entiendes ahora el contexto?
0: Ah, sí, bueno, sí.
1: Entonces, imagínate la diferencia.
0: Ya, vamos a abrir, bueno.
1: ¿Por qué por una cosa así tan básica?
0: No tengo la respuesta.
1: Y pacífico, no lo hacen, y dos cosas que está prohibido, no lo hacen.
0: No tengo la respuesta. Ya, para amigo, un abrazo, gracias.
1: Eso.
0: Entonces, una potente parrilla de actividades presenta la Municipalidad de Antofagasta para estas fiestas patrias, digamos, con una donde destaca la participación de María José Quintanilla en las ramas municipales. El programa contempla la tradicional actividad Payuelos al Viento, que ese mismo fue Cheo Gárate, ¿no? Que fue el que inició con esta maravillosa jornada. Este viernes 4 de septiembre a las 12:30 horas en la esquina de Prat con Mata, Payuelos al Viento, eran 1000, ¿te acuerdas tú o no? Mientras que el domingo 6, la tradicional fiesta costumbrista en el Parque Juan López. Todo sigue el martes 8 con el concurso para elegir a la mejor empanada, cuya inscripción cierra el viernes 4, cuyas bases están alojadas en la página web del municipio. Mientras que las ramadas municipales, que se desarrollarán como es tradición en la explanada norte del Estadio Calvo y Bascuñán, ramadas oficiales ya, será entre el miércoles 16 y sábado 19, dice, que considera música en vivo con grupos nacionales como A los Cuatro Vientos, el miércoles 16 Ancali, el jueves 17 Maigüen de Los Ángeles, el viernes 18 María José Quintanilla y María José Quintanilla el sábado 19. Además, de créditos locales como Club de Cueca Norte Grande, Yufquén, Coyanura, Caporales San Pablo, Copigual, 3 por Chile, Constanza Venegas y Las Sirenas. El alcalde de Antofagasta valoró reencontrarnos con tradiciones oficiales como el izamiento del pabellón nacional y el pie de cueca, además de las actividades organizadas por parte del municipio durante todo el mes. La invitación a todos los vecinos de Antofagasta es que tengamos un 18 de septiembre en familia, celebrando alegre, pero seguro y con autocuidado. Mientras que la directora de IDECO destacó la amplia parrilla de oferta de entretenimiento, donde todos los shows serán gratuitos en el escenario de la ramada municipal en el Estadio Calvo. Bueno, la explanada del Estadio Calvo y Bascuñán, por si acaso. Ya, así que está todo el mundo invitado. Bien.
2: Tengo dos cosas que comentarte. Yo una vez me serví un jugo de naranja ahí en la torre con Ramírez.
0: Ya.
2: Y sí, pues, con el mismo guante te hacen el proceso de la naranjita y uno lo cree como muy sano. Y sabes tú que también me fui al hospital. Me pegué una bacteria, gracias a Dios, pero como 15 días después un tratamiento. O sea, el jugo te cuesta lucas, pero en lo que gastáis en el hospital, medicamentos, hospitalización, no sé, pues el jugo te sale como 300 lucas en el fondo. Y lo hice de mona nomás, ni siquiera porque, ay, yo decía, un jugo natural, lucas. Porque tú vas a Centeno y te sale como 5 lucas un jugo natural, ¿te fijas? Entonces, yo digo, a veces es un tema también económico, pero si tú vas sumando y restando, mejor en un lugar establecido. Mil veces. Acá los carabineros igual sacan a la gente, los municipales igual sacan a la gente, y a los 10 minutos están ahí, porque se dan vuelta o los mismos comerciantes establecidos le esconden las cosas. Yo encuentro que está mal, porque ellos, independientemente que no haya como una claridad en cómo elaboran los productos, no pagan impuestos tampoco, entonces es una lata. Y si te sacan esta gente, toda la gente queda así como indignada, porque encuentra que pobrecita la gente. Entonces al final tú te quedas ahí así como, claro, ¿qué onda?
0: Claro.

0: A propósito del video que me llegó ayer mostrando cómo trataba la gente de la Feria de las Pulgas, carabinero que se tuvo que ir del lugar porque empezaron a tirar piedras, tocan a uno y tocan a todos básicamente. Yo no sé por qué no actuó más carabinero, porque eso es claro, es desorden público y la verdad que no podemos hacer eso. No podemos soportar esas situaciones, ¿ya? Bueno, la sala de la Cámara de Diputados despachó este martes, o sea, el martes de ayer, ¿ya?, a su segundo trámite un proyecto que castiga, y esto podríamos conversarlo para ver si podemos opinar de aquí en el resto del programa también, a ver qué opinan ustedes. Un proyecto que castiga el insultar u ofender gravemente a carabineros, funcionarios de la PDI o gendarmería en ejercicio de sus funciones. El proyecto se aprobó en general por 96 votos a favor, una mayoría importante, 34 en contra, no sé quiénes son los que de los 34 en contra, pero imagínense nomás, y 14 abstenciones, y le cuento detalles. El texto incorpora un nuevo tipo penal que sanciona la ofensa descomedida a título de falta penal y permite la detención en el caso de flagrancia de manera excepcional. Además, incorpora una hipótesis agravada de atentado contra la autoridad, actuar en grupo individual o actuar en grupo o individualmente, pero amparado en un grupo siempre. Y aumenta la pena privativa de libertad cuando el atentado contra la autoridad recaiga específicamente contra funcionarios policiales. La propuesta se originó en una moción de la diputada Jimena Osandón, de RN, apoyada por sus colegas Eduardo Durán, Mauro González y Diego Schalper, junto a otros ex legisladores del periodo pasado. Ya, detalle de las sanciones: el Código Penal establece hoy en día, que este tipo de hechos se castigarán con presidio menor en su grado medio, 541 días a 3 años de presidio menor en su grado medio, o sea, firma mensual básicamente y arraigo. Además, define una multa de 11 a 15 UTM entre 789 mil pesos y 1.075.000 pesos. Este proyecto detalla que si los hechos se verifican en contra de carabineros, funcionarios de la Policía de Investigación y Gendarmería de Chile, solo se aplicará la pena privativa de libertad. En el marco de las faltas se incluye el hecho de insultar u ofender gravemente a carabineros o funcionarios de la PDI en el ejercicio de sus funciones. En tal caso, la sanción será de pena de presidio en su grado máximo hasta 60 días y una multa de 1 a 4 UTM, hasta 287 lucas, más o menos. En la misma pena incurrirá quien, fuera de los recintos penales, insulte o ofenda gravemente a funcionarios de Gendarmería de Chile en el ejercicio de sus funciones. El nivel de agresividad e insulto hacia nuestros carabineros es algo que no podemos tolerar y va en línea de recuperar el respeto a la autoridad, destacó el ministro de Seguridad Pública, Martín Arrau. La autoridad reveló que nos parece importante que las agresiones verbales, los insultos y las faltas de respeto a nuestras policías no queden en nada, sino que esas personas pueden ser conducidas a un cuartel y ser apercibidas. Lo más probable es que no tengan presidio efectivo, pero bueno, por lo menos el mal rato lo van a pasar, chiquillos, para cortarla de una vez por todas. Yo la otra vez me tercié en un control de detención aquí en calle Baquedano, llegando a Mata, donde había un tipo en una camioneta, ya en doble fila. Y no estaba el tipo ahí, sino que estaba al frente haciendo un trámite en una farmacia, que justo quedaba al frente comprando en la farmacia, pero se detuvo en doble fila, y cuando volvió lo estaba esperando carabinero. Vieran ustedes, yo la verdad, el tono de la conversación, o sea, el tono de respuesta de este tipo, era el hueón para arriba, el hueón para abajo. Así lo trataba carabinero. Y el carabinero le decía, ya, pero bájeme el tono, mira... al final terminó por insultándolo, no tan fuerte, pero el Ramón para arriba, Ramón para abajo. Todo el rato. Entonces, ese tipo de cosas, ¿cómo se pueden frenar? Eso es una falta de respeto. Yo no sé, a lo mejor en nuestra crianza, de algunas generaciones, pero a mí cuando se acerca carabinero, yo tengo que preguntarle a carabinero, vas con respeto, si es una autoridad, yo no entiendo. ¿Qué les parece a ustedes? ¿Está buena o mala la medida? Buen día, aló.
1: Hola amigo, ¿cómo está? Buenos días.
0: Hola, ¿con quién habló?
1: Usted habla con Andrés por acá. Hola, de Calama.
0: Hola Andrés, bienvenido.
1: Gracias amigo. Oiga, ya que está hablando de esta vida así de las malas prácticas, quería dar un poquito una opinión que...
0: A ver.
1: Que me pasó hace muchos años cuando yo trabajaba en una empresa de huevos.
0: Ya, a ver.
1: Así como el caballero recién dijo sobre de las malas prácticas ahí en el supermercado, en la carne. hace unos años atrás yo trabajaba en una empresa de huevos repartiendo aquí en la ciudad de Antofagasta. Bueno, no voy a decir obviamente la empresa. Entonces, repartíamos huevos a todos los supermercados. Entonces, el supermercado en sí, cuando llegase a caerse una bandeja de 30, de 12, de 6, el supermercado las guarda en una cámara helada que se llama merma. Entonces ahí van todos los yogures, van todo lo que es, todas las cosas heladas. Entonces cuando tú vas a entregar huevos, te dice el niño, oye, ¿tenés merma? Entonces uno va, pesca los huevos que están helados, lleva ahí una semana, quizás más todavía, y uno los vuelve a entregar al furgón, en este caso, y se los lleva a la bodega. Y esa mala práctica es que le digo, porque teníamos bandejas de huevo de 6 y de 12. Entonces, si teníamos merma de una bandeja de 30 y se habían quebrado, no sé, unos dos huevos, cosas así, sacábamos los que estaban buenos, los limpiábamos y lo echábamos nuevamente a una bandeja de 12 o de 6. Y le colocábamos ese ticket blanco que es como que va a la orilla. Y ese ticket blanco se le está con una fecha, entonces uno le poníamos la fecha ahí, una fecha un mes más, digamos.
0: Ya.
1: Entonces, en ese caso yo dije, pero ¿cómo dije vamos para hacer eso? Y yo, y claro, después, esos mismos huevos que era como una, ya que estaba un mes frío, después pasaba al ambiente normal y lo volvíamos a entregar. Entonces, por eso algunos huevos salen malos, salen hediondos. Yo ahí vi huevos, no colores. Olvídese, verde, azul, de pollo que están. Y esas malas prácticas, uno no lo sabía. Y había que, entre comillas, volverlo a llegar a su mercado. Y ahí después la gente, obviamente, tenía esos huevos malos. Y bueno, entonces yo le decía a la gente: no compre la bandeja esa que viene desde 12 y que viene con el ticket blanco que viene a una de las orillas. Porque esos son huevos reciclados.
0: ¿Y eso, todavía es vigente o no?
1: Yo creo que, claro, si usted cree que toda empresa no va a querer perder, así que va a querer, claro, le pasan esos huevos malos como merma y uno se los lleva en vez de botarlo, y como la bandeja de 30, no sé, pues se le habrán quebrado unos 3, 4, 5 huevos. Los otros que están ahí, bueno, los limpia nomás y los vuelve a meter a una caja y vamos otra vez a su mercado. Entonces,
0: bueno, ya me caso.
1: Que generalmente en la bandeja de 30, esa es la que yo recomiendo, pero la bandeja de 12 y de 6, esa, olvídese. La recomiendo.
0: Ya, amigo.
1: Ese es la verdad. Cuídense mucho. Gracias. Un abrazo.
0: Vamos a la pausa, volvemos. Chao.

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1: Son las 10 de la mañana, 59 minutos.
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0: Buenas, César. Quería dar una opinión.
1: Dale.
0: No equivocarme o hablar de ignorancia. Pero me hago una pregunta, y quizás le pongo esa pregunta a la mesa. ¿Será que hay una sobrepoblación humana? No sé si es de este mundo, pero en nuestro país, o cada región, cada ciudad. Porque Calama, Antofagasta, veo gente que venden productos alimenticios, en este caso, que son carne, pollo, no sé, al aire libre, con todo el sol. Y mucha gente busca fuente de trabajo, de alguna manera, de sobrevivir. Y me pongo a pensar, ¿qué pasa con los gobiernos locales, con los gobiernos centrales? Que hablemos de gobiernos centrales, me refiero al país, en la nacional. ¿Será una sobrepoblación humana donde tanta cantidad de gente que no tiene cómo sobresalir la parte económica? No sé si, no quiero tratar de justificar en nada, pero pienso que podría ser un fenómeno de eso. A lo mejor estoy hablando de ignorancia, disculpen, pero no sé. Porque hay que buscar otro medio de trabajo. Ustedes comprenderán que hay trabajo bueno, decente, pero pagan poco.
2: Oye, pero si eso que venden limonada y jugo en los semáforos a la esquina, es cuestión de verlo, o sea, meten la mano entera, weón, dentro del balde, rellenan el vaso, se aprovechan de lavar los dedos, la uña, ya que están pasados billetes, mugre, mojo, qué sé yo. Y después uno, ay, qué rico el juguito heladito, gente sucia, asquerosa, esa cuestión a mí me da asco.
1: Pero es como los jugos que vendía el Chavo del 8, ¿te acordás o no? Jamaica, tamarindo, no sé qué más. Agua perra.
3: Hola. Una consulta, ya que se está instalando la ramada para el lado norte. ¿Algún oyente o oyenta sabrá dónde se están colocando, se colocaron los chicheros? Porque no lo he visto.
1: Mismo,
3: y los otros, por la noticia que se abstuvieron o la votación en contra, los 34, seguro que fueron los de la derecha que votaron en contra.
1: Ya. César, a mí me sucedió algo similar, pero ¿para qué? Sergio, cortémosla, podíamos tan bien, no tratemos de desviar el mensaje, cambia el discurso, si ya te la tenés que bancar nomás, pues así como otra gente se ha bancado, todo otro gobierno, qué sé yo, tranquilo, ¿para qué echar a perder la cuestión? César, a mí me sucedió algo similar, pero agarré una infección en la piel, te cuento, fui a los baños de la Plaza Colón, por una urgencia no aguantaba y me senté rápido en la taza y en la semana empecé con una irritación fuerte, a Dios gracias me puse en manos de médicos particulares que me la sacaron, gasté mucha plata, dice, así que tengan cuidado al entrar a un baño público y también consumir alimentos de dudosa reputación. Exacto.
4: César, buenos días. Mira, Jorge por acá. Mira, yo por un lado estoy a favor porque es una autoridad, pero a la vez igual estoy un poco en contra, porque ¿para qué lo vamos a andar haciendo los tontos? Si carabinero no te dice buenas tardes, caballero, que la... no, te trata, te trata mal, pues. No quiero decir las palabras que usan. Entonces, puta, si ya está bien, están castigando a los que traten mal, puta, también que castiguen a carabinero cuando traten mal a las personas, pues. Si a las finales carabineros no son dioses, así que por ese lado estaría en contra. Gracias, César.

0: Buen día. Aló.
1: Hola, César.
0: Hola,
1: ¿con quién? Yo estoy totalmente de acuerdo porque ya Carabinero, como dijo el señor...
0: Espérate, Max, ubícate bien. Mi hermano libre y se te escucha pésimo. No sé cómo estáis hablando.
1: Ya, papá, te llamo.
0: Sí, pero se escucha pésimo. ¿Qué quiere que le diga? Si la camioneta estaba, dice, con los gatos prendidos, está bien, los gatos te autorizan para detenerte en cualquier lado. Ironía, dice. No, los gatos es para... Son luces de estacionamiento, ya, pero no significa, el tema está que parece que está malo, entonces no significa, los gatos te da potestad para pararte en cualquier lado de la calle. No es así, ya, no es así. Pero la gente lo hace, anda a mirar el centro. Pero lo dejan, po. Dejan pasar esas situaciones, ¿no? La otra vez dijeron íbamos a poner cámara aquellos que doblaban en lugares de, digamos, los que se estacionaran o se detuvieran en lugares donde está la locomoción colectiva, en ciertos lugares, iba a llegar los partes a la casa. Bueno, ¿qué pasó con eso? Con esa tecnología podrían acabarse las incivilidades del tránsito. Apoyo la medida para que haya respeto hacia Carabineros, siempre los tienen para la batalla y el combo. Saludos, nos dicen por acá. Bien, ahí está la opinión. ¿Por qué? Porque estamos hablando, les comenté, que en la sala de la Cámara de Diputados despachó este martes, ayer, en su segundo trámite, un proyecto que castigue insultar o ofender gravemente a Carabineros, funcionarios del PDI o gendarme en ejercicio de sus funciones. El proyecto fue aprobado con 96 votos a favor, 34 en contra y 14 abstenciones. Bueno, entre los que se opusieron, por ejemplo, la diputada Natalia Castillo, del PC, advirtió sobre los vacíos de la norma y cuestionó, dice, ¿quién decide que es una ofensa grave? ¿El mismo funcionario que se sienta ofendido? ¿Acaso la palabra Paco es considerada un insulto? Por ejemplo, se hace esa pregunta, que esto es gravísimo para libertad de expresión, dice. Pero es que hay diferencia. Yo creo que un carabinero, si tú le decís Paco, no, con esta ley no te van a... No, de hecho, no hacer así. Están hablando de otro tipo de cosas. El tirar piedra, el maltratarlo, en atropellarlo, en insultarlo gravemente, ofendiendo al carabinero, ese tipo de cosas se está hablando. Buen día.
2: Buenos días, César, ¿cómo están?
0: Bien, ¿y tú con quién habló?
2: Con José.
0: José, bienvenido.
2: César, mira, la medida que se está tomando, igual la encuentro pobre, debe hacer mucho más sancionable el daño de palabra, oye, pobre y acción a Carabineros.
0: Ya.
2: Porque, como dijo el otro caballero, que parece que no es de buena costumbre, ya que el carabinero lo trata mal apenas lo ve, yo nunca he visto un carabinero que trate mal a la primera.
0: No, a mí nunca me ha tratado mal.
2: A la primera no. Claro, si tú soy porfiado y te dicen las cosas y empezáis con insultos, claro.
0: A ver, aguantemos. Hay algunos, si me ha tocado, prepotentes, medio pesaditos. Los que se levantaron con la pata izquierda. Está
2: sí,
0: claro,
2: pero no insulto.
0: No, pero por eso te digo, a mí nunca me ha tocado eso.
2: No, sí, en la mía el señor y de todo. Entonces, claro, sí. No podemos pensar que... Es que como lo ve el carabinero, no, si aquí estamos claros, si un garabato malintencionado con carabinero ya es un garabato. Uno no va a llegar a decirle al carabinero, hola, ¿cómo está? En buena onda. Entonces, esta cultura pseudo-rojiza, no voy a decir qué partido es, pero ya lo dijiste que... parte con P y termina con Ista.
0: No, si el Partido Comunista, por ejemplo, habla acá, sí, también del Partido Republicano, voy a leer todas estas, a ver qué es lo que dice, y el PS también, a ver quiénes son, qué es lo que habla.
2: Entonces, son cosas que al final yo creo que aquí Carabineros debe darle toda la libertad de accionar bajo los marcos legales sin que tengan miedo a que sean juzgados. Esa es la verdad. Si el Carabineros se pasa de lanza, como dicen los mexicanos, hay que sancionarlo. Tiene su hoja de vida... Tiene todas la DFL1, destaca claramente todas las cosas que el carabinero como debería sancionar en caso de no obrar como corresponde. Aparte que casi todos están con cámaras, así que no se puede decir que no, es que fue invento del carabinero, no. Revisa las cámaras y está jodido.
0: Ya, papi.
2: Así que eso, que ojalá que le den más atribuciones a carabinero y que esto también se propague a las Fuerzas Armadas cuando estén cumpliendo misiones de seguridad también.
0: Ya, papi.
2: Porque está hablando solamente de carabinero, PDI, no sé qué más.
0: Y Gendarmería. Ya, amigo, gracias.
2: Ya.
0: Por ejemplo, bueno, acá, la diputada Natalia Castillo del PC advirtió que sobre lo vacío de la norma y cuestionó quién decide que es una ofensa grave el mismo funcionario que se sienta ofendido. ¿Acaso la palabra Paco es considerada un insulto? Esto es gravísimo para la libertad de expresión, dice ella. En esa línea, Luis Cuello, del Partido Comunista, también hizo reserva de constitucionalidad. Desde la vereda contraria. A ver, ya te busco acá porque algo pasa acá. Eso porque se me corrió todo. Tranquilo.

0: Desde la vereda contraria, la diputada Javiera Rodríguez, el Partido Republicano, por ejemplo, fustigó los cuestionamientos de la izquierda. Resulta que ahora el gran misterio lingüístico de la izquierda es definir qué significa insultar. Y mientras que aquí filosofamos sobre la semántica, en la calle el carabinero escupe, lo golpea, le tiran piedra, le dispara y a veces los matan. Por su otra parte, la diputada Andrea Macías, del Partido Socialista, criticó el enfoque de la iniciativa y manifestó que pensar que en un insulto tiene que ser sancionado va a generar o va a impactar en los niveles de seguridad, dice, de la población. Me parece que es muy pobre legislativamente, dice. Bueno, ¿qué opinan ustedes? ¿Qué opinan ustedes? Vamos con esta.
1: ¿Cómo estamos, César? Buenos días, Marcelo por aquí. César, estoy de acuerdo con la ley que salió de el insulto a carabinero, PDI. Estoy de acuerdo que sea sancionado. Pero la ley debe ser para los dos, porque igual me ha tocado a mí carabinero que me han insultado, solamente por pedirme el carnet. Entonces, también el carabinero tiene que poner respeto, ¿no?
0: Sí, obvio.
1: La ley respeta para que te respeten, ¿no es cierto, no?
0: Perfecto.
1: Una vez carabinero por pedirme el carnet, no, me insultó, oye, ¿cuánto carnet? Así. Pero creo que no es justo.
0: ¿Y cómo te insultó? ¿Qué
1: te
0: dijo?
1: Que tengo un excelente día. Buen miércoles para todos. Bendiciones y saludos, vecino clandestino, al cielo y al querido profesor.
0: Yo no sé, no me imagino, de verdad te lo digo, ¿eh? Sí hay algunos que son, se les pasa, digamos, la mano, que andan con la pata, se levantan con la pata izquierda, pero yo la verdad nunca me ha tocado a mí vivir esa experiencia. Hola, estoy escuchando la radio, quiero comunicarme. Bueno, comuníquese, Edilia Navarro, comunícate con más. Esta es la radio, dale. Gracias, dice. Hola, buen día. Quisiera que ustedes con la teleaudiencia pudiéramos aclarar una duda que me asalta acercándome al 18, problema que yo va a haber con respecto a la locomoción, ya que ahora que se paga con tarjeta, muchos choferes parece no están dispuestos a trabajar en horario nocturno para que se llene de estudiantes y tercera edad. ¿Y cómo lo va a hacer esa gente si no hay locomoción y Uber cobra un disparate? Dice, gracias, que tengamos un lindo día. No te entendí la pregunta, amiga. Mercedes, no te entendí la pregunta. No entendí, ¿qué quiere decir que dijeron que no iban a trabajar o es esto? La verdad, puede ser un poquito.
2: Hola,
0: más
2: César,
0: específico.
2: Gusto saludarte, como siempre, muy buen programa, muy gracias, buena amigo. Música, excelente gracias, la amigo. Música a esta hora en la RD y todo el día. César, como dice el refrán, la culpa no es del chancho o porcino, sino de quien le da el afrecho. Si nadie compra esos productos, estas personas no estarían en la calle.
0: Sí, pues ese gran problema.
2: Como decía el caballero,
0: el gran problema.
2: Hay problema económico que están latente. Hay gente que compra esos productos. Es el tema. Saludos y que tengan un tremendo mes de la patria y mes de aniversario de la RD.
0: Por eso yo les digo, hay que tener mucho cuidado y no es malo repetirlo una y otra vez acá, lo hemos dicho hasta el cansancio en la radio. No compremos esos productos, no compremos esos productos que venden en la calle, ¿ya? ¿Qué más decir? Y menos a los niños.
3: Hola, hola, César, ¿cómo estamos? Oye, mira, cortito. No, eso del alimento en la calle no es muy confiable. Un amigo comió esos anticuchos que venden en la calle como esos alimentos. Nadie los fiscaliza. Ahora no se sabe si era comida de perro o no, con chile incluido, porque no se sabe. No, el tema que, pucha, estuvo mal, mi amigo. Estuvo como una semana mal y obviamente fue al médico y le presentaron antibióticos y ahí descubrieron que tenía la chichiria coli. Esa cuestión de cuando la gente va al baño y no se lava las manos, y por eso mismo manipula el alimento y la plata es lo más sucio del mundo que hay también.
0: Claro.
3: Así que no es muy confiable de comer comida en la calle. No están fiscalizados ni. Y hay insalubres, hay antihigiénico. Y en cuanto al amigo que se sentó ahí al baño, tiene que poner, pucha, por último, confort ahí en la tacita, pues no. A potope pelado, hay que poner confort ahí para aislar por lo menos la parte del popín para no tener contacto con la parte de la base del baño. Así que eso es eso.
0: Estoy de acuerdo contigo. Vamos con más.
4: Hola, César.
0: Hola.
4: Buenos días.
0: Hola.
4: Oiga, César, mire, lo que se habló el día lunes, fuimos escuchados. Van a sacar la bandera, por fin, que se ve tan horrible esa bandera ahí, al frente del terminal pesquero. Así que sí. Qué bueno que esta radio sea escuchada. Gracias.
0: Bueno, excelente. Nos mandó un audio ayer el amablemente el gobernador de la región, don Ricardo Díaz, el cual nos comenta en ese audio que la bandera va a ser izada este lunes, ya ojalá con una ceremonia como lo hicieron el año pasado. Sería maravilloso.
5: César, buenos días. Mira, yo creo que a uno lo tratan como tú tratas. Yo creo que toda conversación siempre tiene que empezar con un respeto. A mí en varias oportunidades me ha parado carabinero para pedirme documentos, qué sé yo, para fiscalizar, y hacen que hacen su pega. Y fíjate que a mí nunca, nunca, nunca me han hablado mal, nunca me han tratado mal. Bueno, obviamente ellos tienen que tener una voz más fuerte, más dura, porque hay mucha gente y hay muchas personas, hombres o mujeres, en este caso mujer yo, son al tiro atrevidas. Entonces ellos también tienen que marcar su lugar, pero lo hacen, a mí siempre ha sido con respeto, siempre. Entonces creo que uno tiene que empezar respetando para que te respeten, y ellos se merecen respeto. Hay muchas personas, hay muchos carabineros que a lo mejor han hecho cosas malas, pero no todos son iguales. Ya, César, un besito, chao.
0: Vamos a la pausa, volvemos. Y bueno, música, seguimos el programa.

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2: Son las 11 de la mañana, 26 minutos.
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0: a la gente que insulta a carabineros los van a castigar, y a los carabineros que le quitan los ojos a la gente los indultan. ¿Quién tiene la razón? Para dar la percepción de las cosas, ¿no?
1: Bueno. ¿Ah? Bueno, pero ya, y le damos con eso, sirve para discusión, a ver qué opinan nomás.
2: Hola César, acá Alexis de La Serena. Por el asunto del estacionamiento, el del que dijo de que lo estaciona, lo le permite estacionarse con las luces esas de gato, ¿cómo le llaman? Sí, pues está mal. Pero usted, César, también está mal, pues.
1: A ver.
2: Son luces de estacionamiento. Son luces de emergencia.
1: Ah, bueno.
2: No son para estacionarse. Emergencia. Ahora, bueno, si usted lo toma como voy a estacionarme acá a comprar una bebida y una emergencia, bueno, es otra cosa. Pero son luces de emergencia, no es de estacionamiento.
1: Preguntamos, a ver. Aquí está la diferencia, amigo, para dejarlo clarito nomás. Las luces de estacionamiento sirven para indicar la presencia de un vehículo detenido en zonas oscuras, mientras que las luces de emergencia o hazard parpadean en simultáneo para advertir un peligro, accidente o falla mecánica, por si acaso. Esa es la definición. Las luces de estacionamiento son luces fijas de baja intensidad, se usan de noche al estacionar en la vía pública sin iluminación o baja visibilidad, no se deben usar mientras conducen. Las luces de emergencia, intermitentes de advertencia, son luces que parpadean juntas, se usan solo ante imprevistos, con una detención forzosa, un accidente o una falla mecánica. No son un permiso para estacionar en doble fila o lugares prohibidos, por ejemplo. Esa es la idea. Ahí está. Gracias igual por la aclaración. A ver aquí. Seguimos.
3: Buen día, César, ¿cómo estás? En cuanto al tema que planteaste, encuentro muy bueno.
1: A ver.
3: Ya, a la autoridad ya hay que refrenarla. Y muchos de nosotros pasamos por al lado de ellos y gente de la nada le gritan ahí el CL, ¿ya? O el CDM. Y sin ahí. El caballero que dijo que el carabinero se abusaba, todo carabinero ahora usa una cámara pro o está en radio patrulla. Así que ahí tiene una prueba de que lo trataron mal. Y casi todos ahora andan con el celular grabando, así es que no hay que hacerse tampoco los cuellos. Pero yo voy a una cosa. Yo, aquella persona que tire algún proyectil, ya sea una botella de bebida, un tarro de bebida, una piedra o un palo, deberían pescarlo y meterlo a la justicia. Por lo menos mínimo 3 años sin derecho ni una cosa de que buena conducta, que tenía las uñas bonitas. No. 3 años, porque se aprende, se termina ese asunto de andar tirando. Lo de la Feria de las Pulgas, hay muchas personas que se les nota la cara. Así que ojalá que pudieran arreglar la ley en ese aspecto.
1: Buen día, aló.
4: Hola, César, buen día.
1: ¿Con quién hablamos? Bienvenido, adelante, amigo.
4: Con Francisco de Novera, estoy viajando con destino a Calama. Bueno, ya estoy llegando, pero no hay, se cortó la emisora y no hay nada, puro ruido nomás.
1: ¿Llegando a dónde?
4: A Calama.
1: Debe haber ese cambio, cámbiate a la 106.5.
4: Sí, no tiene esa estoy, la 106.5 y no...
1: ¿Hay 92.1 tampoco?
4: Tampoco.
1: Bueno, ahí voy a consultar a los técnicos, a ver qué pasa, ¿ya?
4: Ya, amigo, vale, gracias.
1: Ya, amigo, gracias.

0: Hola César, mira, la palabra Paco, porque es una palabra, es una sigla, puede ser ofensiva o no, dependiendo del contexto en el que uno lo diga o el tono con el que uno lo diga. He escuchado y, si no me equivoco, he leído un poco también con respecto a esa palabra, que antiguamente, cuando no existía la institución de carabineros, habían serenos. Ellos son los que cuidaban, o ellos eran los que cuidaban las calles y prendían las farolas en las esquinas, qué sé yo. Y luego, esas personas y otras más, cuando estuvo en mandato presidencial Carlos Ibáñez del Campo, contrataron a esas personas y las uniformaron y pasaron a ser personal a contrata. Y desde ahí viene la palabra Paco. Después, con el tiempo, claro, la institución ya se fue armando mejor y fue uniformando a los carabineros como hoy en día, y con carabina y qué sé yo, por eso se llama también hoy en día carabinero. Pero eso es, Paco es la sigla de personal a contrata. Por eso se le llama al carabinero Paco. Pero claro, ya no es el personal a contrata, pero es una forma de decir nomás. Pero también puede ser ofensivo o no, dependiendo del contexto o el tono en el que uno lo diga.
1: Ya, pero hay dos versiones más, ¿eh? Por si acaso. Lo revisamos en su momento con el profesor ya fallecido, nuestro querido profesor Jaime Alvarado, ¿no? A ver, ¿qué es lo que dice la cuenta? El origen exacto, dice, según lo que dice IA, de la palabra Paco para referirse a carabineros de Chile, es incierto, pero data de mediados del siglo XIX, mucho antes de la fundación de la institución en 1927. La manta de alpaca, ojo con esta. El lexicógrafo Zorobabel Rodríguez, Zoro con Z, Zorobabel, nunca había escuchado ese nombre en mi vida, en serio, te lo prometo. Medio. Bien extraño, ¿no? Así es. Bueno. Zorobabel Rodríguez sugirió en 1875 que el término proviene de las mantas de color pardo hechas de lana de alpaca que usaban los antiguos serenos o vigilantes nocturnos. Nombres propios, dice. Existen relatos populares sobre vigilantes o serenos específicos de la época colonial del siglo XIX llamados Francisco o Pascual, cuyo diminutivo familiar es Paco, los cuales se volvieron populares al amonestar o cuidar el orden público. Las siglas institucionales, un mito urbano muy extendido, dice que proviene de la abreviatura de la frase personal a contrata de orden y seguridad, lo que estaba comentando el caballero, nuestro auditor, aunque los registros muestran que la palabra ya se usaba décadas antes de que se aplicara esa denominación oficial. Y me detengo ahí porque eso es lo que nos dijo exactamente el profesor Alvarado. Paco se utilizaba mucho antes que pasara a ser personal a contrata de orden y seguridad. Entonces quedaría como casi descartado. Pero son de la cultura popular por eso. El término es un coloquialismo cuyo tono depende del contexto. También habla el caballero del tono. Exacto. Si tú vas a decir a un carabinero, depende del tono, ¿no? Depende del tono. Puede usarse de forma cotidiana, dice, o amistosa, o bien como un insulto o una forma despectiva por parte de la ciudadanía, lo que a menudo genera debate sobre el respeto a la autoridad, ¿no? ¡Estamos! Vamos acá, a ver, tengo más audio, maratón de audio para que irnos
2: con César, poquito. Mira, Hernán por acá, como dijiste toda la mañana, allá carabineros, militares y bomberos ya en el lugar para hacer nuestra bandera patria.

0: buen día. Aló.
1: Aló, buen día.
0: Hola, ¿con quién hablamos?
1: Con Jorge.
0: Hola, Jorge, bienvenido. Adelante, por favor.
1: Mira, quisiera hacer una sugerencia.
0: A ver,
1: ¿qué pasa? Sobre los viejos que se estacionan ahí en la calle entre Bolívar con Avenida Argentina, en calle La Torre específicamente, donde venden los repuestos. Estos viejos están todos los días y todo el día estacionados ahí en doble fila hasta tercera fila. Y Carabinero, brilla por su ausencia, Carabinero, calle Condel, con Prat, que ahí no pasa nada. Y ahí, no sé si usted ha ido a comprar algún repuesto alguna vez ahí, a donde le digo yo, está todo el día ocupado eso. Está todo el día ocupado y la gente se cruza, peligra uno. Estamos como conductor porque los peatones son imprudentes también. ¿Aló?
0: Sí, estoy escuchando.
1: Entonces, es una sugerencia porque yo siempre llamo. Siempre llamo al 133 y me dicen ya que no tenemos personal. Pero yo le digo, pero el personal que tienen ustedes lo mandan a otro lado que no hay otra fila y ahí no se saca tanto parte. En cambio, si fueran a esa calle, ahí están los viejos. Mañana en doble fila y hasta como las mismas 6 de la tarde.
0: Chute, ¿qué podemos hacer? ¿Qué podemos hacer? Llama, amigo. Un abrazo. Gracias. ¿Qué podemos hacer? Ay, ay, ay. Vamos acá, a ver.
2: César, mira.
0: Ah, ya, ese ya lo tiré ya, ese audio, vamos con este.
3: Ayer César bajé al centro a las 6:30, 7. Veían varios cochitos ahí haciendo su anticucho, pollito, todo ahí en mata con Maipú. Frente a la plaza del mercado. Habían tres compadres con sus asadores haciendo eso, anticucho. Al lado había uno de pollo y completo también. Ahí mismo en la plaza del mercado, al frente.
0: Aló, buen día. Aló, buen día. Aló, aló. Ahora sí. Hola, ¿con quién hablamos?
4: Hola, sí, hola, César. Mauricio, ¿cómo estás?
0: Hola, Mauri, bienvenido. Adelante, bien. ¿Y tú?
4: Oye, bien, bien acá. Muchas veces lo hemos conversado justamente de los estacionamientos de doble fila, triple fila. Te voy a contar una anécdota aquí en el Colegio San Luis, 14 de febrero.
0: Ya.
4: Voy a pasar, me demoré, yo creo, en esa cuadra entre Baquedano y Prat. Yo creo unos 15, 20 minutos. Y en ese pedacito que podíamos avanzar todos, miro hacia la derecha y en doble fila, un carabinero, no sé el rango porque tenía N cantidad de estrés y cuestiones arriba, no lo sé, esperando a su hijo. Entonces, claro, en todas partes queda la crema con esto de los estacionamientos en doble fila, los hazard. ¿Y tú cuántas veces has dicho al aire, han ido carabinero, otras personas, ahí al programa, pero queda igual, no ha habido ni un solo cambio y eso hace que toda la ciudad se congestione. Entiendo que tú quieres sacar a tu hijo lo más cerca posible, pero ¿por qué hacer tu problema mío?
0: Claro, claro, y, no sé, es verdad.
4: Y todo. No, y es terrible.
0: Y lo terrible que dejan, hoy día mismo vi en una fila autos grandes, ya fue a la afuera de un establecimiento acá, de todo lo del centro, ya, las dejan en doble filo, prenden los gatos, se bajan a dejar al niño y hay un montón de autos, no solamente uno. Y mucho de esos autos con niñitos atrás, fíjate, con guaguita.
4: Sí, sí, es así.
0: Sí.
4: Es así, da miedo sacar fotos porque de repente no sabes cómo van a actuar la gente. No sabes qué va a decir o qué va a actuar la gente.
0: Ya, amigo.
4: Qué terrible. Oye, y con respecto, para cerrar, qué pena lo de carabineros, lo que conversaste de la gente que los ambulantes y carabineros, pero ya no son los mismos. Los respeto mucho, es buena institución, pero hay algunos que parece que se equivocaron de pega. Gracias,
0: César. Ya, amigos, un abrazo para ti.
4: Dale, chao.

0: ¿Qué hora es ya? Uy, ya no está mañana. Dice.
1: César, yo estoy de acuerdo con la ley esa que salió con el.
0: Todavía no.
1: No es darle autoridad a Carabineros, es restablecer la autoridad que se la quitaron en el gobierno del Lago en la nueva ley procesal penal. A mí las veces que me han parado Carabineros, yo nunca me han dicho, me han tratado mal, insultado, no, lo contrario. Cuando yo me mandaron con Doro, yo me pedí en los documentos, ahí están los documentos, señor. Ya, adelante, siga. O sea, nunca he tenido ningún problema con Carabineros, esos que dicen que Carabineros es aquí.
0: Oye,
1: acá.
0: Tú lo traes.
1: Yo, por lo menos,
0: Max,
1: a mí no me ha pasado.
0: Max, la otra vez tú nos contaste y llamaste por teléfono, si no mal recuerdo, el año pasado, antepasado, debe ser el antepasado. Que te agarraste con un carabinero, la verdad yo no, ya no sé qué pasó ahí en realidad, no me acuerdo mucho, pero tú me contaste.
2: Hola César, ¿cómo estás?
0: Hola.
2: Mira, yo me alegro mucho con respecto a la ley y de las faltas de respeto que se han tenido hacia Carabineros y en las Fuerzas Armadas. A mí en lo personal me molestaba y me desagradaba mucho cuando insultaban a Carabineros, especialmente a Carabineros. Y ahora vamos a ver, pues los pasaditos a revoluciones que nunca entienden que la autoridad es la autoridad y no hay más. A mí, en lo general, en toda la vida, jamás, nunca un carabinero me ha hablado en forma prepotente o atrevida, porque yo tampoco he sido con ellos ni prepotente ni atrevido. Son seres humanos y que tampoco le van a estar contestando con florecitas a los prepotentes. Así que esta ley la encuentro fantástica, me alegro mucho. Y este mes es uno de los meses más lindos que hay para mí.
0: El más lindo.
2: Las fiestas patrias es, pero maravilloso para mí. Así que, para todos los chilenos, ¡viva Chile!
0: ¡Eso es!
3: Oiga, el viejo zurdo ese retrógrado del ojo, que se vaya
0: ya, pero
3: a
0: hoy.
3: Cuba ahí a dar su opinión zurdística, roja, marxista, leninista.
0: Ya, pero no se nos... dice fotorradares y corta, parte empadronado, dice las autoridades te dicen por favor coman en lugares establecidos, coman sano, elijan productos sin sellos. El tema está que esa comida sin sello es demasiada cara, por eso la gente prefiere comer en la calle donde es más barato y contundente. Sí, pero hay un tema de responsabilidad ahí, yo te entiendo. Ay, una brocheta, una luca, ay, qué rico, tú decís, uy, barato, sí, dame dos. No, pero se trata un poquito de responsabilidad. Eso es lo que te estás pagando luca, dos lucas, ya te puede costar más caro. Ya, por favor. Carabineros te habla fuerte y golpeado, tiene que imponer autoridad, dice. Dice, yo lo dije formalmente, sabemos que son luces de emergencia. Ah, perfecto, muchas gracias. A ver acá.
4: Mira, las luces que dices tú que son los gatos, que son como que parpadean todo el rato, esas luces se llaman hazard, o sea, son luces de emergencia. Y claro, se utiliza a veces cuando uno realmente pincha un neumático, qué sé yo, que hay empana en la carretera. ¿Y cómo se llama? Y en este caso hay poca visibilidad, no hay luz para avisar de que esto está ahí. Es de emergencia.
0: Ajá. A ver aquí.
5: Buenos días, César, ¿cómo estamos? Por aquí saludando desde Calama. Hoy en mi caso, la 92.1 en Calama la tiene otra radio. Por si acaso,
0: ya,
5: como dato.
0: Ya, ya, perfecto. Te voy a
6: anunciar. Siento que las personas que no tienen una comunicación asertiva son las personas violentas. Claramente, muchos profesionales estamos preparados para las transgresiones de límites. Y muchas veces, tanto como carabineros, como digo, el personal de salud igual, está preparado para ese tema cuando la gente te agrede físico o verbalmente. Pero otra cosa. Que te falten el respeto. O sea, tú podés tolerar insultos, escupos, no sé, pero también hay un límite. Y en ese límite uno no tiene nada que ver lo que dijo el señor de perder un ojo. O sea, ¿qué onda? Si se refiere a lo que todos pensamos.
0: Ah, Dios mío, chuta, se fue. Ahí está.
6: Pensamos, claramente no ha visto la carpeta investigativa.
0: Perfecto, ya chiquillos, nos vamos, ya viene la María Esther del Carmen con el Fuera de Foco, un abrazo para cada uno de ustedes, nos encontramos mañana más, más cuequitas, más cositas de... Vamos a tirar musiquita también, lo que me estaban pidiendo, ya esas cuecas nortinas, todo lo que podemos, vamos a ir encontrando, vamos a ir poniendo. ¿Ya les parece? Un abrazo para cada uno de ustedes, espero que les haya pasado bien, momento, digamos, de compañía, nunca es malo, ¿no? Ustedes también me acompañaron hoy día, la pasé en la escuela. Un abrazo, que estén bien. Chao, chao, hasta mañana. Quédate en nuestra sintonía. Radio Desierto FM, la 92.1. Voy a averiguar al tiro lo del tema de Calama. Algo está pasando, lo averiguamos enseguida y ahí la María de Terle cuenta. Chao, chao a todos. Hasta mañana.

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1: Son las 11 de la mañana, 56 minutos.
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2: 12 horas, 25 minutos.
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0: pasó? Oye, me dijeron que hoy día partía más tarde el Fuera de Foco. Ya llegué. No se asusten, por favor, todo bien, todo marchando. Sí, pues, contento. Oye, estaba viendo, viendo cómo el hombre que amo elige a otra. Ah, y sale un video, no, si son muy... Es divertido, ¿eh? Son muy divertidos. Hola María Esther, bienvenida al programa. Vale Rod respondió comentarios por su nuevo look. Dice que está igual. Oye, las noticias pa' fome, ya córtenla. Buenas tardes, ¿a quién saludamos por aquí? Hola, hola.
1: ¿Cómo está mi hermosa dama con la mirada acaramelada y tus ojitos de miel?
0: Aquí estamos, muy bien. ¿Y usted cómo le va, mi querido Max? Este aplauso para ti, Max. ¿Cómo está, mi querido Max?
1: Tolujao.
0: ¿Cómo?
1: Tolujao. Estoy enojado.
0: Ay, entendí ya. Está enojado. Ya.
1: Sí.
0: Perfecto.
1: Porque el viernes te tomaste media hora para el Z, y yo te estaba llamando para darte dos películas. Porque los días viernes son de película, ¿cierto?
0: Ya,
1: y no lo soltaste el teléfono, no lo explicaste nunca. Y ayer martes, al Z.
0: ¿No mandó el viernes usted un mensaje? Igual lo estoy perdida.
1: No, si fue el viernes yo te llamé. Conversamos. ¿Ya? Y después se me fue las dos películas que te iba a recomendar. ¿Ya? Que una... le diste una pequeña lucecita de un negro con un señor millonario parapléjico. Hasta ahí nomás voy a llegar porque el viernes te lo voy a recordar.
0: El viernes, ya, perfecto.
1: Sí, porque el viernes de película, ¿no?
0: ¿Viernes de película? Sí, recomendamos algunas películas y todo eso, claro.
1: Exacto. Pero feliz por escucharla a usted y que tenga y estamos en el ombligo de la semana.
0: El ombligo de la semana, pues, claro.
1: Sí, pues, ay, cómo pasa el tiempo ya ligerito, pasa el 18 y llega la Pascua.
0: Sí, se pasa terrible. Rápido.
1: Qué terrible.
0: Muy rápido.
1: ¿Cómo se iba a portar el viejo pascuero? Hoy, bueno, a mí ya no me ha visitado, hace años que no me ha visitado. No,
0: me echó al olvido el viejo.
1: Me echó al olvido el viejo pascuero.
0: Ya. No. Oye, mi querido Max, muchas gracias por la bienvenida en el día de hoy. Te mandamos un besito y un abrazo, ¿ya?
1: Igualmente,
0: el viernes nos escuchamos entonces para las películas.
1: Exacto, y un abrazote, bien grande
0: para ti.
1: Y a la chiquitita, harta bendición, igual que para tu familia y para todos.
0: ¿Ya? Un abrazo, cuídate.
1: Chao, besito.
0: Muy bien, chicos, nosotros nos vamos con esta Sex Bomb de Tom Jones. Les doy la bienvenida a todos a este día miércoles 2 de septiembre, saludando a todos los Moisés que están de onomástico en el día de hoy. Les doy la bienvenida al Fuera de Foco. Quédate conmigo porque aquí arrancamos.

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1: 12 horas, 56 minutos.
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2: Primera vez que te vi. Ya estamos de regreso, mis queridos y queridas. A esta hora de la tardecita y saludamos a la Silvita que ya llegó en este día de septiembre. Sí, porque le estamos dando la bienvenida a un nuevo mes. Yo sé que comenzó ayer, pero ayer vino el Zeta, pues entonces yo les doy la bienvenida. De original.
3: En todo caso, César, la institución se
2: ay,
3: llama
2: pero ¿cómo? Pero, ¿por qué me mandan recién los audios? ¿Por qué están llegando recién? ¿Qué pasó? ¿Por qué están llegando recién los para variar, internet?
4: Chao, amigo don César,
2: tengo. ¿Cómo? ¿Pero por qué están llegando recién?
5: Buenas tardes, hermosa, preciosa, ¿cómo
2: ya,
5: estás?
2: Ya, menos mal.
5: Empezando el descanso, podías tocar. Na na na na na na na na.
2: Can you feel it? ¿Pero cómo se llama esa canción? Po, ya que yo no me sé todos los nombres.
6: Pero qué clase de Juanito es ese que habló recién, Juanito 3.6. ¡Ay, qué terrible!
2: Sí, cobrándome.
6: Hola, muy buenas tardes, tía María.
2: Ya acá estoy, mi amorcito.
6: Hola, tía María, gracias por ir a trabajar.
2: Sí, pues gracias.
6: Ya llegó casi al cierre el programa. Oiga, de repente yo la escucho, no mucho, una vez al año por lo menos.
2: Ya.
6: Pero a veces cuando la escucho, así de repente como que algunos Juanito 3.6... la llaman, le conversan aquí, por aquí, por allá, y usted como que le preguntan y usted como que está en otra, como que de repente no pesca y reacciona como al minuto después. Me da la impresión de que cuando le mandan audio, usted como que se mete a ver las redes sociales, no está ahí con el audio, pero bueno. Muy buen programa y cuídese. Gracias.
2: Muy buen programa, dice. Oye, qué chistoso. David, si no te conociera... Ay, David, ¿eh? Hola, María Esther, ¿cómo estás? Marco me saluda, por acá José. Oye, puros varones, ¿y dónde están las mujeres? Las mujeres, por favor, dígame al tiro cómo están. Oye, tengo hartas noticias y novedades que recordar, pero antes, por favor, dígame ustedes si ya se siente septiembre, como que cambió el clima, ¿eh? Como que ya es verano, el clima está equivocado. Es cambiante, así total, pero cambió... Estamos, pero Dios mío, es como verano. Yo creo que vamos a tener, en cosa que a nadie le importa, estamos haciendo los análisis de fin de año. Oye, yo creo que vamos a tener un verano tremendamente caluroso, pero tremendamente caluroso. Toda la razón, ¿cierto? Yo me respondo sola. Chicos, les quiero recordar, porque ya parezco disco rayado, pero no se olviden que este sábado 5 de septiembre se cambia el horario, ¿ya? Así que se adelanta la hora este sábado 5 de septiembre a partir de las 00 horas en punto. Tú debes adelantar tu reloj en 60 minutos. Así que prepárate para este cambio de horario, para que no te pille, para que no te retrases. Típico que uno llega tarde a almorzar al otro día, como que uno le pone todo el chamullo de que, que como que cambiaron la hora. Me mandan un sticker, la Jessy Peña. ¿Qué onda los WhatsApp? ¿Por qué se están demorando en llegar, chiquillo? Por favor, no me hagan esto ya. ¿Ya?
7: Señorita María.
2: Ay, menos mal.
7: Le comento que acá Calama está con mucha calor.
2: Sí, muy caluroso.
7: Y yo quería comentarle...
2: ¿Eh?
7: ¡Ay, me da vergüenza!
2: ¿Qué? ¿Por qué? ¡Cuénteme! ¿Pero por qué me dejas así en ascuas? Hola, me saluda por acá Eli Pardo. Hola, Eli, besitos para ti. Oye, un dato que subieron de la municipalidad y que a mí me encantó. ¿Cuándo debo instalar la bandera? ¿Se acuerdan que antiguamente, en el año 1204, cuando uno instalaba la bandera en el mástil ahí de su casa, ¿cierto? Porque yo tenía en el antejardín, mi abuela tenía ahí todo un mástil y todo como que no, todos pendientes, toda la familia, de izar la bandera en ese momento. Y era toda una ceremonia familiar. Ya no es que pusiéramos el himno ni nada, pero todos acompañando a la abuela, que había que sacar el palo, que poner la bandera, que tener la bandera bonita, todo, ya. ¿Cuándo debo instalar la bandera? Se preguntarán por acá. Ya, todo lo que necesitas saber para estas fiestas patrias, así que les cuento al tiro de inmediato. Los días en que son obligatorios o obligatorios, ustedes dicen, si yo ya sabía, pero hay gente que no lo sabe. Así que les repito esta información. El 18 y 19 de septiembre, durante ambos días, es obligatorio izar o instalar la bandera nacional por fiestas patrias. 18 y 19, es obligatorio. ¿Dónde debe instalarse? Te preguntarás tú. Por ejemplo, en edificios públicos, la obligación aplica tanto a zonas urbanas como rurales. Si usas un mástil, la bandera debe llegar hasta el tope, ¿ya? El mástil debe ser de color blanco y la bandera debe estar correctamente izada hasta su parte superior, ¿ya? Si la instalas horizontal, no te olvides, esto me lo enseñó un profesor, la estrella va para el lado del corazón, ¿ya? Eso yo les digo como sugerencia. Pero acá dice, si la cuelgas la bandera horizontalmente, el cuadro azul con la estrella debe quedar en la esquina superior izquierda, ¿ya? Vista desde frente. Si yo la miro desde frente, la bandera chilena a mano izquierda mía, arriba. No va a ser a mano izquierda abajo, oh, que nos va a faltar el... Yo creo que no le va a dar. Bueno, si la instalas vertical, la estrella también va a mano izquierda arriba, ¿ya? Al instalarla verticalmente, el cuadro azul debe quedar en la parte superior izquierda de quien la observe desde frente, todo desde frente, ¿ya? Tienes que evitar las multas, porque si no instalas la bandera durante los días obligatorios, que es 18 o 19, o lo haces de manera incorrecta, puede significar multas de hasta 1 a 5 UTM. Así que celebra estas fiestas patrias como corresponde, ¿ya? Me voy, chicos, con música, ahora sí que sí. Me voy con esto de ole ole, bailando sin salir de casa. Ya vuelvo.

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2: Seguimos con las voces españolas, así es que nos visitan aquí en la 92.1. Escuchas ahora a Marta Sánchez. Esto es Desesperada.

0: Amigos, escuchábamos un poquito de Voces Españolas a esta hora de la tardecita. Marta Sánchez. Mecano, entre otras. Sí.
1: Hola, María.
0: Hola. ¿Cómo está?
1: Un cariñoso abrazo para ti.
0: Cariñoso también para usted.
1: Un miércoles para ti, tu familia y todos los radioescuchas de Radio Desierto.
0: Radio.
1: Yo venía por aquí escuchándola por la app solamente porque está caída la señal radial por acá por Calama.
0: Por ahí por Calama, sí, ahí les voy a estar informando, chiquillos, ¿ya?
2: Hola, María Esther, ¿cómo estás?
0: Bien, ¿y tú?
2: Espero que estés bien.
0: Bien, mi bella.
2: Acá ocupadita con las cosas de la casa, estoy haciendo limpieza, así que...
0: ¡Ándate, cabrito!
2: Bien ocupada y bien cansada.
0: Tocó limpieza.
2: Y bueno, escuchando la música de la RD, de tu programa también.
0: Linda, preciosa.
2: Está súper buena. Cuídate,
0: está súper buena, ¿no?
2: Ya septiembre se siente, pero se siente en el aire.
0: Septiembre se siente en el aire, por supuesto que sí.
3: Oye, María Esther, me tocaste el punto débil. Me carga cuando cambian la hora, me carga.
0: ¿Sí?
3: Me choca, terrible, porque me hace muy mal. Mira, yo personalmente prefiero este horario que tenemos ahora.
0: El que tenemos ahora.
3: ¿Ya? Levantarse ¿ya? clarito, como corresponde,
0: claro.
3: Que está al comienzo del día.
0: ¿Ya?
3: Y acostarse oscurito.
0: Oscurito,
3: sin
0: mejor.
3: Embargo, ahora, con el nuevo cambio que vamos a tener nuevamente este fin de semana, vamos
0: claro.
3: a levantarnos oscuro y va a estar claro en la tarde-noche.
0: Claro.
3: Es una estupidez más grande. Esto es cuestión de lógica nomás. Si tú te tienes que despertar, tiene que estar claro.
0: Claro.
3: ¿Ya? Y no levantarte y todavía está oscuro.
0: Le afecta.
3: Que los chicos van a ir al colegio, cuando salgan en la mañana, va a estar oscuro.
0: Claro.
3: Entonces, ridículo.
0: Hay niños que no les gusta este cambio de horario.
3: Así que es una pena. Y se está luchando para que este presidente pueda cambiar el asunto y que pueda ser revestido de aquí al fin de semana y no se cambie la hora y se quede por tiempo fijo. Los doctores tanto que
0: no
3: han aconsejado que sea este el horario que es conveniente para todo el mundo. Este,
0: mira, sí, pero no sea, no sé.
3: Gracias, María Esther.
0: Vamos a ver, ya. Gracias, mi bella, un besito. Sí, no creo yo que lo cambie, difícil, pero bueno, hay que ver todos los detalles, los beneficios. A mí me gusta más el horario de verano. Me gusta que en las tardes esté clarito, a las 7 de la tarde, 8 de la tarde todavía haya luz. Pero tienes razón, para los niños les afecta muchísimo el cambio de hora por el tema de que se levantan y está oscuro todavía. Entonces es un tema, chiquillo. A ver, vamos a hacer una votación bien rápido porque hay varios que me están escribiendo a esta hora diciéndome que no les gusta mucho el horario que viene de verano. ¿Se quedan con este horario o se quedan con el de verano? A ver qué pasa, para ver si podemos hacer algo. Chicos, vamos a la pausa comercial, 1:00 p.m. con 27 minutos. Llega este clásico, Azúcar Amargo, de Faye.

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2: Son las 13 horas, 33 minutos.
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0: mis queridos, ya estamos de regreso. Aquí me llegan algunos mensajitos de Brujito de Salamanca. ¿Cómo le va?
1: Hola María Esther, nuevamente por aquí, el Brujito de Salamanca molestándola. Oiga, ¿podría ser por ahí algún tema de Juan Antonio Labra? A su gusto, para seguir disfrutando la buena música.
0: Labra.
1: En Fuera de Foco, en la compañía de María Esther. Un abrazo.
0: Un abrazo, mi Brujito de Salamanca. Hola, hola, María Esther. No me gusta mucho el 18, porque pura tomatera, María Esther. Con este horario me quedo. Ah, mira. Hola, el horario de verano me gusta. Y para que no afecte al sueño, cambiar la hora al mediodía y listo, dice por acá. Tito nos saluda. Hola, Mari Mari, ¿cómo estás? Eso, hola, besito, muchas gracias también. A ver, vamos a revisar por acá. María Esther, me quedo con este horario. María Esther, me quedo con el horario de verano. Oye, hay más peticiones por el horario de verano que el que se va a cambiar que por el que estamos ahora, por si acaso, para que ustedes sepan, ¿ya? A ver, Graciela,

0: Máxima, sí.
1: Oye, ya cambiamos al pop. Ya cambiamos al pop ochentero, por si acaso, ahí para poder revisar algunas novedades y noticias en el día de hoy. Yo algo más, les tengo una invitación, mis queridos, también, que esto va a suceder el día viernes aquí en Antofagasta. Les tengo esta tremenda, tremenda invitación. Yo les voy a contar al tiro, porque se viene Pañuelos al Viento, sí, este 4 de septiembre en calle Prat con Mata a partir del mediodía, así es. Pañuelos al Viento 2016, así es, Pañuelos al Viento 2016. ¿Escucharon bien o no? ¿Están atentos o no están atentos? Eso, mira, me escribe al tiro, el auditorio 2026, Marietta 2026, ya. Pañuelos al Viento se viene este viernes para que ustedes sean parte de esta tremenda celebración. Es una invitación que hace la Municipalidad de Antofagasta para poder participar de esta tradicional actividad que busca celebrar nuestras raíces, identidad, el espíritu de nuestras fiestas patrias. ¿Dónde será? Este viernes 4 de septiembre, a partir del mediodía, en Prat con Mata. Sí, pues, ya adivine quién va a estar animándole y poniéndole todo el color. Ameniza la agrupación folclórica Salitre, Cobre y Mar. Y en la voz, ¿quién les habla? Así que el viernes viene el Zeta. Para que no me reten, aviso desde ya. Así que todos invitados. Después me paso a molestar al Zeta un rato, ¿ya? Vamos con música, chicos. No te separes, ya vuelvo.

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1: Son las 13 horas, 55 minutos.
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0: bien, mis queridos y queridas, ya estamos de regreso a esta hora de la tardecita, cuando son exactamente las 2:03 y vamos a seguir revisando información muy importante y relevante. Porque fíjese, para todos los que ya se están preguntando sobre el aguinaldo, si me va a tocar aguinaldo, si no me va a tocar, cómo es la cosa, les cuento que el aguinaldo de Fiestas Patrias llegará a 59.883 pensionados de la región de Antofagasta. Una buena noticia, ¿ya? Este beneficio será pagado junto a las pensiones de septiembre y no requiere postulación ni ningún trámite. Mientras que desde el IPS llamaron a prevenir posibles fraudes relacionados con la entrega. O sea, no vayan a responder esos mensajes. Oiga, acá le vamos a entregar el aguinaldo, por favor, deje sus datos. No, por favor, ustedes comuníquenle también a sus tíos, tías, a personas de la tercera edad que conozcan, sean familiares o no, comuníquenle que este beneficio del aguinaldo de septiembre será pagado junto a las pensiones de septiembre. No tienen que hacer ningún trámite, no tienen que postular a ninguna cosa. Así que ya va con eso, para que usted se quede tranquilo. Hola, buenas tardes.
1: Buenas tardes, mi querida amiga, partner, que tanto quiero con todo mi corazón, María Esther del Carmen. Ando por acá, por el centro, con mi madre, haciendo algunas cositas. Ella anda comprando, la ando acompañando. No creo que alcance a pasar a saludarla. Espero que esté bien. Si no es hoy, será el viernes. Saludos para toda la audiencia de la Radio Desierto. Muchos besitos para usted y que tenga una preciosa tarde. Por acá, Broadcasting Comunicaciones, su compañero, su amigo, su partner, que la quiere con todo el corazón.
0: Muchas gracias, mi Sergito lindo. Bye, bye. Ah, que Dios lo bendiga. También muchos cariños para usted, que le vaya bien en los trámites con la mamá.
2: Hoy voy a ir al grano.
0: Oye, a propósito de septiembre, ¿vieron a ustedes a los monos araña de Buin, que hasta ellos están celebrando la llegada del mes de septiembre? Oye, hay una noticia que es muy entretenida y alegre, que nos trae alegría, ¿ya? Porque estos monitos están celebrando las fiestas patrias en el Buin Zoo, que dio inicio a este mes de la chilenidad. De una manera muy, pero muy particular, con empanadas especialmente adaptadas para sus primates. Así que bueno, ¿de qué están hechas estas empanadas? Porque obviamente no van a comer el mismo tipo de empanada que comemos nosotros, ¿cierto? Bueno, es a base de pellets, además rellenas con frutas y frutos secos, ¿ya? Al parecer, las empanadas fueron todo un éxito total entre los monitos. Así que, si quieren ver esta nota, me avisan y yo se las mando, que está muy entretenido. Ahora sí, chicos, me voy con canciones a esta hora de la tardecita. Estamos escuchando pop noventero. Para los que están sumándose recién a la sintonía, estamos hablando de este cambio de hora, del viernes, las actividades Españolas al Viento, bueno, de tantas cosas entretenidas. Así que usted, súmese nomás, ¿dale? Me voy con algo clásico de Eros Ramazzotti. Esto es La Cosa Más Bella.

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1: Ya, mis queridos y queridas, vamos con algunos mensajitos de texto por aquí, de audio también que tenemos. Marechelo, te extrañaba. ¿Cómo estás? Bienvenido.
2: Hola, María Esther, ¿cómo estamos? Marcelo por aquí.
1: Bien, pues.
2: Buen día miércoles, está nubladito, se nubló rico para acá. Está agradable en la tarde.
1: Está agradable,
2: y
1: ¿no?
2: Quisiera escuchar un temita de Eros Ramazzotti.
1: Eros Ramazzotti. ¡Ay, sonó, po! ¡Yo secada! ¡Sonó!
2: Y que tengas un excelente miércoles, mitad de semana, no es malo. Bendiciones para ti y para tus hijos.
1: Ya, ya, perfecto. A ver. Oye, después hay que celebrar la llegada de la primavera. Oye, para todo Chile, ya se viene el mote con huesillo, ya se viene la empanada, se vienen las lotas. Y en muchos colegios ya comenzaron todas las kermés. Este sábado es la kermés del Colegio Corazón de María, así que yo los invito para que ustedes vayan también. Para que puedan ir a disfrutar de las ricas empanadas, hamburguesas. Nosotros tenemos un stand que se llama del Mago Jiménez, po. 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Listas en un minuto. Sí, está bueno el nombre, ¿cierto? Está bueno. Así que para que ustedes vayan también este sábado y puedan disfrutar con nosotros. Voy a estar animando la inauguración, obvio, como todos los años, y este es mi último año. ¡Oh, Dios mío! Así que para que vayan, están cordialmente invitados y colaboren ahí con el CODEMA. Muy bien, chicos, me voy con esto que está sonando. 2:20 ya, nos vamos a la pausa y ya volvemos.

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2: Son las 14 horas, 29 minutos.
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0: Hola, hola, hola, hola, María Esther, ¿cómo está? Voy a hacer el quiz de la ramada, porque le voy a contar de que la locomoción parece que no va a trabajar hasta tan tarde como todos los años se hace, porque ahora estamos con el tema del VPay, entonces ya no va a ser comercial, porque usted verá que el petróleo está muy caro. Entonces, muchachos, si uno llega, no sé, 30 escolares son 6 mil pesos y uno en una pura vuelta gasta 25 mil pesos. No sé cómo sería. A mí se me ocurre que debería la autoridad poder cobrar 1.000 pesos nosotros, porque un Uber te va a cobrar ¿cuánto? 30, 25 a las 2 o 3 de la mañana. Porque a mí me gusta Antofagasta y quiero que mi gente de aquí de Antofa lo pase bien. Ojalá llegue algún arreglo. Porque hasta el momento los conductores no van a trabajar para la Exponor tan tarde porque no les va a convenir. Es el por la cita. Ojalá haya algún acuerdo para que todos los pasemos bien. ¿O no? Por la cita hay un temita de thriller.
1: Estudiante pagado.
0: Porque harto joven sería que no hubiera locomoción, ¿no? Vale, vale, María Esther, el Alejandro.
2: Estudiante pagado. Puede. Alejandro, vamos, que se puede.
0: Que quede claro, esos 1.000 pesos serían ya después de las 9 de la noche. De
2: claro, la idea que está sugiriendo Alejandro.
0: Por ahí sería el horario. Porque la última 103 sale a las 8:30. De allá. Claro.
2: Tarde de allá.
0: Del paradero.
2: Ya.
0: Vale, que tengan buena tarde y felices fiestas.
2: Tú también, felices fiestas.
0: Que quede claro que no es el tema, que el tema del beneficio que tienen los escolares de todo el año, pueden pagar los 200, los adultos mayores.
2: Entendemos.
0: Es por
2: entendemos.
0: El tema de la eventualidad de la fiesta, lo lejos que están y la hora, a las 12 de la noche, la 1 de la mañana, 2 de la mañana. Y la idea es que vayan todos a darse una vueltecita, a pasarlo bien, a mirar, no sé. Porque el costo del Uber le va a salir muy caro. Que no se malinterprete. Bendiciones para todos.
2: Bendiciones y mucho cariño, mi querido amigo. Se entiende su pregunta, su consulta, lo que usted... Pero ¿sabe qué? No han oficializado nada respecto a eso. Yo, mediante su audio, que lo había escuchado... Ingresé a Dutax Antofagasta, las noticias, no se ha hablado nada sobre eso, una sugerencia que usted entrega, se comprende, yo me recuerdo que el año pasado andaban las micros hasta tarde, y que, claro, los niños podían transitar, los niños, ya...

¿Qué les parece esta propuesta de un chofer? ¿Ah? De un chofer de la locomoción que dice que van a transitar hasta tarde. ¿Les parece? ¿No les parece? Cuéntenme ustedes a ver si alguien nos va comentando, ¿ya? Si alguien nos dice qué es lo que piensan con respecto a ello, ¿ya?

Oye, estamos hablando que el funcionamiento de las ramadas, estamos hablando de este sector de Exponor, ya está definido. Esto me acuerdo que lo leí en una noticia, no al aire, pero revisando las noticias de las plataformas sociales. Si no, mal no recuerdo, salió a principio de agosto, y que el funcionamiento de los locales, estamos hablando con venta de alcohol, todo lo que es fiesta, discoteca, todo, va a ser hasta las 4 de la madrugada, ¿ya? Estamos hablando de sectores que van a estar ubicados fuera de la ciudad. En el caso de locales ubicados en zonas residenciales, será hasta la 1 de la madrugada, ¿ya? Estos horarios o esta noticia apareció en uno de los portales de noticias importantes de la ciudad los primeros días de agosto, ¿cierto?, de este año, con respecto al horario, para que usted sepa. Y también les digo, para que no se las cuente, mamá, estuve hasta las 5. Claro, quizás estuvo hasta las 5, pero hasta las 4 nomás. La mala onda de la tía María Esther. Sí, ya les digo, al tiro nomás. Así que para que ustedes sepan, sí, de todas maneras. ¿Ya? Para que no le mientan, ¿ya? Bueno, me voy con música, chicos, a esta hora de la tardecita. No te separes, nosotros ya volvemos.

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1: +56 552 386830. 2:44 y cambiamos de ritmo de inmediato, rápidamente. Sí, porque la vida es rápida y todo se va a hacer rápido. Nos vamos con Donna Summer on the radio.

Ya, chicos, nos vamos retirando ya, al parecer. ¿O me quedo? Me quedo mejor, me voy a quedar. Oye, ya, déjense de ser tan cochino, sucio, por favor. Ya no les vamos a contar por qué. No, no les vamos a decir nada mejor. Oye, yo me comienzo a despedir. Me había quedado pendiente una información para que ustedes también nos puedan seguir en nuestras redes sociales, porque ya comenzó septiembre, que es nuestro mes aniversario también, el aniversario, el mes de la patria, ¿ya? Pero además celebramos 45 años de nuestra Radio Desierto, y para que ustedes sepan, y en cosas que a nadie le importan, yo tengo 46, un año más que la radio, ¿va? ¿Hicieron el... asociaron? ¿No? Ya, no importa. Ya, chicos, me comienzo a despedir en el día de hoy. Para toda la gente que está conectada por diferentes lugares de Antofagasta, ya llegó Alexis Ardiles de Las Mercedes. Nos despedimos en el día de hoy. Recuerden, no se olvide que el sábado 5 se pasa el horario, o se cambia la hora. No se olvide que se adelanta, ¿ya? Y en resumen, a la mayoría le gusta más este horario que viene. Siento que algunos no quieren cambiar el horario que está hasta el día de hoy porque se levantan oscuro y a los niños les afecta. Bueno, hay varios estudios que demuestran que afecta todo esto del levantarse en la oscuridad. Dicen por ahí. Bueno, chicos, me despido en esta mitad de semana saludando a todos los Moisés. Espero que toda la información le haya servido. Oye, cómo poner bien la bandera también para prevenir los partes. Y no se olvide que es obligatorio el 18 y 19 de septiembre. Los dejo con mi querido compañero Alexis Ardiles. Así que yo me despido, chicos, en el día de hoy. Gracias por la sintonía y mañana nos volvemos a sintonizar a partir del mediodía. Un besito. Chao, chao.

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1: Son las 15 horas, 3 minutos.
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2: Hola, ¿cómo están? Buenas tardes, bienvenidos a la sintonía de Radio Desierto, 15 horas, 3 de la tarde con 10 minutos. Comenzamos Antena Retro en compañía de Enjoy Antofagasta. Les invito a compartir esta transmisión hasta las 6 de la tarde. En este día miércoles, la mitad de la semana. Día de miércoles, 2 de septiembre de este invierno 2026, que no se ve por ni un lado. Oye, porque está caluroso, hay algo de nubosidad, a ratito se pone con el sol, se esconde el sol. En algunos sectores algo, la verdad es que entró la nubosidad, la verdad. Sí, está. Voy a ir a chequear ahí la ventana y para darles el reporte del tiempo in situ. Antena Retro todas las tardes, de lunes a viernes, de las 15 a las 18, donde ponemos buena música, ustedes me ayudan a programar, buscamos buenas canciones, canciones moviditas, sin lentos, chiquillos, sin baladitas, para acompañar a quienes trabajan, para no decaer y no morir en el intento, para estar bien activados, clásicos espirituosos, muy buena música. Damas y caballeros, les doy la bienvenida. Ahí en nuestro WhatsApp me dejan el recadito, me dejan el pedido, el saludo de cumpleaños, la pregunta, lo que sea, ahí en el WhatsApp, ¿cierto? Tirando para arriba el programa y nuestra sintonía. Gracias, porque somos una gran sintonía. Antofagasta, Calama, Chuquicamata, Mejillones, Tocopilla, Tal, Sierra Gorda, Baquedano, Pedro de Valdivia, María Elena, Coya Sur, San Peter, San Pedro de Atacama, sintonía online, genial, estamos en todas partes. Así que no me queda nada más que darles la bienvenida y recibirles con muy buena música. Ya suena Information Society con este Think. Bienvenidos a Antena Retro en el aire.

0: que fue un hijo de linda.
1: Think about it. 15:16, en la mitad de la semana, día miércoles, estamos recién comenzando los primeros momentos de Antena Retro en Desierto FM. Vamos con más. Ya suena Red Flag con Russian Radio.

0: Qué buenos clásicos en la tarde para comenzar, para arrancar Information Society, estos chiquillos de Red Flag, 15:21. Los primeros instantes de nuestro programa. En este día que me olvidé de saludar a todos los Moisés. Hoy día miércoles 2 de septiembre, el Santoral recuerda a todos los Moisés, a todos los Moncho que están en sintonía. Saludos a don Monchito. ¿Se acuerdan quién era Monchito? Don Ramón, con permisito, dijo Monchito. Y hubo un tiempo en que la bruja del 71, doña Cleotilde, le decía, ¿se acuerdan o no? Le decía Monchito, le decía, enamorada la bruja del 71, doña Cleotilde, simpática y siempre enamorada de don Ramón. Las cosas que no estamos acordando, ¿cierto? Bueno, de época no estamos acordando nada más. Ya comienzo a saludar a los amigos que están en sintonía. En nuestro WhatsApp me están dejando recaditos, muchas gracias. Alex Guital, Ismael de Mejillones. Ah, chiquillo, a propósito, salí a la ventana, Pratcom Mata, porque ahí está Radio Centro, más a la calle, ¿cierto? Nosotros estamos más para el fondo. Y sí, se metió la nubosidad en Antofagasta, se está nublando ahí, pero casi completamente. Hay algunos baches donde pasa el solcito, pero se está nublando Antofagasta. ¡Vuelvo! ¡Vuelvo! ¡Eso! Hola, Alexi, ¿cómo estás? Soy Ismael de Mejillones. Ponte a MC Hammer con la canción You Can Touch This. Gracias, Alexi. Gracias, Ismael. Saluditos. Alexi, ¿qué tal? Te apuesto que Mila me va a escribir y decir, ay, Alexi, aquí en el norte hay sol, no está nublado. Oye, sí. Estoy sentido con la Mila, Alexi, ¿qué tal? Buenas tardes. Por aquí estamos bien en la cuarta región. Ponte a Peter Brown con el tema Love is Just the Game. Oye, debe ser uno de los temas más tocados aquí en la radio con Calles de Fuego. Saludo a Cristian desde La Serena. Hola, Cristian desde La Serena. Saludos, amigo, que te vaya muy bien. Gracias por estar en sintonía. Alexi, ¿qué tal? Buenas tardes, buen programa, buen día miércoles. Ponte a Irene Cara, a Irín Cara, con la canción What a Feeling Flash Dance. Vale, anotadito, Marco. Muchas gracias, Marco. Vamos con Mila, mira, justo está Mila aquí. ¿Qué me dice Mila? Oye, Alexi, anoche como a las 3 de la mañana cayeron unas cipos. Yo anoche estaba revisando el pronóstico del tiempo y había una leve llovizna pronosticada para nuestra ciudad, solo para Antofagasta, ni para Mejillones, ni para Tocopilla y todo. Y los autos aparecen manchaditos y la calle un poquito húmeda, ¿cierto? Tiene razón, Mila. A ver, que estoy enojado con la Mila, ¿verdad? Sí, ya. Ya, Mila, muchas gracias. Buenas tardes, ¿Y qué me dice Mila? Me manda un audio, Mila.
1: Hola, Alexis, ¿cómo estás? Espero que estés bien.
0: Sentido.
1: Saludar a todos los que ya están escuchando ahí tu programa, Antena Retro. Saludo a mi amigo Gio, que espero que esté un poquito mejor.
0: Ah,
1: ya. Yeah. Y hoy quiero pedirte a Chip Trick con cualquiera movidita que tengas por ahí. Como siempre, espero que todos lleguen bien a casa y que tengan una grata jornada. Chao, chao.
0: Ya, Mila. Gracias, Mila. Sí, estoy sentido con usted, Mila. Ahí tiene su canción ya.

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1: Son las 15:32.
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1: Muy bien, estamos de vuelta. Hay un amigo que me manda un audio. Me dice: oye, Alexis, hiciste un comentario de Don Ramón, dice, de la bruja del 71. Y de inmediato se me ocurrió, después de tu comentario, que el reportero fantasma podría entrevistar a Don Ramón. Y les digo algo, a mí se me ocurrió lo mismo. Dije, voy a llamar al reportero, pero no, dejémoslo ahí nomás, que él haga su locura, porque para no pasarle material, ¿cierto? A todo esto vamos a esperar también al otro artista que tenemos, al otro pastelito que tenemos, a Juanito JM, que nos está mandando ahí los culebrones, los capítulos de los culebrones de las telenovelas de Cucurrucucú Televisión. 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Pablo está en sintonía. ¡Hola, Pablo! ¡Tráeme el BIM! Oye, Pablo.

0: nuestro amigo de Mejillones Ismael me pidió You Can Touch This. Ah, mira, me mandó un audio el Pablo, ¿ah? ¿Eh?
1: ¡Pablo!
0: ¡Pablo!
1: Oye, si Alex y Vicente retroceder harto añito. Sí, me molestaba con eso, compadre. Me molestaba mi amigo con eso.
0: Ah, te chacoteaban en el colegio y en el barrio. Te decían, Pablo, oye, no, si era, fue enfermante, ¿eh? Yo también tenía un amigo, el Pablo, y era cada rato, Pablo, tráeme el. Era una cuestión. Estuvo muy de moda, ¿cierto? Vale, vamos.

0: Bueno, a esta altura de la vida ustedes saben que esta canción es de... Tiene toda la base rítmica, ¿cierto? Tiene todo el groove de Rick James, ¿cierto? Del el Super Freak. Y obviamente MC Hammer le tuvo que pedir permiso y autorización a los dueños de los derechos para hacer esta canción. No así como pasó con Vanilla Ice, con el Ice Baby. Que él llegó y se mandó y copió la canción Under Pressure de Queen. Y después dijo que no, que la había inventado él, que no se parecían y todo. Eso es distinto, ¿cierto? Mejor ir con la buena, ¿cierto? Porque después hay demandas, hay millones de dólares de por medio con las demandas y todo lo demás. A propósito que Pablo pidió el Sweet Alalalala Lounge de Inner Circle, no confundirlo con Inner City, que es otra banda, ¿cierto? Inner Circle. Fíjate que, claro, yo lo molesté a él con Pablo, tráeme el BIM, pero el alcalde de Ovalle complementó la talla con esto, ¿eh? Se escucha más o menos, ¿no?, el alcalde de Ovalle, porque tiene malo el celu, pero igual vamos a escuchar, a ver, vamos a escuchar cómo se escucha.
1: ¿Cuál BIM? ¡El verde! ¡Para limpiar la cocina!
0: Es un poquito a la laco, sí, nuestro amigo, para hacer la broma, pero... Ay, casi me sacó la oreja este desgraciado.
1: ¿Cuál BIM? ¡El verde! ¡Para limpiar la cocina!
0: Oiga, alcalde, vaya a arreglar ese teléfono que se escucha, pero como el ajo, oye. Tenía toda la razón, pues. El comercial, habían dos BIM, parece, uno para el baño, el otro para la cocina, claro. Uno era verde y el otro era blanco o azul, no me acuerdo. Waldito, ¿qué color era el otro? Entonces le decía, Pablo, tráeme el BIM. ¿Cuál BIM, papá? El verde, pues cabrón de mierda. Ya, chiquillos, recordando los comerciales de esa época. Acordándonos de aquellos tiempos mozos. Y vamos a escuchar el reporte del tiempo, ¿ya? Sí. Escuchamos el reporte del tiempo de la chica del tiempo, Ñaña Michelada. ¿Cómo está la cosa en Calama?
2: Hola, Alexis. Buenas tardes. Ñaña Michelada en sintonía. Espero que estés bien y que tengas un genial día miércoles.
0: Igualmente.
2: Aquí en Calama, tarde primaveral de nuevo, con 24 grados, despejado, soleado y viento de 31 kilómetros por hora.
0: Escucha la payasa.
2: Eso, Alexis. Cuídate mucho. Y si me regalas el tema de Elo, el Rock and Roll is King, por favor. Gracias, cuídate, besitos.
0: Gracias, amigo, por el reporte del tiempo de todos los días. Ñañita, cuídese, que le vaya bien. Cariños para todos los calameños, chuqui camatinos y quienes andan por ahí por San Pedro Atacama, por las mineras, zona industrial, por todas partes, gracias. Apareció una chica desaparecida, mira. Meche, tanto tiempo.
3: Hola, Alexis, buenas tardes. ¿Cómo estás? Aquí la Meche.
0: Hola.
3: Sierra Gorda, un calor full aquí, como siempre. Bien calurosito, como los cariños que les mando a todas.
0: Gracias.
3: Saludos al tío Jesse, a ti y a todos los que oyen también. Oye, por favor, ¿me puedes poner el tema de hombres trabajando para que siga trabajando yo? Bueno, Alexis, un abrazo. Estoy un poquito afónica. Aquí hace frío, calor, bien.
0: Sí, pues.
3: Y uno ya no sabe cómo va a vestir.
0: Pucha,
3: por eso me he resfriado un poco. Cuídese. Ya, Alexis, chaito, ya, gracias, pues, por todo.
0: Cuídese, Meche, que le vaya muy lindo, gracias. Algo de Men at Work, tanto tiempo que no saludaba. Qué bueno, cuídese, Meche, tiene toda la razón ella. Frío, calor, viento, tierra, polvo, huracanes, de todo, de todo. ¡Waldo, alcalde de Ovalle!
4: Muy buenas tardes, Alexis Ardiles. Vamos a ver cómo se escucha el audio del día de hoy.
0: Como la mona,
4: güey. Un saludo a toda la comunidad y para el día de hoy me sumo con un tema, si es posible, de Eddie Money, Change Me Home Tonight.
0: Buena.
4: Si es posible, señor.
0: Vale.
4: Gracias, Alexis.
0: Oiga, alcalde, que le vaya bonito, ¿va? Y ya, déjenme mandar de cuestiones del BIM y toda la cuestión. Vamos a hacer una trilogía. Se vienen tres pedidos. Eddie Money, Men at Work para Mechita y Elo para la chica del tiempo, Ñaña Michelada.

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1: Son las 15 horas, 59 minutos.
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2: Estamos de vuelta, chiquillos, 16 horas con 3 minutos. Sean todos bienvenidos, gracias por estar en sintonía. Mantenerse pidiendo canciones, mandando recaditos en esta tarde de día miércoles 2 de septiembre, 16 horas con 3 minutos. Vamos con la música, los pedidos. Está Grisel en sintonía. Hola, Grisel, gusto saludarte.
3: Hola, Lucy, ¿cómo estás? Soy Grisel, te estoy escuchando de la oficina. ¿Puedes tocarme a Blondie, porfa, con la canción María, más adelante o más ratito?
2: Grisel, bienvenida a la ofi. Ahora va tu canción, Grisel, Blondie con María. Gracias, Grisel. María, buena canción pidió la Grisel. Buena. La Grisel sabe de música, sepa. Y Javier sabrá de música, Javier.
4: Muy buenas tardes, Jorge Valencia. Por aquí reportando sintonía desde Calama. Un gran saludo para usted y todos los radioescuchas de Radio Desierto. Y su gran programa, Antena Radio. Oiga, podría ser por ahí el tema de Paul McCartney, Hop de Rebelunch, por favor. Y seguir disfrutando la buena música junto a Alexis Arriles en Antena Retro. Un abrazo, estamos al habla.
2: Estamos al habla, Javier, cuídese. Javier, no le entiendo muy bien la canción, pero creo que es Hope of Deliverance, ¿cierto? Ojalá no me equivoque, Javier. Vamos con un par de éxitos noventeros.

Ahí estaba la banda Blondie con María para nuestra amiga Grisel. Vamos con el pedido de Javier. Sí, Javier, sí. Vamos con Paul McCartney, Hope of Deliverance.

0: Oye, me escribe, me manda un audio Javier, a ver. Vamos a ver, porque que a lo mejor no era la canción, porque no la entendí bien. ¿Eh? A ver. Es medio chamullero el Mackenzie, DJ Mackenzie. Michael Mackenzie, medio chamullero.
1: ¡Exacto! Esa misma. Hice esa.
0: Esa era, ya, para que vea. Oiga, me costó, sí, escuché como 30 veces su audio, pero la adiviné ya. Saludos, Javier. Me había pedido esa Hope of Deliverance. ¿Qué me dice nuestro amigo el Chico Molina? ¡Chico Molina!
2: Hola, compadre, ¿cómo estás? Compadrito, un saludo al Nero Salinas, al Gio y al Antonio. Un tema de Depeche Mode, también soy el Molina.
0: Saludos, Molly, cuídate, amigo. Saliendo de la pega, Molina seguramente ya camino a casa, sale temprano de la pega, así que saludos, saludamos también a Carlitos, más conocido como el Manota, que se ríe de lo que estábamos hablando de Don Ramón. Saluditos. Hola.
3: Hola, Alexi, buenas tardes. Hoy se me ocurrió que el reportero fantasma podría ir a entrevistar a Don Ramón. Doña Tabiología, Bruja del 71, le decía Rorro.
0: Sí, pues le decía Rorro. No. Oye, no es mala idea. Atento, reportero fantasma, podría viajar a México a entrevistar a Don Ramón. Es una buena idea. Meche, ¿qué me dice Meche?
4: Es que no te puedo hablar siempre porque estoy trabajando y yo trabajo con las manos y no puedo agarrar el celular, pero siempre te escucho.
0: ¡Correcto! Sabemos que está trabajando, Mechita, siempre nos está escuchando. Gracias, qué buena la aclaración. La Meche que le mandó saludos a todo el mundo. ¿Qué me mandó el tío Jesse? A ver, mandó un audio, un video, perdón, a ver. Vamos a verlo primero porque manda cada cosa. A ¿qué cosa es eso? El tío Jesse, ¿qué está mandando? ¡Tío Jesse! ¿Qué le pasa, tío Jesse? Está mandando cada cuestión. Ya, pasemos mejor a Iquique, desde México a Iquique con el Duque Blanco.
5: Hola, ¿qué tal? ¡Oye, Alexis!
0: Oiga, Duque Blanco, le voy a decir una cosa. Por favor, no imite más a Charlie Badulaque porque la verdad le sale como las reverendas.
5: Hola, ¿qué tal?
0: Búsquese otra imitación, se lo digo con mucho cariño y respeto. El Duque Blanco, muy gracioso. Adelante, Duque.
5: Oye, Alexis, el Duque Blanco de Iquique reportando sintonía. Saludos para los que están conectados en el programa. Veíte un temazo inmediatamente con los Jackson 5, Torture.
0: Vale.
5: Respecto al incendio de anoche, querido emperador, ahí están las cosas. Está trabajando bomberos en el lugar.
0: Todavía trabaja bomberos. Esto fue anoche, ¿eh? Se quemaron dos bodegas en Sofri, principalmente eran bodegas de fardos de ropa, ¿cierto, amigo?
5: Ha sido bien complicado. Son dos galpones que se quemaron completamente. Creo que por lo que tengo entendido eran con fardos de ropa.
0: Sí, pues.
5: Así que yo vivo cerca del sector. Así que
0: usted comenzó el incendio entonces. Tiró un pucho ahí a la pasada, un pucho prendido y usted quemó. Aquí tengo el que hizo el incendio.
5: Los condominios. Y fíjate que el humo se siente, así que hay que darle ánimo a la fuerza, saludar a bomberos que están trabajando ahí en el lugar.
0: Oye, de anoche, de ayer en la noche.
5: Y respecto al reportero fantasma, bueno, ojalá que se mande una buena entrevista esta vez, que no sea con legal. Sí. Ahora el Duque Blanco lo dije.
0: Oiga, Duque, yo les voy a contar algo, chiquillos. El Duque Blanco lleva 3 días. No, 2 días nomás, ¿para qué le voy a poner tanto color? A ver, 31, 1, 2, no, 3 días. El 31 de agosto, ayer 1 y hoy día 2, me sigue mandando el dato, la noticia, el link de que estuvo de cumpleaños Richard Gere, el actor reconocido de Pretty Woman y tantas películas más, ¿cierto? Entonces yo le dije, ya, Duque Blanco, si ya lo dije, y sigue mandándome la cuestión. Y yo le voy a contar por qué. Porque una vez el Duque Blanco me contó que una pasajera se le subió al taxi y le dijo, oiga, usted se parece a un actor, a Richard Gere. Entonces, el Duque Blanco se cree Richard Gere. Oiga, Duque, estoy viendo su foto acá, es igualito a Richard Gere. Oiga, Duque, ya no me mande más la cuestión, si ya saludamos a Richard Gere, ya, oiga. Ah, Richard Gere no está ni ahí con Chile y usted lo, me ha mandado como tres veces la cuestión de noticias. Este Duque Blanco ya. Me da material, ya. Vamos con los pedidos mejor, hoy estamos puro chacoteando, ya, volvamos a la música. Alguien me pidió a Irene Cara con What a Feeling, Flash Dance. Cristian desde La Serena me pidió a Peter Brown con Love is Just the Game. Y el Duque Blanco, Richard Gere, me pidió a Jackson 5 con el tema Torture. Así que vamos a hacer una trilogía espectacular de música morena.

0: Son las 16 horas 30 minutos.
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2: Y estamos de vuelta, estamos de regreso para seguir haciendo Antena Retro. 16 horas con 34 minutos. Nos queda una hora y media de programa para acompañarles con la mejor música hasta las 6 de la tarde, hasta las 18 horas, cuando llega nuestro compañero Carlos Quirante con la última tarde. 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Volvemos con los pedidos. Tengo por aquí a los muchachos, los retroadictos. ¿Cómo están, chiquillos?
3: Hola Alexis, ¿cómo estás? Buenas tardes, como siempre, la comunidad retroadicta de la Radio Desierto. Y queríamos solicitar un tema del grupo Bananarama, el Love in the First Degree. Ya Alexis, bonita tarde y saludos de parte de los retroadictos.
2: Oiga, retroadicto, usted es pillo, ¿ah? ¿Eh? Usted puso

0: Alexis. Tengan una linda tarde y nos escuchamos en la noche, amigo. Chau, chau.
1: Nos estamos escuchando, amigo. Muchas gracias. ¿Qué me dice Juan Salinas? Después me dice, oye, Alexis, te escuché que Chico Molina ya iba saliendo del trabajo. Dice, cha, dice, ese chato no hace nada en la pega y más encima sale temprano. Oiga, Juanito, que se enojó ayer el Chico Molina cuando usted contó que no había visto ninguna nave extraterrestre, ningún ovni en su vida, pero que sí había visto un marciano y que era el Chico Molina. Oye, que se enojó, le mandó un audio con puro garabato ya.

0: Ahí estaba Pet Shop Boys con este Left to My Own Devices, 16:46. ¿Qué tengo por aquí? A ver. ¿Qué tengo por aquí? A ver. Me dicen que llega una cuña, una noticia, algo importante. Adelante.
1: Buenas tardes de la Radio y Antena Retro. Alexis, en este momento estamos aquí en Hollywood y vamos a visitar aquí al cumpleañero Richard Gere, para el Duque Blanco.
0: Oiga, pero Macri le dijo Richard Guru, Richard Gere, oiga, Richard Gere, bueno, ¿cómo se no sé? Gere.
1: Realmente esta entrevista es para el Duque Blanco, así que por eso Richard Gere accedió a la gran entrevista con la RD y el reportero Fantasma. A las 5:30 estamos, chao.
0: Bueno, oiga, qué buen, tiene buenos contactos. Oye, este cabro, ¿cómo le dicen a este cabro? El Everrevi. Oiga, el Everrevi tiene buenos contactos. Oye, a propósito, chiquillos. Mira, me acordé. Ay, las cosas, ¿eh? El otro día estaba viendo el fútbol y salió un futbolista muy conocido, inglés. Claro, tan conocido que no me sé el nombre. Harry. El Harry. Harry Kane. ¿Está bien o no? Harry Kane, sí, un inglés, sí. Uno medio colorino, medio rubio, ya. Que juega de nueve, goleador, ya. Harry Kane, parece que no. Y salió haciéndole publicidad a las pilas Everrevi. Yo pensé que habían desaparecido. Las Everrevi. Everrevi, ¿se acuerdan de las pilas de Everrevi, no? Oye, salió haciéndole publicidad. ¿Todavía existen las? ¿Y qué me dicen ustedes de las Duravel? Sí, pues las Duravel todavía existen. Esas que valen como 3 por 1000 pesos, las Duravel, ya. Ya, pero me perdí. Ah, ya. Oye, buenos contactos tiene el reportero Fantasma, va a entrevistar. Oiga, atento Duque Blanco, usted que se cree el doble oficial en Iquique de Richard Gere. Van a entrevistar a su ídolo, oiga.
1: Buenas tardes de la Radio y Antena Retro. Alexis, en este momento estamos aquí en Hollywood y vamos a entrevistar aquí al cumpleañero Richard Gere, para el Duque Blanco. Especialmente esta entrevista es para el Duque Blanco. Así que por eso Richard Gere accedió a la gran entrevista con la RD y el reportero Fantasma. A las 5:30 estamos, chao.
0: Bien, lo esperamos. Hoy va a ser una gran entrevista. Vamos a matar con eso, no, estamos matando con eso. Guatón ridículo nomás. Ya vamos con más. Más recadito. Atento Duque Blanco, ¿ah? Viene su ídolo ahí en una entrevista. Hola Alexi, ¿cómo estás? Espero que te encuentres bien y tengas una buena tarde. Quiero pedirte a Milly Vanille con la canción Keep on Running. Soy la Neve. Hola Neve, ¿cómo estás? Alexi, la tarde está un poquito más fresca. Sí, hoy día está más fresquita la tarde, ¿ah? Ni comparado con ayer, se nubló después del almuerzo. Se nubló después del almuerzo, Nevenka, y así se puso la cosa. Mariposa. Chiquillos, como el alcalde de Ovalle no tiene nada que hacer, según él dice que anda trabajando, encontró el video de la publicidad de Pablo. ¡Tráeme el BIM! Aquí estaba. Primero habla el papá y después la mamá le pide el otro BIM. Yo no me acordaba tanto, me acordaba de la pura parte. Ah, bueno, todo esto a propósito de que un auditor, Pablo, me pidió una canción. Ah, la. Y yo lo agarré para el deseo con Pablo. Vamos, escuchemos el audio del spot de los años 80. Espérate, antes no le decíamos spot, antes le decíamos comerciales. ¿Ah? Una pausa comercial y la mamá te decía, hijo, empezó la novela. No, mamá, están dando comerciales. Ya, ahora sí, vamos.
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0: Ahí estaba. Eran dos BIM. El verde limón para la cocina y el azul con Perlaclor para el baño. Sin gérmenes. Bueno, hoy agradezco ahí al alcalde de Ovalle que se peló una papita por fin, hizo un aporte bueno al programa este gallo. Así que muchas gracias. Excelente aporte, excelente. ¿Qué me dice el tío Jesse a propósito de aportes? Ah, no, voy a escuchar primero al tío Jesse, porque el tío Jesse el último tiempo con los audios, oye, se ha puesto muy hot y manda cada cosa. Hola Alexis de las Mercedes, ¿cómo estás? Mira, me pusieron Alexia de las Mercedes. ¿Podrías complacerme con un tema? In My House de Mary Jane Girls. Soy Jessica de Calama, gracias, un abrazo. Hola, Jessica. Oiga, Jessica, usted anda mucho por YouTube viendo videos, ¿eh? Anda anotando videos que salen en YouTube. Y... La Jessica, ya. Alexis, soy Juan Salinas. Te cuento que el chico Molina todavía está enojado por la broma de ayer. Lo llamo y no me pesca, dice que está muy enojado. Oye, Alexis, un dato. También le decíamos los réclames. ¡Los réclames! Oye, qué buena palabra. No, pues réclame nomás, no réclamen, no con N. Réclamen, no, réclame. Mamá, están dando réclame. Réclame, mira, esa palabra, no. Yo creo que esa es más setentera. Es de cuando llegó la tele, yo creo, ¿eh? El 80 eran los comerciales, ¿cierto? Los réclame. Oye, no, ¿estás viendo la novela? No, si dan puros réclame. ¿Qué me dice Claudia? Apareció la Claudi. Hola, Alexi, ¿cómo estás? Dice, entre nosotros, en mis años, se le decía los réclame. ¡Mira! Oiga, Claudia, pero estamos hablando de 1600, ¿cuánto más o menos? Alexi, te mando besitos gigantes para ti. Dice, soy la Claudia. Si sé que usted es la Claudia, porque la reconozco por la foto del WhatsApp, que siempre tiene la misma foto. Saludos, Claudia, qué bueno saber de usted. Adivinen quién apareció, po. El Duque Blanco, fanático del fútbol. Me dice, Alexi, te voy a dar una cátedra de fútbol y de nombres de jugadores. Harry Kane juega en el Bayern Múnich. Muy bien, muy bien. Algo bueno que haga, po, oiga. Oye, el Duque Blanco es pirómano, está quemando las bodegas de la Sofri, el Duque Blanco. Alexi dice, voy a estar atento a la entrevista del reportero fantasma para grabarla. Dice que va a entrevistar a mi ídolo, Richard Gere. ¿Viste? Si este gallo se cree Richard Gere. No. Estamos cada día peor aquí, ¿no? Uno se cree Richard Gere, el otro se cree periodista. Vamos mejor con nuestro amigo desde Retiro.
5: Muy buenas tardes, Alexis. ¿Cómo estás, amigo? I wanna rock. The Twister Sisters, si fuera posible, amigo. Hoy día estoy rockero, rockero hoy día miércoles. Así que solo si fuera posible, por supuesto.
0: Este otro se cree rockero. Yo me creo locutor. Oiga, ¿usted está rockero o rosquero?
5: Saludos a todos estos que están conectados, estos grandes amigos que están conectados a esta gran antena
0: retro. A ver, para. Aquí salió algo, aquí se puede malinterpretar algo. Oiga, saludos para todos estos. Mira que el otro día fue San Ramón, para todos estos ramos. ¿Usted quiso decir eso?
5: Saludos a todos estos.
0: Pucha, lo pudiera decir, lo diría. Saludos para todos estos ramones que están en su historia. Oiga, casi se le sale, oiga. Oiga, Germán de Retiro, región del Maule, casi se le sale. A ver, vamos de nuevo. Usted, chiquillo, ustedes lo interpretan. Si yo estoy equivocado, a ver.
5: Así que solo si fuera posible, por supuesto. Saludos a todos estos.
0: Le salió bueno ya.
5: Que están conectados, estos grandes amigos que están conectados. A
0: arréglala nomás, arréglala.
5: Esta gran antena retro como cada día, amigo. Y también que tú tengas un excelente programa. Desde Retiro, con un día nublado y algo lluvioso, reporta sintonía el Pato Donald Germán, amigo. Que esté muy bien. Chau, chau.
0: Ya, chico rockero, se mandó el medio condoro, ¿eh? Saludos para todo esto. Rockiemos un rato, chiquillos. Rockiemos. ¿Quieren rock? ¿Quieren rock?

Oye, una locura esta. Estamos tirando la radio por la ventana. Va a estar con ataque el jefe, te digo el tiro, ¿eh? Oye, el jefe odia el rocks. Odia el rocks. Estábamos escuchando a Twisted Sister con I Wanna Rock y no es la única. Una no es ninguna. Quiet Riot. Come on, feel the noise.

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1: Son las 17 horas, 2 minutos.
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2: Estimados amigos, estamos de vuelta para seguir haciendo Antena Retro. Les acompaño hasta las 18 horas, hasta las 6 de la tarde, para seguir haciendo locura, riéndonos, buscando los comerciales, los reclamos en YouTube, para escuchar al más loco de todos, al reportero fantasma, un ratito más con su entrevista a Richard Gere. Voy a buscar un video cuando los gringos entrevistan a los actores, ¿cierto? A las actrices, a ver cómo lo presentan. Para que la verdad es que como a mí no me llama la atención el cine, los actores, todo ese mundo, no cacho ni una. Conozco los más icónicos, ¿cierto? Pero con decirles que la última película que yo fui a ver al cine, chiquillo, fue Rambo. No, en serio. Pero bueno, así nos vamos riendo de la vida un rato, escuchamos buena música, ustedes me mandan su pedido, hago un buen playlist todos los días. Nos gusta escuchar música la más conocida, pero surtidita, ¿cierto? No hay que inventar nada, no hay que rebuscar nada. Y no tocamos lento porque tocamos música bien arriba. En esta tarde que se nubló hoy, ayer una tarde primaveral rica, casi de verano. Casi de un verano naranja. Y ahora está más lúgubre, está más triste la cosa, pero la música sigue arriba. La música sigue arriba. Ya, estamos con Jessica. Jessica me dice lo siguiente: hola Lexi, ¿cómo estás? Me complaces con Mary Jane Girls, con el tema In My House. Así que vamos a complacer a Jessica. Tuve que ir a comprar la canción, sí, la tuve que ir a comprar, sí, porque aquí no la conocíamos en la radio. Y volvemos.

0: Qué buena canción, qué buenas voces. Chaka Khan con Ain't Nobody. Chiquillas, muchachos, aquí encontré una noticia acerca de, están comentando la película Pretty Woman, ¿cierto? Con Julia Roberts. Y aquí pronuncian el nombre de Richard Gere, como le dicen en Chile, decimos Richard Gere. Bueno, escuchen ustedes mismos, ¿eh?
1: Directed by Gary Marshall, it starred Richard Gere and the then...
0: Richard Gere. Gere. A ver, vamos de nuevo. Richard...
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0: Es Gere. Ya, no es Richard Gere, no, es Richard Gere. Así como Gere. Ahí está entonces. Todos los días se aprende algo nuevo, ¿no? Richard Gere. Así es la pronunciación. Hay que aprender a pronunciar, porque... Damas y caballeros, vamos con el resto de los mensajitos que van quedando pendientes, los recados que nos dejan, muchas gracias. Nos mandó un mensaje Yanecita, tanto tiempo.
2: Hola, hola, querido amigo Alexis, que tengas una excelente tarde. Te saluda desde Calama con cariño Yanecita.
0: Hola.
2: Aquí muy perdida, muchos días que no me conectaba.
0: Ya.
2: A Radio Desierto.
0: ¿Qué pasó?
2: Ya que no he pasado muy bien, he estado viendo médico, ahora me encontraron, tengo una tendinitis en mi mano derecha. Y ahora anduve buscando mis medicamentos que me recetó el traumatólogo, me tengo que hacer una resonancia magnética y además radiografía.
0: Oh, chao.
2: En eso estoy. Puros achaques nomás.
0: Oiga,
2: Alexis. Sí, ¿qué más voy a hacer? Tengo que seguir adelante como sea y.
0: Cuídese,
2: bueno.
0: Cuídese.
2: Y sabes, me gustaría pedirte cualquier tema a tu elección, porque en este momento no sé qué pedirte.
0: Oiga, Yanecita, es buena esa canción, cualquier tema es bueno ese. Oiga, Yanecita, gracias por saludarnos. Pucha, anda enferma, que la manito, que la tendinite, que la rodilla, que. No falta, oiga, pero cuídese, Yanecita. Lo importante es que nos da gusto escucharla y que está ahí en sintonía. Cuídese, Yanecita. Me saluda usted y aquí me saluda el tío Jesse.
3: Ya estaba.
4: Don Dalesis, muy buenas tardes por aquí reportando sintonía. Sintonía, el tío Jesse. ¿Cómo andamos, papá?
0: Muy bien.
4: Ayer sí te escuché, pero no me reporté.
0: Ya.
4: Lo voy a dejar sufrir un rato. Como dijo Juanito Montero, ¿qué acaso el tío Jesse no va a reportar? Porque aquí ando como el reportero fantasma. Saludos, reporterito. Saludos a los chicos del club, mi estimado Peter. Aquí, repórtase. Mi estimado David, el más profet. Andas perdido, Juanito. Otra historia de terror. Mi chica del club, Elena, Jime, saludos, Carlitos. Aquí andamos, ya saben. No se me pierdan del club de hombres engañados. Ya saben, Alexis, súbele, porque no te oigo. Traes tenis. Y a ver si, ¿cuándo pones la canción que te pedí? En enero, digo, en marzo. No, en marzo, abril, en abril. El día del niño te pedí una. Pero como se cayó domingo, creo. No la pusiste, pero ahí te encargo.
0: Oiga, tío, y si parecía metralleta, oiga, puta que habló. Oiga, tío Jesse, parece que no había hablado desde hace una semana. Dijo de todo, saludó a todo, a toda la chiquilla, a todos los chiquillos, al reportero, a Juanito, a todos los saludó. Pero me gusta eso, porque él como que pasa lista. Dice, ¿qué pasa, Juanito JM? ¿No te has reportado? ¿Qué pasa con el reportero? ¿Qué pasa con Elenita? Saludos para... Bien, ¿eh? Ahí le está tirando la oreja porque no se reporta. Me parece. Tío Jesse, usted de aquí en adelante se va a encargar de pasar lista en el programa. Así como lo hizo recién, pero un poquito más lento, tío Jesse, porque los mexicanos, si los chilenos hablamos rápido, ustedes también, así que. Pero me parece muy bien lo que hizo tío Jesse. ¿Qué pasa, JM? ¿Qué pasa con la telenovela? ¿Qué pasa, reportero? Elena, ¿dónde estás? ¿Dónde estás, Meche? Eso, muy bien, muy bien. Me gustó, tío Jesse, me gustó. Eso es. Volviendo con el tema del BIM. Hoy, Alex, en el sur de Chile a los comerciales le decíamos los réclame. Toda la razón. ¿Cómo está ahí, Alexis? Antes de decirle comerciales, en los 70 se decían los réclame. Toda la razón. Alex, aquí en la cuarta región, en La Serena, también se le decía, están dando réclame. Gracias, Cristian de La Serena. Oye, Alex, en mis tiempos también le decíamos los réclame. Va que estamos con cosas. Estoy en sintonía. Adri, hola, Adri. Tanto tiempo, Adri. Hola, Alexi, ¿cómo has estado? Por fin voy con descanso y he dormido como un oso. Pasaba a saludarte nada más, te escucho a la noche, cuídate, saludos, Irene. Hola, Irene, ya está con descanso, me parece, ¿eh? Cuídese, Irene, que le vaya muy bien. Gracias por darse el trabajo y de saludarnos un poquito. ¿Con quién estamos por aquí?
3: Vaya, Alexis, discúlpame, el inglés mío es de doble no va, viejo. No, el inglés mío es ahí nomás. Es medio chamuyento.
0: Oiga, ¿qué dijo? ¿El inglés mío es de tople, dijo?
3: Vaya, Alexis, discúlpame, el inglés mío es de doble no va,
0: viejo. Oiga, ¿pero cómo dice esas cosas, oiga? Oiga, Javier, ¿en los toples se estudia inglés? Ah, me voy a anotar entonces. Inscríbame, por favor. Oiga, Javier, me interesaron las clases de inglés, los toples. Me interesó de sobremanera. Oye, salen con cada cosa ustedes ya. Ya volvamos a la música. ¿Qué dice por acá? Apareció Noé. La Noé me dice... Ay, Alexis, se te cayó el carnet, están dando comerciales. Ay, oh, qué pesadita. Ay, qué ella, Noé, ¿cuántos años tiene usted? ¿30? Si tiene 30, le aguanto la talla. Pues si tiene 40, 45, ¿con qué ropa? Apareció la Noé, tantos días que no nos saludaba. Jessica de Calama, que me pidió la canción Desconocida de recién, me dice, Alexis, gracias por comprar la canción para tocarla. Sí, pues tuve que comprarla ahí en Spotify, pues. Ya, chiquillos. Hoy se ha puesto bien pesado usted, ¿eh? El alcalde de Ovalle me dice, Alex, si se quedan cupos para estudiar inglés, ahí en los toples me anoto. Allá no sea fresco, oiga. Oiga, lo va a escuchar su señora, la Nancy, lo va a... A usted le pegan, la forran a usted. Aparte que lo mandan a lavar la loza. Ah, mira la Noé. La Noé me dice, Alexi, tengo 47. Ya, pues entonces usted también conoce de los comerciales y los reglame, no se me haga aquí la jovencita. Pues Noé, no. Bueno. Noé, si usted tuviera, con todo respeto, si usted tuviese 30 años y le perdono la talla que se ría de los viejos que le decían los reglame los comerciales. Tiene 47. No, oiga, Noé, se ve bien usted ahí en la foto. ¿Eh? Se me salió un Z, un lacho ya. Ya vamos con música, chiquillos. Vamos a escuchar a Depeche Mode. Ah, ajá. Y después nos vamos a los reclames.

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3: Son las 17 horas, 30 minutos.
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1: Amables auditores, estamos de vuelta, estamos de regreso con todas las pilas puestas, con toda la energía hasta las 18 horas. Así somos en la antena retro. Dicharachero, chacoteamos con humor sano, con humor divertido, con humor retro. Chacoteamos un rato, nos reímos de puras tonteras, lo pasamos bien y escuchamos buena música. Yanecita está en sintonía, un poquito de capa caída, el audio que nos mandó está enfermita, algunas complicaciones. Le vamos a regalar una canción, Paul. Todo es mejor con música. Ahora, Yanecita, con una condición. Les voy a regalar una canción bien movidita, de esas que le gustan a usted de los años 70, pero no se me ponga a bailar, porque si está con problemas de la rodilla, que le duele todo, lo achaque, oiga. Yanecita, por favor. ¿Alguien está con Yanecita? ¿La pueden amarrar a una silla para que no...? Es que Yanecita es buena para bailar, entonces baile, después le duele una semana la rodilla, la... Yanecita, he buscado y está agotado para mandarle a Calama, como todos los meses, osteoartritis. Oiga, Yanecita, no puedo encontrar, está agotado ese producto, ya que... Ya, Yanecita, cuídese, ¿eh? Con mucho cariño para usted, no se le ocurra bailar.

0: Yeah, y estábamos con Bonnie M y con Ava. Qué buen ritmo setentero, qué lindos recuerdos. Qué buena música, como dice el Z, qué buena música, dice él. Vamos con el remate de los últimos mensajes. Voy a revisar si no me pasé alguno, chiquillos. A ver, vamos viendo por acá. Claudia, saludos para Atento Duque para que grabe la entrevista. Oiga, van a entrevistar a Richard Gere. Así aprendimos recién que se dice Gear, no Richard Gere, ni ninguna cosa como dijo el ridículo del reportero fantasma recién. ¿Qué me dice la reportera topísima?
1: Hola Alexi, ¿puedo reportar sintonía? Oye, el tío Jesse, de los hombres engañados, él es un hombre engañado, tío Jesse, ¿qué estás hablando? Lo que te conté era en secreto, era para ti nada más, no para que lo divulgara y a todo Antofagasta y al mundo entero. Un gran abrazo.
0: A ver, ¿de qué me perdí aquí? Reportera topísima Elena. ¿Y usted chatea por interno con el tío Jesse? ¿Qué tiene que ver? Yo le escuché algo al tío Jesse que dijo el club de los hombres engañados. Reportera, aquí hay gato encerrado. ¿Usted que guarda algún secreto? ¿Algo que el titular de este programa, el humilde conductor que soy yo, no es sabido?

0: reportera hablando en directo con el tío Jesse? El club de los hombres. Ah, no. Aquí está pasando algo, ¿eh? Aquí está pasando algo. Hola.
1: Hola, Alexi. Quería mandar un saludo a todo el equipo BYD que estamos aquí en Quillagua y quería pedirte un tema. El de Soy Electrónico, por favor, para que escuchemos aquí con mis compañeros. Gracias.
0: Saludos, chiquillos, que les vaya bien en el trabajo. ¿Dónde me dijo que estaban? En Quillagua, ¿no?
1: Sí, quería mandar un saludo a todo el equipo BYD que estamos aquí en Quillagua y quería pedirte un tema.
0: Oye, son cachetones el nombre que tiene el grupo, a ver.
1: Sí, que estamos aquí en Quillagua y todo el equipo BYD que estamos.
0: ¿Cómo se llama? WeByD, WeByD. ¡Ay! ¡Oh! Que está trabajando la NASA ahí, oye. Ya, José Rojas, saludos. Hola, Alexi, te estoy escuchando. Mi nombre es Isaac. Los escucho en mi personal stereo. Buena. Y quiero pedirte a Green Day con Basket Case. ¿Alcanzas? Ya, si alcanzamos no hay problema. Si alcanzamos no hay problema. Damas y caballeros, llegó la entrevista del reportero fantasma. Mira que se me pone ansioso si no la tiro y empieza cada rato a molestarme. Que tira la hora. Ay, le gusta escucharse por la radio a este viejo. Se me ha puesto ególatra el viejo ahora también. Vamos con la entrevista del reportero fantasma.
2: Buenas tardes, LRD y Antena Retro. En estos momentos viene apareciendo lo más grande, el reportero fantasma 2.0 el inmortal. Alexi, aquí estoy en estos momentos aquí en Hollywood y tengo dos estrellas del cine. El primero es Richard Gerard y el otro es Harrison Ford. Oh. Harrison Ford, tengo estas dos estrellas que accedieron a la RD y Richard Gerard. Le manda saludos al Duque Blanco de Iquique. Y yo aquí voy a entrevistar a dos personajes para que manden un saludo a Iquique, al Duque Blanco.
0: Oiga, pero sácame una duda: ¿está con Richard Gere o Richard Gerard? ¿Quién es ese Richard Gerard? Oiga. Oiga, reportero, hice toda una investigación en YouTube, 5 minutos buscando videos donde un gringo lo presentara por su nombre. Ah, Ladies and Gentlemen, Richard Gere. Hasta que encontré uno y usted le dice Richard Gerard, como ya, listo, denle nomás entonces.
2: Entonces me costó conseguir la entrevista de Richard Gerard, Alexis. Y aquí está, vamos a Harrison Ford primero.
0: Le cambió el nombre. Para mí que no es Richard Gere, es otro, ¿eh? Ya, primero con Harrison Ford. Me cae bien Harrison Ford, ya, vamos.
2: Y aquí está, vamos a Harrison Ford primero, Harrison Ford, my name is Sir Portero Revelation, happy, hoy usted vendría el lunes a la RD, con la lista Ardil en la entrevista. Sí, yo creo, my name, sí, G Ford, y for my name, sí, yo voy a la RD.
0: Oye, Harrison Ford habla, pero excelente el español, el gallo se pasó.
2: Ya, Alexi, Harrison Ford va el lunes. Ahora, aquí tenemos a Richard Gerard, que está el cumpleaños. Mainé, feliz cumpleaños, compensation, felicitation.
0: Qué manera de hablar payasada. Oiga, estuvo de cumpleaños el 31 de agosto, oiga, no es hoy día, ¿usted piensa que hoy día ya? Ya, pero entreviste bien, pues ya.
2: Harrison Ford va el lunes. Ahora, aquí tenemos a Richard Gerard, que está de cumpleaños. My name, feliz cumpleaños, complacation, felicitation.
0: Complacation.
2: Richard Gerard, usted mandó un saludo al Duque Blanco de Iquique, un saludo, feliz cumpleaños, te deseo. Usted puede ir el lunes a la RD, a la entrevista de Alexis, dile.
3: Sí, yo, Richard Gerard, voy a ir el lunes y quiero que esté el Duque Blanco. Gracias al Duque Blanco por haberme saludado.
2: Ya, un saludo al Reco Estable, tío Yankee, y chao, ya lo reportero, chao.
0: Oiga, harto chanta la entrevista, más encima le cambió nombre. Oiga, reportero, usted, a ver, vamos a inscribirnos ahí en el... Javier tiene un dato ahí que están haciendo cursos de inglés en un Tople en Calama. Vamos. ¿Quién más se quiere inscribir, chiquillos? Creo que Duque Blanco se quiere anotar también para aprender inglés ahí. Yo no sé, Javier dijo de Calama, dijo recién que él hablaba inglés de Toples, que había aprendido en un Tople a hablar inglés. Así que yo quiero tomar clases también. Duque Blanco me dice, sí, Alexi, yo voy, dice... Oye, las locuras del reportero fantasma. La las locuras de este viejo loco. Duque Blanco dice, excelente entrevista, saludos para el reportero. Oiga, le mandaron un saludo de Richard Gerard. ¿Quién es Richard Gerard? Oiga, Elena, explique qué pasó ahí, porque usted chatea por interno con el tío Jesse, que el club de los, ¿cómo se llama? Ah, el club de los hombres engañados, ¿qué está pasando? Quedamos todos con la bala pasada. Ah, que es claro, pues. Queremos saber qué está pasando ya. Vamos con algo de música y nos devolvemos para despedirnos ya. Vamos con Charly García. No me dejan salir la canción de El Duque Blanco.

0: Tararara. Charly García, el más loco de todos, con ese No me dejan salir. Nos vamos, chiquillos, muchas gracias por la sintonía. Ya viene Carlitos Quirante, que me dicen por aquí, Lauri.
1: Hola, Lecito. ¿Será posible que me puedas tocar el tema de Ina?
0: ¿Ina?
1: Cualquiera. Un abrazo y saludos.
0: Saludos, Lauri, que le vaya muy bien. Lauri, es que estaba buscando, yo ni conozco a Ina, oye. Yo soy más ochentero y noventero, porque estaba viendo aquí en el computador que es mucho más nuevo los ritmos, ¿cierto? Y aquí tocamos música más retro de 3 a 6. Así que bueno, y además que tengo a punto ahí a Green Day con Basket Case, que lo habían pedido y ya no alcanzo, a ver si se te la pides a Carlito o Lauri, ¿te parece? Él pone música un poquito ya más noventera y más dos milera. Sí, pues yo hago 70, 80, 90 por las tardes, si no vamos a desencajar el estilo del programa. Gracias, ya viene Carlitos Quirante, fue un placer acompañarles. Gracias a quienes piden canciones, saludos, Lauri, que tengas una linda tarde-noche. Nunca nos develaron el secreto, ¿qué pasa con Elena y el tío Jesse? Ahí están porque cuchuchean por WhatsApp, alguna cosa pasa por ahí. Que tengan un lindo día miércoles, que un buen regreso a casa, cuídense mucho. Y por supuesto les espero mañana jueves en compañía de Radio Desierto y todas nuestras frecuencias. Nos vamos con Green Day, con un clásico noventero. Lo pidió nuestro amigo Isaac. Y será hasta mañana, gracias.

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4: Son las 17 horas, 58 minutos.
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estamos ya en este turno tarde aquí en la RD. ¿Cómo están? Bienvenidos al programa de este segundo día del mes de septiembre. 18:14 y estamos arrancando la última tarde. Por supuesto, en Desierto FM, la radio de tus sonidos clásicos. Me acompaña, como siempre, el encargado de la puesta en el aire de nuestro programa, DJ Perucho. Carlos Girante en la conducción. Arrancamos ya de forma oficial la última tarde de la RD. Sonido Generación 90 para dar el puntapié inicial en este día, miércoles ya, mitad de semana, miércoles 2 de septiembre. Tengo varios mensajes aquí en el WhatsApp de la RD, así que los escuchamos luego, ¿eh? Vamos a continuar con música, vamos a continuar con buenos sonidos clásicos. No te olvides, hasta las 21:30 estamos contigo y con todos estos sonidos inolvidables en la última tarde. Bienvenidos al programa del día de hoy. ¡Arrancamos!

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2: Son las 18 horas, 25 minutos.
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0: Estamos de regreso, seguimos en el programa. Son las 18 ya con 33 minutos, la última tarde en la RD, en la radio de tus sonidos clásicos 70, 80, 90, 2000. Vamos con el WhatsApp.
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0: Siempre disponible el WhatsApp de la RD, el WhatsApp del programa. A ver, vamos por acá. Carlitos Ojeda, como siempre en sintonía del programa, saludos para Carlitos. Desde Santiago Centro, escuchándote, dice, saludos a todos los auditores de Radio Desierto. Carlitos Ojeda, saludos Carlitos, gracias. Me pide un tema acá, a ver. Ah, algo de Casey, ya, perfecto, saludos para Carlitos. Puro Carlito el día de hoy. Tengo acá a Carlitos Becerra.
2: Muy buenas tardes, un Carlitos Girante. Espero que ya se haya recuperado, que haya recuperado el aliento después de la felicidad de haber pasado agosto.
0: No, no se pique.
2: Escuchar a los Pet Shop Boys. Gracias.
0: Ya. ¿Por qué se pica Carlitos Becerra? Si ayer lo saludábamos, usted le incluso le íbamos a entregar el diploma, pero no sabíamos dónde estaba. Se lo íbamos a hacer llegar Carlitos Becerra. Más 56-55-238-6830. Reitero, el WhatsApp de la última tarde para que se puedan comunicar con el programa. Vamos con el clásico entonces. Algo de los Pet Shop Boys. Para el amigo Carlitos Becerra, que está ahí en sintonía del programa. Estamos en la última tarde.
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0: Reitero el número de WhatsApp del programa.
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0: Seguimos en este.

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0: Seguimos en la última tarde. Son las 18:47 minutos ya aquí en la RD. Momento para saludar a nuestras frecuencias, ¿ah? Porque nos están escuchando a esta hora en la ciudad de Copiapó en el 88.7. Nos están escuchando también en Tocopilla 93.7.
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0: Y por supuesto a través de nuestras señales oficiales Antofagasta.
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0: Provincia de Loa, Calama y alrededores.
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0: Saludos también, como siempre, como cada día, para la gente que nos escucha a través de nuestra página www.desiertofm.cl y a través de nuestra aplicación que la puedes descargar.
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6: Hola, Carlitos.
0: Hola.
6: Buenas tardes, por acá te saluda Marcelo.
0: Marcelo.
6: Mira, Carlito, hace tiempo que escucho tu radio.
0: Ya.
6: Pero como trabajo para la minera, me había perdido el contacto.
0: Ah, ya, perfecto. Ya, te entiendo,
6: ahora lo estoy retomando nuevamente. Así qué bueno. Que por eso te mando un mensaje.
0: Bienvenido, bienvenido.
6: Ya. Y decirte que el programa es muy bueno y que me satisface mucho escucharlo.
0: Vale, amigo, gracias.
6: Bueno, a la vez te voy a pedir un temita, si se puede.
0: Claro.
6: De Peter Schilling.
0: Ya.
6: Different Story se llama.
0: ¿Ya? Peter Schilling, ya.
6: Yo en este momento estoy en la minera, así que voy bajando. Yo creo que como a las 7:30, 8, te irá a llegar el mensaje recién.
0: No, ya me llegó. No.
6: Pero eso, Carlito. ¿Ah? Muy buen programa. Y siga así, compañero.
0: Listo, amigo.
6: Por acá, como le digo, lo saluda Marcelo Toro desde Sierra Miranda.
0: Vale, amigo.
6: Ya, compañero. Ahí estamos al habla.
0: Gracias, gracias.
6: Muchas gracias.
0: No, gracias a ti por la sintonía.
6: Y cuídate esto. Ahí nos estamos viendo.
0: Igualmente. Chau, chau. Un abrazo, amigo. Mira, Peter Schilling para el amigo ahí que hace rato nos escuchaba y ahora está retomando la sintonía. Vamos con el tema entonces para el amigo. Claro, buena onda. Saludos para el amigo ahí que está en sintonía, que viene escuchando el programa.

0: Ya se nos viene la pausa, la siguiente pausa comercial. Faltan 2 minutos para las 19 horas. Aprovecho de saludar a la gente que está trabajando, que se acompaña siempre de la última tarde, que se acompaña siempre de la buena música que tenemos para todos ustedes. Aquí, por supuesto, en la RD. Sigo con mensajes. A ver. Hola, hola.
1: Muy buenas tardes, Carlito. Yo estoy contento por haber pasado agosto y se viene septiembre. Excelente tarde, amigo. Que tenga un buen programa.
0: Gracias,
1: y
0: amigo.
1: Buenos clásicos. Así que aquí estoy en sintonía.
0: Me parece.
1: Estoy acá en el sector de Valle del Mar.
0: Valle del Mar.
1: Eso, amigo Carlito. Saludos a todos los que están en sintonía de la última tarde.
0: ¿Está trabajando todavía, Juanito? ¿Tan tarde y usted todavía trabajando, Juanito? Horas extras. Hola.
2: Hola, amigo Carlito.
0: Hola, amigo.
2: ¿Cómo está, compadre?
0: Saludos. Bien, gracias.
2: Saludos al DJ ahí, al máster de las perillas.
0: DJ Perucho.
2: Carlito, por aquí le habla Paulino Camionero. Hace ratito que no me complicaba ahí por un tema de...
0: Estaba desaparecido.
2: De cosas para otros lugares.
0: Ah, ya, perfecto.
2: Pero aquí estamos de vuelta.
0: Me parece.
2: De luna a viernes escuchándolo, compadrito, su programa.
0: Gracias.
2: La última tarde.
0: Se agradece.
2: Carlito, hoy día te quería pedirte un temita de Joe Rachel, el Breath of Life.
0: Ya.
2: Y eso, muy buen programa. Saludos a todos los que sintonizan la RD. Saludos, amigos.

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2: Son las 19 horas, 3 minutos.
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1: Estamos de regreso en la última tarde. Son las 19:06. Y le ponemos un poquito de power a esta tarde fría en Antofagasta. Nos vamos a los 90. Clásicos solicitados hasta las 21:30.

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3: Son las 19 horas, 31 minutos.
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0: estamos de vuelta en el programa de este día, miércoles 2 de septiembre. En vivo, ¿eh? Siempre, como cada tarde y noche, estamos aquí en la 921 de Antofagasta. Saludos para toda la gente que nos escucha aquí en La Perla.
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0: Siempre saludamos a la gente de Calama.
1: 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Calama.
0: Nos están escuchando en Copiapó 88.7 y también en Tocopilla.
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0: Saludos para nuestros amigos, para nuestros auditores de Tocopilla que están en sintonía del programa. ¿Quién por ahí? Buenas tardes todavía. Aún. 19:38. Hola.
3: ¿Cómo está Carlito Estirantes? ¿Cómo está Carlito? Buenas tardes. Hola, Carlito. Amigo. Oiga, Carlito, ya estamos a día 2. Ya no aguanto la sed, ya están quedando 16 días para empezar a festejar. Y capaz que empiece antes, Carlito.
0: Ay, no sé por qué le creo. Carlito.
3: Así es que bueno.
0: Le creo.
3: Usted había prometido que iba a tocar música chilena y hoy ya parece que le eché de menos la música chilena.
0: No, ayer tocamos música chilena.
3: Y si es que la tocó, me la perdí.
0: Sí, pues, se
3: la perdió. Así que, pucha, Carlito, más tardecito a ver si se pone algo ahí de música chilena, ¿ya?
0: ¿Cómo qué?
3: Ya, Carlito, muchas gracias. Ahí lo estamos viendo luego en la fiesta.

Hola, Carlitos, dice algo de los prisioneros podría ser para hoy día, ¿ya? Algo de los prisioneros, entonces lo escuchamos luego en el programa de este día 2 de septiembre. Nos vamos a los 90. Capela. Escuchamos a la agrupación Capela, luego Corona. Seguimos en el programa recordando la década de los 90. 19:40 en la RD.

0: Estamos en la última tarde acompañándote como cada día con lo mejor de los clásicos 70, 80, 90. Aquí, por supuesto, en la RD 921 Antofagasta 106.5 provincia de Loa.
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0: En esto que se llama la última tarde.
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0: Y no te olvides, número de WhatsApp.
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0: Tengo por acá pendiente algo de música chilena. Vamos a recordar a los prisioneros de Chile. Seguimos en la última tarde. Música chilena para este mes de septiembre.